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8 de la noche con 17, a 7 de la noche con 18 minutos mejor. ¿Qué tal, mis amigos oyentes? Muy buena noche a todos ustedes. A la mala audiencia de Voces de Nuestra Tierra, a presentarles Noches en Familia de hoy martes. Con las buenas canciones, los diferentes éxitos musicales. Iniciamos esta programación de la recta final de hoy martes. Nuestra programación va en punto de las 4 de la mañana hasta las 9 de la noche con diferentes programaciones, diferentes secciones. Igualmente, en esta hora de 7 de la noche nos vamos con Noches en Familia hasta en punto de las 9 de la noche con la buena música. Puede comunicarse con nosotros al 312-843-6952. Ahí les complacemos con el mayor de los gustos. Puede saludar al abuelito, a la abuelita, a las diferentes familias en su comunidad. Y nos dicen desde dónde nos está reportando en esta noche súper espectacular, maravillosa. Los que ya están descansando en casita, los que laboraron fuertemente en el día de hoy, los que llegan tarde desde la finca a la casa, hombre, pues les vamos acompañando. Los que ya están por ahí también sentados con la taza del agua de panela, con el mote, con la chaguasgua, les vamos acompañando en esta noche súper espectacular. Por acá, a ver, tenemos reporte de sintonía a través del 312-843-6952. Dice por acá: hola, buenas noches, haceme el favor de ponerme una canción, Dolor de Patria, de Darío Gómez. Ok, con gusto. Al oyente que está pidiendo la canción, con gusto les complacemos hasta la noche. Ahí para que descanse en su cama, descanse en su sofá, en su banca, en el tronco, como lo hacían nuestros mayores antes. No nos complicamos. Ahí también en cualquier parte servía para descansar. 7 de la noche con 20 minutos. De esta manera iniciamos Noches en Familia con las buenas canciones a través de los 107.4.

7 de la noche con 28 minutos. Así avanzamos, Noches de Familia, hasta ahora presentándole las diferentes músicas a través de esta frecuencia comunitaria, Voces de Nuestra Tierra. Por acá más reporte de sintonía, a ver, revisemos a través del 312-843-6952. Por acá dice, hola, buenas noches. Hágame el favor de saludar a la familia Baico en la vereda Picacho. Qué con gusto, hombre. Saludito a esta familia en la comunidad Picacho. Con la música, cumbia brava, muchachita. A la familia Baico en la vereda El Picacho, a todas las familias que se encuentran amplificándonos fuertemente en esta noche. Cuando ya llega la noche, se van a descansar las muchachonas, los muchachones, los mayorcitos, las amas de casa igualmente, que ya pues por ahí están terminando de realizar los oficios en la cocina, pues le quedan tiempito para escuchar la emisora comunitaria Voces de Nuestra Tierra. Ya le venimos a complacer con la canción Muchachita de Cumbia Brava, que también suena a través de esta frecuencia, la tecnocumbia que nunca pasa de moda. La escucha a través de los 107.4.

7:40, 20 minuticos, estamos llegando a las 8 de la noche a través de esta frecuencia 107.4. Por ahí pasaba el tema de, a ver, de Cumbia Brava, muchachita. Igualmente el tema solicitado a través de esta frecuencia 107.4. Y igualmente por acá traigo más reporte de sintonía. Por acá el hombre Camilo, como siempre, en full sintonía, amplificándonos desde muy temprano, hasta 9 horas de la noche. Él dice que hasta que no apaguen la emisora, pues él no se acuesta tranquilo. Al muchachón hay que regalarle los pares de pilas, porque él dice que por acá él solamente tiene un radio Sony. Para donde él sale, para llevar el radio. Y bueno, si se va a camellar, pues por ahí igualmente deja el radiecito colgado. Y bueno, a camellar. Que me haga el favor de regalarme la canción de Cumbia Alegre del grupo HB. Gracias, ok, con gusto, hombre, al muchachón. Saludito en la comunidad de Zona Baja, igualmente a todas las familias que se encuentran amplificándolo fuertemente en la noche de hoy. Las 9 veredas de la zona baja del territorio de Jambaló, desde la colita del territorio de Jambaló, pues nos amplifican en esta noche. Bueno, estamos ya en la recta final de esta emisión de hoy, martes. Solamente nos restan a ver 19 minuticos para las 8 de la noche. Los que nos amplifican a través de www.cabildojambaló.org. Les vamos acompañando en esta noche súper espectacular. Por acá llega el tema ritmo, la música que también suena, la música romántica en esta hora de la noche.

7 de la noche con 53 minutos, 8 minuticos para las mismas, 8 para las 8 de la noche a través de los 107.4. Por acá, señores comunitarios, Junta de Acción, o mejor, señores, Grupo Comunitario, Junta de Acción Comunal, Cambues, Autoridades Veredales, Quihuetecnas, demás organizaciones que existen dentro del territorio de Jambaló. Asunto, invitación para vivenciar ritual sagrado de Xecbuy. Desde la autoridad es Nehuish y la coordinación del Plan de Vida Proyecto Global. Les extendemos un saludo de armonía, resistencia y hermandad y compromiso comunitario, agradeciéndole el trabajo realizado desde cada una de las comunidades a nivel familiar, comunitario, territorial, desde el Cueco de Nehuish y la coordinación del Plan de Vida. Convocamos a participar y vivenciar el ritual sagrado del Xecbuy, a realizarse los días 24 y 25 de junio en la vereda Loma Gorda, donde tendremos la siguiente programación. Adjuntamos programación del ritual, programación ritual sagrado del Xecbuy, 24 y 25 de junio de 2026, primer día, 24 de junio. A las 11 de la mañana, apertura de camino, sabedores Quihueté. De 1 a 3 de la tarde, mejor, almuerzo comunitario realizado por la Comisión de Cocina. Después de las 3 hasta las 6 de la tarde, ritual de baño y armonización de bastones, Cambues y comunidades participantes. Esto está a cargo de los sabedores Quihueté. Desde las 6 hasta las 7 p.m., desfile al son de la danza y calor de las velas hacia el sitio sagrado, desde la casa comunitaria hacia la tulpa. Eso está a cargo de la comunidad de los participantes. Desde las 7 a 7:30, saludos de autoridades Nehuish y coordinador del Plan de Vida y Mayor Quihueté y demás delegaciones. Esto está a cargo de las autoridades Nehuish. Desde las 7:30 a las 8 de la noche, orientación simbólica e importancia del ritual sagrado de Xecbuy por Mayores Quihueté. Desde las 8 p.m. danza en agradecimiento por la comunidad participante. Igualmente, para el día jueves 25 de junio del 2026 a las 5 de la mañana, danza hacia la corona del volcán, recibimiento de los primeros rayos del sol. Esto por la comunidad participante a partir de las 6 de la mañana. De 7 a 9 de la mañana, desayuno por la Comisión de Cocina. Están muy pendientes con los desayunos. De 9 a 10 de la mañana, bautismos. Eso está a cargo de los sabedores ancestrales. De 10 de la mañana a 12 del mediodía, acto de reconocimiento y conmemoración de los primeros 15 años de la estructura Nehuish en el marco del Plan de Vida Proyecto Global, en sus 39 años de vida organizativa. Esto está a cargo de las autoridades Nehuish. A partir de las 12 del mediodía hasta la 1 en la tarde, corridas de jaula, festival de la melcocha, a cargo de las casas educativas. Desde la 1 de la tarde hasta la 1:30, agradecimientos, esto por las autoridades Nehuish. Y de 1:30 a 3 de la tarde, almuerzo comunitario y retorno a las diferentes comunidades o veredas del territorio de Jambaló. Esto está a cargo de la Comisión de Cocina. Es la invitación que hacen las autoridades ancestrales en Nehuish del territorio de Jambaló. 7 de la noche con 56 minutos, 4 minuticos para las 8 de la noche. Así avanzamos con esta programación de Noches en Familia, acompañando a las diferentes familias de nuestro territorio de Jambaló y los resguardos y sus vecinos que nos amplifican en esta noche.

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8 de la noche con 16 minutos. De esta manera iniciamos la segunda hora de Noches en Familia. En esta tarde, en esta noche mejor, de hoy martes. Ya todo Dios mediante, mañana invitados, juntas de acción comunal, trabajo comunitario, Campo Wes. Al mayor ritual del Secbuy, que se realiza acá en el territorio de Jambaló, en el territorio ancestral de nuestro municipio de Guardo de Jambaló, Cauca. Recordemos que también en unos minutos estará nuestra selección Colombia enfrentándose al Congo. Ahí se estará listando el televisor, ahí las antenas para que no le falle cuando empieza la selección Colombia a disputar este gran partido en el día de hoy. Y posteriormente, en unos días, se está nuevamente la Copa Jambaló con el sorteo en diferentes zonas. La zona baja, la zona media, la zona alta igualmente. Los que inscribieron los equipos ya están por ahí también preocupados porque están sin guayos. Han perdido las canilleras, han perdido las medias, entonces por eso han de rebusque para comprar nuevamente los implementos deportivos para la Copa Jambaló versión 2026, la 29ª Copa Jambaló. Igualmente las damas de casa que practican el deporte y lo hacen muy bien. Anteriormente no había Copa Jambaló categoría femenina. Ya hoy en día pues parejo, niños, jóvenes, categoría libre y senior master. A la Copa Jambaló en este año, que en unos días estará dando inicio en las diferentes zonas del territorio de Jambaló. El saludito en las diferentes veredas, los diferentes mayores, a los abuelitos, las abuelitas que están por ahí también escuchándonos. Están por ahí también en las camas, o algunos pues que duermen tarde, todavía están por ahí volteando en la casa, pero bueno, están en compañía de voces de nuestra tierra. Y de esta manera avanzamos con la música, con las diferentes músicas, géneros musicales, la música romántica, la música tropical, tecnocumbia, salsa, que le brinda a esta estación en Noches en Familia.

Ahora llegamos a las 8:38, 22 minutos, estamos llegando a las 9 de la noche a través de las 107.4 voces de nuestra tierra. La frecuencia que va hasta el punto de las 9 de la noche. Después de las 9 vendremos con hacerle fuerza mejor a la selección Colombia. Los que están en casita escuchándonos a esta hora de la noche, los que están por ahí también escuchándonos acostaditos en la cama, prendido el mini componente a todo volumen, los que nos escuchan a través de www.cabildojambaló.org, les acompañamos durante esta noche súper espectacular, llevándole a cada uno de ustedes las diferentes músicas, diferentes géneros. Los que estuvieron por acá en el casco urbano de Jambaló, igualmente realizando el cobro de subsidio, el ciclo 5 de Colombia Mayor, les acompañamos durante esta noche, igualmente los mayorcitos que ya se encuentran en casita, los que por ahí estaban de merca, mercando mejor la papa, la cebolla, para llevarse a la casa como de costumbre los mayores, para el sustento de la familia. Les vamos acompañando. El saludito en la comunidad de Vito Yombre, al hombre Marcos Júlico y toda la familia, amplificándolo en esta noche súper espectacular. Se encuentra por ahí también ya listo para observar la selección Colombia, alistando todo para que pues no se vaya a dañar el televisor cuando ya empiece a jugar nuestra selección. Y muchos estarán pendientes a qué hora empieza la selección, ahí adecuando los televisores o los que lo miran también a través de los celulares. Están pendientes. Mientras tanto, están escuchando la emisora comunitaria Voces de Nuestra Tierra antes de que empiece el partido. Igualmente saludamos a todos los jugadores de la Copa Jambaló versión 2026. A todos y a todas las amas de casa que igualmente los fines de semana nos vamos a las diferentes canchas, diferentes escenarios deportivos en la Copa Jambaló que se nos avecina. Igualmente saludito a los que se encuentran en la zona media, hombre, en las diferentes veredas, las diferentes familias, en la zona alta, amplificándonos fuertemente. El pueblo Misak, el pueblo afro, igualmente nos escucha a través de www.cabildocambaló.org. En Santander de Quilichao, Caloto, Huachené. Los que nos escuchan a través de por los lados de Corinto, Toribío, Miranda, amplificándonos fuertemente en esta noche súper espectacular. 19 minuticos, estamos llegando a las 9 de la noche.

0: 8 de la noche con 50 minutos, 10 minuticos para las 9 de la noche a través de los 107.4 Voces de Nuestra Tierra. ¿Por qué reporte de sintonía? Hola, muy buenas noches, Emi Voces. Es para saludar a la familia Casos en la vereda Aznenga con una canción propia de los Ideales de Oriente. Que con gusto, cualquier mix de los Ideales de Oriente, porfa. Que con gusto, hombre. A los que están en Aznenga, Pitayón, salud cordial para todos ellos. El abrazo rompe costilla y todas las veredas de el territorio de Pitayón, Silvia, que nos amplifican fuertemente durante la noche, durante el día, durante la mañana, a través de esta, de este dial 107.4, Voces de Nuestra Tierra. Por acá nos pide un mix de la música propia, que también suena a través de los 107.4, Voces de Nuestra Tierra. Y con este tema vamos cerrando la programación de Noches en Familia, y con ella la emisión de hoy, martes 23 del mes de junio del 2026. Mis amigos oyentes, no me queda más que despedirme de todos ustedes. Por acá tenemos más reporte de sintonía antes que me despida. A ver, revisemos. Y si toca complacernos, complacemos. Bueno, por acá nos preguntan sobre el transporte para el día de mañana hacia el Ceibuy en la comunidad de Loma Gorda. Por acá el transporte, pues, hacia esta actividad tiene que, por acá nos informa que es de, o sea, debe llegar por sus propios medios. No hay transporte para el día de mañana porque, pues, los que van a participar deberán hacerlo por sus propios medios. 8 de la noche con 52 minutos. Por acá nos vamos despidiendo de esta programación de Noches en Familia. Estuvimos bajo la coordinación de María Giovanna Pachú. La dirección fue de Jesús Henry Campo, bajo la supervisión de las autoridades ancestrales del proyecto global de nuestro plan de vida. Les agradecemos inmensamente por estar en compañía de los 107.4 y los que estuvieron en de los resguardos y cubecinos, como fue la gente de Pitayó, la gente de Silvia, los de Santander de Quilichao y los barrios de diferentes municipios, los de Toribio, San Francisco. Les agradecemos inmensamente por preferir Voces de Nuestra Tierra. Quien nos acompañó hasta este punto de hora, mi nombre es Wilson Escuepazú. Con el mayor de los gustos les complació los diferentes éxitos musicales. Yutepay, hasta la próxima.
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0: Hola, Caber, vamos a nuevamente a retornar con todos ustedes. Ya que nos llega una información de carácter urgente. Entonces nuevamente retornamos con ustedes. Por acá nos estaban preguntando sobre el transporte. Ya nos acaba de dar a conocer las autoridades. Desde Loma Gruesa. Desde Loma Gruesa sale un transporte a las 12 del mediodía. Igualmente la comunidad de Solapa sale a la 1 de la tarde. Esto es para el día de mañana, 24 del mes de junio. Así que reiteramos la información para mañana. Desde Loma Gruesa sale un transporte a las 12 del mediodía. Igualmente de la vereda Solapa a la 1 de la tarde. Bueno, están pendientes con el transporte. Ahí le estamos dando a conocer para que se vayan colocando... Modo Segway.
1: O lejos de mi puesto de carne, la canción de la Comisión de Colombia.
0: Por acá también damos el paso al oyente que pues ya último está comunicándose con nosotros, hombre.
1: Colombia, esa viejita que es de Lisandro Mesa, que dice gol, gol, gol, que viva Colombia. ¿Te acuerdas de esa canción? No me acuerdo el nombre de la canción. Buscarla a ver si parece de Lisandro Mesa.
0: ¡Ay, al muchacho, hombre!
1: Ve, ¿me puedes colocarme la canción?
0: Bueno, mis amigos oyentes, vamos a finalizar así de la programación de Noches de Familia. Ahí el compañero que está pidiendo la canción... ¡Que viva Colombia! Se llama el tema. Lastimosamente ya se nos acabó el tiempo, se nos agotó, sino con mucho gusto les complacíamos el tema que también suena bien. ¿Cuándo juega nuestra selección Colombia? Mis amigos oyentes, de esta manera pues ya yo mediante mañana les complazco a partir de las 4 de la mañana. Gane o pierda Colombia, mañana en punto de las 4 estaremos escuchando estas canciones a través de Amanecer Indígena. Cerramos la emisión de la emisión comunitaria Voces de Nuestra Tierra. Ahora sí ya cerramos la emisión porque estábamos con la información de los transportes para el día de mañana, los que están pendientes. Ahí les acabamos de compartir el horario y de dónde salen las chivas. Desde Los Morales sale a las 12 del mediodía y de Solapa sale a la 1 de la tarde. Chao, chao, hasta la próxima.
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5 de la mañana con 11 minutos. Mis amigos, ya de esta manera iniciamos la segunda hora de Amanecer Indígena de hoy miércoles. Por acá a ver, señores, grupos comunitarios, juntas de acción comunal, Cambues, autoridades veredales, Kiwetecnas, demás organizaciones que existen en nuestro territorio de Jambaló. Asunto, invitación a vivenciar el ritual sagrado de Zacbuy desde las autoridades, donde juez y coordinación.

Del plan de vida Proyecto Global. 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Agradeciendo el trabajo realizado desde cada una de las comunidades a nivel familiar, comunitario y territorial, desde el Cueco Enejuez y la coordinación del plan de vida, convocamos a participar y vivenciar el ritual sagrado del Secbuy a realizarse el día 24 y 25 de junio en la vereda Loma Gorda, donde tendremos la siguiente programación. Adjuntamos la programación del ritual, programación ritual sagrado de Secbuy, 24 y 25 de junio del 2026. Para el 24, a las 11 de la mañana, apertura del camino, los ahí por los sabedores a Quihuete, de 1 de la tarde a 3 de la tarde, almuerzo comunitario. Ahí con los responsables de la comisión de cocina. 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A cargo de los participantes. 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Esto está responsable de las autoridades Nejuez. 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Son los responsables. De 7 a 9 de la mañana, desayuno. Eso está a cargo de la comisión de cocina. 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Sabedores ancestrales, la responsabilidad. 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De 1 de la tarde a 1 y 30, agradecimientos por las autoridades Nejuez. De 1 y 30 a 3 de la tarde, o mejor de 1, para que dice que de 1 AM, de 1 y 30 AM a 3 AM, ha de ser PM. Almuerzo comunitario y retorno a las comunidades. Esto es responsabilidad de la comisión de cocinas. Es la invitación que hace las autoridades ancestrales del territorio de Jámbalo.

Son las 5 de la mañana con 15 minutos. A los que están con nosotros madrugando en esta mañana de hoy, miércoles, les vamos acompañando con esta buena música, con esta buena nota interés a la comunidad, con las programaciones que tenemos para el día de hoy y mañana en la comunidad Loma Gorda, al ritual de Secbuy. Los que van a participar en transporte desde la comunidad Loma Gruesa a las 12 del mediodía y desde Solapa a la 1 de la tarde. Y de esta manera avanzamos con la programación de Amanecer Indígena.

0: 5 de la mañana con 30 minutos, el pájaro mañanero a esta hora de la mañana que viene a través de los 107.4, voces de nuestra tierra. Llevando esta programación a través de esta frecuencia, hombre, todas las mañanas de 4 a 6 de la mañana con todos ustedes, acompañando en la madrugada, despertando a la comunidad jambalueña, la comunidad nortecaucana. Los que están con nosotros desde las 4 de la mañana, pues le vamos acompañando, los que ya están por ahí también preparando el desayuno. Los que están preparando los frijoles, las lentejas, las arvejas. Los que madrugan las mayorcitas a meter el fuego al mote. A preparar las arepas, el café con leche, chocolate con leche, el agua de panela. Con la canela que bien cae en una madrugada como hoy, miércoles, mitad de semana, cuando el calendario nos va marcando 24 del mes de junio del 2026. Los que ya están por ahí también cogiendo el caballo para ensillarlo y rumbo a la finca a camellar fuertemente. Los que van a otros municipios, a las diferentes diligencias de salud. Los que van quizás a la ciudad de Popayán, a la ciudad de Cali. Por ahí madrugan con nosotros y les vamos acompañando y deseándoles buen viaje en sus diferentes caminos, en diferentes viajes. Que Dios los proteja de todo accidente, de todo peligro. Hay que encomendarse al Creador del cielo y la tierra, hombre, para que nos vaya bien durante el día de hoy. 5 de la mañana con 32 minutos, 28 minuticos para las 6 de la mañana. Los que están por ahí todavía ronchaditos, a levantarse como decimos en Asayugue, maguito, maguito. Hay que ganarle tiempo al tiempo porque, ay Dios mío, el tiempo como está corriendo de rápido. Hay que madrugarles, Para que el trabajo rinda en el campo, para que el trabajo rinda en las diferentes oficinas, en las panaderías, restaurantes, en los puntos de venta, en los graneros, en las tiendas comunitarias. Les vamos acompañando en esta madrugada de hoy miércoles, cuando solamente nos restan 28 minuticos para las 6 de la mañana. Por acá nos vamos dejando con un tema al ritmo de la música popular, que también hace parte de nuestra programación de Amanecer Indígena. La descontinúa, lo dice Darío Gómez a esta hora de la mañana.
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5 de la mañana con 50 minutos. 10 minutos que nos separan de las 6 de la mañana a través de esta frecuencia 107.4, la programación de Amanecer Indígena. Ahora acá se recomienda la cédula de ciudadanía a nombre de Carmen Octalia Mensa Campo, que esta cédula se le extravió el pasado jueves 18 de junio del trayecto de la vereda Calambás hacia el área urbana de Jambaló. La persona que lo haya encontrado o lo tenga por ahí guardado, pues pueden comunicarse al siguiente número telefónico al 323-584-6571. Se ofrece una buena gratificación. De la misma manera se está informando a la persona que haya encontrado una cédula de ciudadanía a nombre de Diana Paola Hernández, que se le extravió en la vereda Loma Redonda en horas de la tarde el pasado 21 de junio del 2026. Cualquier información, comunicarse al siguiente número telefónico al 312-727-8110. Se culmina el ciclo 5 de Colombia Mayor con las siguientes veredas o con los siguientes beneficiarios en el día de hoy. A las 8 de la mañana le corresponde a los beneficiarios de la comunidad de La Esperanza. A las 2 de la tarde la comunidad de Guayope, o mejor los beneficiarios de la comunidad de Guayope. A las 12:30 le corresponde los abuelitos de la vereda El Epiro. Y finalizamos con el Maco a las 3 de la tarde. Para que vayan alistando el transporte, alistando la cédula de ciudadanía y alistándole todo para que los mayorcitos no se queden en casa, para que venga por el subsidio que les corresponde. 8 minuticos para las 6 de la mañana. Mis amables oyentes, de esta manera llegamos a la parte final de Amanecer Indígena de hoy miércoles. Estuvimos bajo la coordinación de María Giovanna Pachula, la edición fue de Jesús Enrique Campo. Bajo la supervisión de autoridades ancestrales, les agradecemos inmensamente por preferir voces de nuestra tierra. Quien nos acompañó hasta este en punto y hora, mi nombre es Wilson Esquepazú, con el mayor de los gustos desde las 4 de la mañana, ahí despertando la comunidad. Los dejamos con estos últimos temas, ritmo de la música propia. Y no se me despeguen del día 107.4, porque ya viene la primera emisión de la noticia a través de esta frecuencia 107.4 y mucha programación más durante el día de hoy, miércoles 24 del mes de junio.

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Muy buenos días a todos y a todas que a esta hora se encuentran en sintonía de la frecuencia comunitaria. Esta hora 6 de la mañana con 6 minutos. Hoy es miércoles 24 de junio, ya casi también para despedir este mes de este año 2026. Dándole gracias a Dios por esta bonita mañana, porque también nos va a regalar un bonito y hermoso día para realizar las actividades en cada una de las familias de

0: Bajo la dirección de Jesús Henry Campo y la coordinación de programas de María Giovanna Pachú. También estamos a nombre de nuestras autoridades ancestrales del Plan de Vida Proyecto Global. Sean todos bienvenidos a esta mañana.
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0: En los titulares, avanza proyecto de conservación ambiental en Jambaló. Se realiza las labores de preparación logística para la celebración del Secbuy en la vereda Loma Gorda. La COMCIF avanza en la consolidación de instrumentos jurídicos para fortalecer la comunicación indígena. Se realizará el sorteo de la Copa Jambaló versión 2026. Movimiento Cívico agradece participación ciudadana en la jornada electoral del 21 de junio. 6:08 son las informaciones que estaremos compartiendo durante esta mañana del miércoles.
1: Desarrollo de las principales informaciones.

0: 6:09 avanza un proyecto de conservación ambiental en Jambaló. La Secretaría de Desarrollo Económico y Ambiental del Cabildo de Jambaló y la Alcaldía Municipal le informó que continúan el seguimiento al proyecto de conservación de fuentes hídricas, bosques y áreas de importancia ambiental que se desarrolla en diferentes veredas del territorio. Según el balance entregado, la zona baja y media ya cuenta con el 100% de los postes distribuidos para la construcción de aislamientos, mientras que en la zona alta aún están pendientes algunas entregas en las veredas de La Laguna y Monte Redondo. Se espera cumplir este proceso al final de este mes de junio. Las autoridades hicieron un llamado a las familias beneficiarias para avanzar en la instalación de los aislamientos, teniendo en cuenta las orientaciones técnicas establecidas. Asimismo, anunciaron que a partir de la primera semana de julio se iniciarán las visitas de verificación por parte de la interventoría, la supervisión del cabildo y el equipo técnico. De igual manera, se destacó el trabajo de educación ambiental adelantado por la Fundación Ausfer en las casas educativas del municipio, fortaleciendo acciones de sensibilización sobre el cuidado de la madre tierra y la protección de las fuentes de agua. A esta hora de la mañana escuchemos a la ingeniera Marla Gaviria desde la Alcaldía Municipal, quien nos comparte la información para toda nuestra audiencia en los diferentes lugares donde estamos llegando con la señal 107.4 y también con las personas que nos escuchan a través de nuestra página de radio en vivo a través de www.cabildojambaló.org.
1: Bueno, muchas gracias a ustedes siempre por estar presentes y atentos al seguimiento de los proyectos que se están desarrollando dentro del resguardo del municipio de Jambaló. Nosotros como Secretaría de Desarrollo Económico y Ambiental venimos haciendo un seguimiento en todo lo que tiene que ver con el tema de las entregas, sobre todo al contratista Ingetec, quien es el encargado de realizar la entrega de todos los insumos en relación a los aislamientos de cada una de las hectáreas y de los ojos de agua que se están trabajando. Comentarle a la comunidad que principalmente ya lo que son todas las veredas de la zona baja, la zona media, están con los postes entregados de manera al 100%. Para la zona alta solamente faltan algunas veredas, en este caso La Laguna y Monte Redondo, pues porque hay algunos beneficiarios que no han podido estar en el territorio, entonces se ha tratado de que sea el beneficiario quien reciba los insumos para poder garantizar la realización de las labores. Para lo que es ahorita, a finales de mes de junio, ya se pretende estar al 100% con el proceso de lo que son todas las entregas, para que, pues, y principalmente hacemos la invitación a los beneficiarios, puedan comenzar o terminar los que ya comenzaron a hacer el tema de los aislamientos. Es importante que recuerden que tanto la interventoría como la supervisión del cabildo van a comenzar a revisar los predios y las visitas con los técnicos y los beneficiarios.

0: necesarios a partir de la primera semana de julio. Entonces, lo ideal es que las personas, sobre todo de la zona baja y la zona media, que ya tienen los postes, pues puedan ir haciendo esos aislamientos de la manera correcta, colocar los postes que se les entregaron a distancia de 2.50 metros y que se garanticen los tres hilos de alambre como se les indicó en la sustentación de lo que iba a ser el desarrollo del proyecto. También recordarle a la comunidad que a partir del momento en que ya se haga el aislamiento, lo ideal es que nos pueden informar aquí en la Secretaría o en la supervisión del Cabildo para poder hacer las respectivas visitas, aunque los técnicos, en este caso de la empresa Ingetec, pues ellos van a estar visitando de manera improvisa cada uno de los predios para mirar el avance que han tenido los beneficiarios. También comentarle a la comunidad que en el tema de educación ambiental, el cual pues en este caso es encargado la Fundación Ausfer, ellos también hasta el 19 de junio hicieron todo el proceso educativo en las casas educativas del municipio, estando con las semillas y con los dinamizadores, quienes pues en este caso han estado muy atentos para recibirlos, para manejar todo el tema de educación ambiental en relación al componente de conservación de lo que nos brinda la Madre Tierra en relación a los recursos naturales. Entonces también pues agradecerle a la Fundación Ausfer por este proceso tan bonito que llevan de manera educativa en el municipio de Jambaló y el aporte que le están dando y la enseñanza que le están dando a la comunidad en relación a cómo tenemos que cuidar nuestra Madre Tierra para las futuras generaciones.
1: Dentro del desarrollo de las actividades a lo largo de este proyecto, ¿de pronto han llegado a tener inconvenientes con los usuarios o ya sea en la entrega de los diferentes materiales o productos que se le están entregando a cada uno de los beneficiarios en las comunidades?
0: Sí, siempre pues en todos los proyectos existen algunas circunstancias pues que obviamente llevan como a generar ese complique en cuanto a las entregas. Pues en este proyecto, como es un proyecto tan amplio, ustedes ya conocen, son 700 hectáreas, en este caso que se están pretendiendo reforestar y reformar para poder cuidar el territorio. Hemos tenido algunos beneficiarios los cuales no se encuentran en Jambaló, se encuentran de pronto trabajando en otras zonas, pero eso no quiere decir que no estén dentro del proyecto o que se salgan del proyecto. Hay algunos beneficiarios que pronto no están, pero dejan algún familiar para recibir los insumos. Hay otros beneficiarios que reportan que de pronto van a salir del municipio por cierto tiempo, entonces también hemos tenido muy en cuenta eso para poder hacer las entregas. Algunos beneficiarios sí en su momento pues han pedido el retiro pues porque son personas que no trabajan en Jambaló y que cuando se tuvieron en cuenta pues ellos pensaron que no iba a ser necesario estar al 100% en el municipio, pero vuelvo y repito, o sea, lo ideal es que las familias de pronto cuando no esté el beneficiario principal, si hay algún familiar, pues podamos en este caso establecer ese contacto para que se les entreguen los insumos. Hasta el momento, pues no es que hayamos tenido mucha dificultad. De algunas veredas y de algunas zonas se ha podido organizar las entregas pues de manera correcta al 100%, pero sí hemos notado que la gente ha estado muy comprometida con el tema de poder aportar a este proyecto, de poder desarrollarlo, de recibir los insumos, de hacer la siembra en las veredas que ya se han entregado las siembras y de colocar los postes en las veredas que ya se han entregado los postes, con el fin de cumplir pues para recibir los beneficios que son en este caso pues la construcción de la hornilla ecológica y los insumos para el mejoramiento del huerto Tul.
1: ¿Se han manifestado de pronto las personas que están o van a ser distribuidoras de las plántulas? ¿Ellos tenían un tiempo definido también? Si no se les recibe a ellos para hacerle la entrega a los beneficiarios, ¿de pronto tendrían dificultades?
0: Sí, claro que sí. En el tema de los viveros, pues se viene manejando y realizando pues la recolección de los árboles, sobre todo para la zona de Monterredondo. Se hizo una primer jornada que fue hace aproximadamente un mes, donde se entregaron unos árboles en la vereda Loma Gruesa y La Esperanza, por venir también. Son veredas que ya la idea es que los beneficiarios, pues como se les entregaron los insumos de manera pues más anticipada, pues a esta época ya tienen que haber sembrado los arbolitos. Entonces también hacemos la invitación a las familias de estas veredas para que puedan hacer seguimiento y verifiquen la siembra de esos árboles. También en la vereda Nueva Colonia, esta Junta de Acción Comunal ha sido muy persistente y muy juiciosos en el tema de la siembra de los árboles, entonces es material que se le ha podido venir recibiendo a los proveedores de árboles, en este caso que es el vivero Arcoíris ubicado en la laguna y el vivero de los Quihuetecnas Cordillera ubicado en lo que es Paletón y Solapa. Entonces también se le ha recibido a lo que es el vivero de Chimicueto, ¿sí? Y se ha constatado de que el material vegetal que se está entregando pues se pueda sembrar. A la fecha sí nos queda solamente informarle a las familias que a partir del mes de agosto más o menos la última semana de agosto vamos a entregar el último material vegetal para la siembra, porque pues en relación al verano ustedes saben que es muy complejo estar supervisando tanto material vegetal, entonces necesitamos sí o sí la lluvia para que pues a los beneficiarios les quede un poquito más fácil el tema de la conservación de los árboles, que es lo que tiene que primar y tiene que validar pues la supervisión en la interventoría, en los ojos y en las de agua y en las hectáreas. Entonces queremos también pues como avisarle a las personas de las veredas que no se les han entregado material vegetal, que es porque pues después del último comité se aprobó de que por cuestiones del verano no se entregarían árboles, entonces ya se hace a finales del mes de agosto.
1: Muchas gracias, ingeniera, por compartirnos sobre lo que se viene trabajando aquí en Jambalón, el proyecto ambiental, que en cada una de las veredas pues hay beneficiarios, y pues la invitación a que estén pendientes, ¿no? Cuando ya pase un poco el verano, pues que reciban los árboles, ¿no? Para la siembra, y para eso se ha definido entregarlo ya en este tiempo.
0: Sí, nosotros hacemos de verdad la invitación a las personas que vayan adelantando lo que es el tema de los postes, colocar los postes, colocar el alambre. Si tienen algún inconveniente, pues la mayoría de las personas ya tienen mi número de teléfono para que se acerque, o acá también a la Secretaría, al Cabildo, con el Núcleo Económico Ambiental. Aquí también está la oficina de la interventoría, que se llama FEDE, que está diagonal al Cabildo de Jambaló, donde atiende la ingeniera Dancy, ella es la interventora. Entonces todos estamos atentos ante cualquier sugerencia, ante cualquier situación que se les presente a los beneficiarios para el buen manejo y seguimiento del proyecto. Y igualmente pues hacer la invitación a que nos den una esperita, más o menos a finales del mes de agosto se está entregando el material vegetal de la misma manera que se entregaron los otros insumos, para que la familia pueda cumplir con lo que tiene que ver con el tema del aislamiento y la siembra al 100% de cada uno de los espacios pues naturales, espacios de vida que ellos mismos están brindando para hacer y proteger toda la biodiversidad y lo bonito que tiene el resguardo de Jambalón. Entonces agradecerle a las familias por ese cumplimiento, por ese apoyo, por la protección que le están dando en este momento a la naturaleza, que tanto lo necesitamos para el futuro, pues obviamente, de las nuevas generaciones. Muchas gracias.

Ya tenemos 6 de la mañana con 20 minutos, 6 con 20 minutos. A esta hora también compartiéndoles las diferentes actividades. Las comunidades de las veredas Loma Gorda continúan adelantando los preparativos para la realización del ritual ancestral del Tsakambuy, una de las ceremonias espirituales y culturales más importantes para el pueblo Nasa del resguardo de Jambaló. Durante la jornada de este 23 de junio, comuneros y dinamizadores trabajaron en el acontecimiento de los diferentes espacios donde se desarrollarán los rituales. Entre las labores realizadas se destaca la adecuación del río, lugar donde se llevará a cabo la primera parte del ritual en la vereda Barondillo, con el propósito de garantizar un espacio más seguro y apropiado para los participantes. De igual manera, se avanzó en la preparación de las bebidas tradicionales y de los alimentos que serán compartidos durante los dos días de celebración. Asimismo, se ajustaron los últimos detalles en espacios como el volcán, la tulpa y la cancha, escenarios que harán parte de esta importante actividad comunitaria. Con estos trabajos, la comunidad se declara lista para recibir los visitantes y participantes que darán cita en este encuentro de armonización y fortalecimiento cultural. Finalmente, las autoridades y la comunidad extendieron una cordial invitación a las familias de Jambaló y al resguardo y los resguardos vecinos para que participen y vivencien este ritual ancestral que fortalece la conexión espiritual, la armonía y el equilibrio donde o dentro de los territorios, en este caso en el territorio de Jambaló. Escuchemos a Héctor Huino, que comparte esta información a esta hora de la mañana.

0: saludar primeramente pues a la audiencia de Emisora Voces de Nuestra Tierra, que es un medio que es que mantiene pues informada a nuestra comunidad referente al tema de todas las actividades que se desarrollan dentro del territorio. Contarles un poco de las actividades que venimos desarrollando pues previas a la realización del ritual sagrado Segbuy, a realizarse pues en el territorio de Jambaló, al cual pues extendemos la invitación también a toda la comunidad que año a año pues participa, vivencia de este ritual mayor aquí en el territorio. Bueno, durante el día de hoy pues hemos estado ultimando algunos detalles referentes a la parte logística para el recibimiento de las personas que iban a acompañarnos. En el día de hoy pues con el acompañamiento de los dinamizadores de la estructura Cuecuenejo, pues asimismo también con el acompañamiento de las mismas autoridades, pues hemos estado en la preparación logística referente a la adecuación del sitio donde pues se hace habitualmente la armonización, el ritual del baño, donde también pues extendemos la invitación a todos nuestros cambues a nivel del territorio de Jambaló. Es una pues de las prácticas, de una de las vivencias también que se realizan, también recordando pues que ya se lleva pues un año en este ejercicio de orientación que ustedes vienen haciendo en cada una de sus comunidades. Entonces en ese ejercicio pues extendemos esa invitación a ustedes, compañeros cambues, quienes pues realizan sus actividades en las comunidades para que nos puedan acompañar y asimismo pues ejercer esta labor de seguir orientando y pues como también desde nuestras comunidades seguir motivando a la comunidad para vivenciar estos espacios que son rituales que se realizan a nivel de nuestro territorio. Pues también se estuvo pues haciendo, ultimando los detalles también referente al tema de la adecuación para la parte alta, donde habitualmente pues se hace la danza, el recibimiento de los primeros rayos del sol, donde la comunidad pues nos acompaña. Están pues haciendo como los últimos detalles. Así pues también invitarlos a ustedes, a quienes están de pronto en cada una de sus comunidades. Entendemos pues las actividades que desarrollan dentro de cada uno de sus núcleos familiares, en sus comunidades, pero pues de igual manera pues es una vivencia que año a año pues la comunidad ha participado muy activamente, y esta vez pues también hemos querido pues hacer la invitación para el día 24 y 25 que se estaría desarrollando aquí en el territorio de Jambaló, para lo cual estaríamos iniciando el día 24, el día miércoles en la tarde. Estaría iniciando a partir de las 3 de la tarde con el ritual del baño en el pues donde habitualmente se vienen realizando en el río Barondillo. Está pues el lugar adecuado para este ritual. Lo ideal es que las personas pues puedan llegar aquí a la casa comunitaria La Vereda Loma Gorda, recibir pues su alimentación y posteriormente pues partir hacia el ritual del baño, donde estará pues haciendo el ejercicio con primeramente con las autoridades nehues y seguidamente pues con las autoridades cambues y también con los kihuetegnas. Entonces es como esa la orientación. Una vez finalizada la armonización del baño, pues estaremos retornando nuevamente hacia la casa comunitaria de La Vereda Loma Gorda, donde ahí partiremos pues con la danza al son de la música propia autóctona y también pues con al calor de las velas. Estaremos pues haciendo la subida hacia el sitio sagrado, hacia la tulpa, y posteriormente allá pues estará haciendo pues el protocolo de bienvenida, orientación simbólica referente al tema del ritual sagrado Segbuy aquí en el territorio de Jambaló. Es como la programación que tenemos para el día de mañana miércoles, y ya para el día jueves pues también tenemos a partir de las 5 de la mañana pues el recibimiento de los primeros rayos del sol con la danza y en agradecimiento pues a nuestros espíritus de la madre naturaleza. También pues tendremos como un reconocimiento a nuestros líderes quienes han hecho parte de la estructura Cuecuenejo y se han aportado durante este proceso organizativo aquí en el territorio de Jambaló, teniendo en cuenta pues que llevamos 15 años como estructura nehues, pero también queremos pues hacer un homenaje con todas las personas, los líderes quienes han hecho parte, quienes han aportado a estos procesos en la construcción de nuestro plan de vida, pero pues hoy de pronto están en sus comunidades orientando cada una de las comunidades en ese ejercicio de orientación, pero pues sí queremos pues hacer un acto conmemorativo durante este ritual sagrado Segbuy. Entonces la invitación pues está abiertamente para que nos puedan acompañar.
1: Muchas gracias por aportarnos esta información que se viene del evento que estará iniciando el día miércoles. Me gustaría también que le compartiera algunos horarios, de pronto a qué horas aproximadamente las personas pueden ir llegando el día miércoles a realizar el ritual, o los que quieran acompañar.
0: Lo ideal es que la gente pueda pues ir arribando acá al sitio de La Vereda Loma Gorda para pues del mediodía. Igual pues es como esa la orientación, como tal es el ritual del baño, pues lo hemos designado a partir de las 3 de la tarde, pues cuando ya la mayor parte de la comunidad que pueda acercarse a este lugar pues esté acá para desplazarnos hacia el lugar.
1: ¿Este año también estará haciendo el acompañamiento de las instituciones educativas?
0: Bueno, para este año pues entendiendo la la dinámica, pues las instituciones educativas están en su receso escolar, entonces ellos nos han manifestado que no nos estarán acompañando, más sin embargo, pues ellos estarán haciendo parte de sus delegaciones con algunos dinamizadores docentes, entonces pues de igual manera entendemos también esa situación y por eso pues igual ellos pues harán parte con algunas delegaciones desde cada una de las casas educativas.
1: Aparte de realizar el alistamiento del lugar del ritual, ¿qué otras actividades hicieron por aquí en la cocina de pronto?
0: La preparación logística pues también incluye todo el tema del alistamiento referente al tema de alimentación, el tema de todo lo que se refiere pues a la atención que debe realizar pues para nuestra comunidad que va a participar, entonces compañeras estuvieron haciendo todos los preparativos para recibir la gente y poder pues garantizarles la alimentación a cada uno de los que puedan asistir.
1: La invitación que se le hace a toda la comunidad referente que siempre pues se ha celebrado esta nueva etapa que se da, para que acompañen y pues compartan también un momento en familia, ¿no? Porque muchas veces también estos espacios se dan para eso, para que las familias puedan reunirse y pasar un rato agradable.
0: Sí, pues esencialmente estos rituales mayores aquí en el territorio de Jambalo lo que nos permiten pues es como unificar las personas que de pronto vienen de cada una de las comunidades y participan muy activamente, vivencian estos rituales a nivel del territorio de Jambalo, entonces pues está pues como abierta esa invitación a quienes puedan acercarse, serán pues bienvenidos a vivenciar el ritual de 24 y 25 aquí en el territorio de Jambalo, igual también extendemos pues la invitación de pronto a las personas que de pronto nos escuchen en los demás territorios y puedan hacernos el acompañamiento también, pues son bienvenidos a participar y vivenciar nuestro ritual.

0: Ya tenemos 6 de la mañana con 29 minutos, 6 con 29 minutos. La CONCIP avanza en la consolidación de instrumentos jurídicos para fortalecer la comunicación indígena. La Comisión Nacional de Comunicación de los Pueblos Indígenas, CONCIP, integrada por 7 organizaciones indígenas nacionales, entre ellas el Consejo Regional Indígena del Cauca Creek, realizará su segunda sesión ordinaria los días 24, 25 y 26 de junio del presente año. En representación del CRIG se participa en este espacio de diálogo y concertación que se desarrolla semestralmente con el propósito de interlocutar con el gobierno nacional, especialmente con el Ministerio de Tecnologías de la Información y las Comunicaciones y el Ministerio de las Culturas, las Artes y los Saberes para definir planes, programas y proyectos que fortalezcan el ejercicio de la comunicación propia de los pueblos indígenas. Entre los principales temas que abordará la CONCIP se encuentra en seguimiento a las acciones propuestas dentro del Plan Nacional de Desarrollo del Gobierno Nacional, las cuales han permitido avanzar en la financiación de procesos y producciones comunicativas, entre ellas iniciativas radiales. Sin embargo, se ha identificado la necesidad de consolidar los instrumentos jurídicos que garanticen la sostenibilidad y el reconocimiento de estos procesos a largo plazo. Uno de los avances prioritarios es la formalización de la CONCIP como una instancia permanente de diálogo, concertación y negociación entre los pueblos indígenas y el gobierno nacional en materia de comunicación. En el marco de la Mesa Permanente de Concertación, este proceso busca fortalecer el reconocimiento político e institucional de la comunicación propia, asegurando mayores garantías para el desarrollo de estrategias, medios y contenidos que respondan a las realidades y necesidades de los territorios indígenas del país. Escuchemos a Harold Seco, quien amplía la información a esta hora de la mañana.
1: Un saludo cordial para toda la comunidad del norte del Cauca, especialmente para los compañeros y comuneras del territorio de Jambaló. Mencionar que la CONCIP es la Comisión Nacional de Comunicación de los Pueblos Indígenas. Entonces, en esta Comisión Nacional existimos 7 organizaciones. De las 7 organizaciones, el CRIC hace parte de la Comisión Nacional de Comunicaciones. Y el CRIC me ha delegado a las secciones que se hacen cada 6 meses a este espacio. Entonces, durante el día 24, 25, 26 del presente mes y el presente año está la segunda sesión de la CONCIP. Y la CONCIP, su función es interlocutar con el gobierno nacional, específicamente con el Ministerio de las TIC y el Ministerio de Cultura, para trazar planes y proyectos que beneficien el tema de comunicaciones. Entonces, la CONCIP, en el plan de desarrollo del gobierno de Petro, propuso varias acciones a desarrollar y, pues, el tema de financiación de productos radiales y todo eso, pues, se ha hecho de la mejor manera. Pero se nos están quedando los instrumentos jurídicos. Entonces, la CONCIP tiene varios instrumentos jurídicos que se vienen avanzando durante estos 6 meses. Un instrumento es la formalización de la CONCIP mediante la MPC y el Gobierno Nacional como una instancia de diálogo, concertación y negociación en el tema de comunicación a nivel nacional, donde tiene puesto el CRIC. Igualmente, estamos ya en socialización del decreto de salvaguarda del conocimiento o el decreto de derechos de autor. Como bien saben, los territorios indígenas, los pueblos indígenas, las organizaciones, construimos de manera permanente conocimiento y sabidurías en el arte, la música, las marcas, los medicamentos, y eso no tiene un plan que salvaguarde esos conocimientos, y prácticamente todo lo entregamos al Estado, porque muchas veces ellos financian algunos proyectos con este tema. Entonces, allí tenemos un decreto. La semana pasada se socializó en Coconuco este decreto. y pues esperemos que antes de que salga este gobierno se firme ese decreto de salvaguarda del conocimiento. También estamos con la Comisión de Regulación en Comunicaciones, la CRC, que es una entidad adscrita al Ministerio de las TIC, ya también a puertas de la firma de la resolución de la categoría de emisoras indígenas. Y aquí hay que aclarar los siguientes. A nivel nacional existen varias categorías de emisoras. Entonces está la interés público, está la comercial, está la categoría comunitaria y está la categoría de emisoras étnicas. Como pueblos indígenas hemos pedido la quinta categoría y es la categoría de emisoras indígenas de carácter especial. Entonces ya tenemos la resolución proyectada y esperamos que esta resolución se firme en esta sección o antes de salir este gobierno. Pues como ya saben, llega un gobierno de derecha que para nada quiere a los pueblos indígenas, y pues ahora sí nos corresponde acelerar estos instrumentos jurídicos que benefician el tema de la comunicación y la cultura. Entonces, en esta sección, pues, estos son los alcances, los alcances y el trabajo es de concertación entre organizaciones primero, segundo, concertación con el gobierno nacional en el marco de la MPC, donde se conversan y se proyectan y se ejecutan todos los instrumentos jurídicos del nivel nacional.
0: Ya tenemos 6:36 a.m. en este espacio de la primera emisión de La Minga Informativa, que a través del dial 107.4, la emisora comunitaria quien comparte las informaciones. Se realizará el sorteo de la Copa Jambaló. Desde la Unidad de Recreación, Deporte y Cultura invitamos a delegados, entrenadores, jugadores y comunidad en general a participar de las reuniones y sorteos programados para cada zona, un espacio fundamental para conocer toda la información del torneo, resolver inquietudes y realizar el sorteo oficial de los encuentros. El cronograma está de la siguiente manera: reunión por zonas. En la zona alta será en el Teatro Municipal el día de mañana a partir de las 9 de la mañana. De igual manera, en la zona media será en la Casa de Jóvenes, ahí en la Vereda de la Mina, también mañana a partir de las 4 de la tarde. Y en la zona baja se realizará el día viernes 26 de junio, ahí en Loma Redonda, ahí en la sede Sacúdete, a partir de las 4 de la tarde. Tu participación es importante para el buen desarrollo del torneo. Escuchemos a esta hora a Freyman Cruz, quien amplía la información sobre estas reuniones de sorteo que se estarán realizando a partir de mañana y el viernes.
2: Un saludo muy cordial a la emisora Voces de Nuestra Tierra, a todos los oyentes de esta emisora, a la comunidad de Jambaló. Pues vamos a dar informe sobre el avance o el inicio de la Copa Jambaló 2026. Ya hicimos una convocatoria, hicimos unos tiempos límites para entregar los equipos que van a participar en la categoría libre y la categoría senior master. Entonces hemos avanzado en ese gran momento. Felicito a los deportistas porque cumplieron con su compromiso en el tiempo establecido, en el tiempo límite. La mayoría logró inscribirse a tiempo. Sin embargo, pues al momento hay 8 equipos que se quedan por fuera, que no han confirmado, que no se han manifestado. Entonces la atención es que se van a quedar por fuera, no irían a participar este año. Para este año tenemos un total de 95 equipos de la categoría libre entre el género masculino y femenino, y para la categoría senior master masculino tenemos 18 equipos del género masculino, y para el género femenino tenemos los mismos 10 equipos participantes. Tenemos un último equipo que está por confirmarnos, pero no nos ha manifestado todavía en este último género, que para este caso ellos sí tienen un tiempo todavía, ya que pues ellos inician un poco más tarde. Entonces esa es la novedad. Para esta semana hemos programado las reuniones de los famosos congresos técnicos o reuniones, que vamos a iniciar este jueves 25 a las 9 de la mañana aquí en el área urbana. a las 3 de la tarde pasaríamos a la zona media del municipio, y el siguiente día, viernes 26, a las 3 de la tarde estaríamos en la zona baja, en el Sacúdete, en Loma Redonda. Esos serían como los lugares y horarios para avanzar en este proceso. Vamos a trabajar temas muy importantes en estos dos días. Por eso es considerable o importante que estén todos los delegados o capitanes, porque aquí se toman algunas decisiones. El reglamento cada año se va modificando, se va alterando dependiendo de las necesidades, de las sugerencias que ocurran durante las versiones anteriores. Entonces este año hay novedades en el reglamento y necesitamos de que ustedes sean los que avalen, propongan y que respalden este reglamento para que de esa manera se realice. También vamos a definir las sedes. Es importante que los equipos estén, los equipos solicitantes de sedes, porque si no participan no tendrían como ese mérito, ese derecho a exigir la sede que de pronto tengan en sus veredas. Entonces esas son las consideraciones. En medida de las posibilidades vamos a hacer el sorteo en este mismo día, el sorteo de los equipos que tenemos inscritos ya aquí en la plataforma. Vamos a hacer el sorteo por zonas. Sí les recomiendo que estén todos los equipos, porque la metodología de competencia, el fixture o calendario o el sistema de juego para este año se va a modificar. No va a ser como los años anteriores, va a ser un fixture diferente para darle como esa oportunidad o realce a los equipos que a veces son comprometidos pero no han tenido esa capacidad de avanzar a una fase más significativa. Entonces el fixture se va a modificar. Para ello necesitamos de que estén ustedes, porque a veces cuando no participamos no entendemos el sistema de campeonato, y es donde vienen las dudas y de pronto vienen las contradicciones cuando no estamos atentos a esta reunión. Entonces esa es la invitación, y esos son como los temas así muy generales que vamos a trabajar. Ya en estos días se hará de manera específica, se hará lectura y demás, y tomaremos el acta para dar inicio a la Copa Jambaló y determinar la fecha donde vamos a iniciar.
3: Bueno, los capitanes también, ya que nos cuenta que es por zonas, ¿no? Entonces deben traer algo, entonces recomendar también en esa parte.
2: No, ellos no deben traer nada, porque para evitar este desgaste en ese mismo día se hizo un proceso con anterioridad. Ya la mayoría trajo su planilla de inscripción, trajo los documentos que deben anexar, aunque algunos tienen por subsanar, pero en este día solamente se va a hacer las reuniones. No se estarán recibiendo más equipos, no se estarán escribiendo planillas de inscripción, porque eso fue el acuerdo que se hizo, ese es el compromiso que estamos haciendo, y por respeto a los equipos que ya se inscribieron, que hicieron la tarea, entonces no vamos a recibir más equipos. Entonces esa es como la información para que tengan en cuenta.
3: Bueno, también en cuanto a los menores de edad que también hacen partícipe, ¿no? Y ¿cómo se ha adelantado también ese trabajo con ellos?
2: Bueno, para los menores de edad que participan en las categorías de la libre, hay un documento, un permiso que lo firman los padres de familia. Sin este permiso, el menor de edad no podría participar, porque depende de, o el responsable es el padre de familia. Él es quien autoriza mediante este documento la participación en la Copa Jambaló, teniendo en cuenta que el deporte está expuesto a posibles lesiones, a golpes o demás. Entonces, por ser menores de edad, ellos aún no tienen autoridad para participar como de manera autónoma en esos encuentros deportivos. Entonces sí resalto mucho, recuerdo mucho a aquellos que de pronto vayan a ingresar a sus equipos menores de edad, tengan este documento. Nosotros lo tenemos aquí en la Unidad de Recreación, Deporte y Cultura, lo hemos compartido a través de los grupos que tenemos, y también se los compartimos a los que les haga falta algún tipo de documento para anexar. Para la categoría de los niños, las categorías formativas que les llamamos, denominamos, para ellos aún no se ha definido cuándo vamos a iniciar, no hemos organizado el inicio, porque primero vamos a avanzar con la categoría libre y la categoría senior master, que es la cantidad más alta de equipos que hay en la Copa Jambaló. Entonces necesitamos ir avanzando para que en medida de los avances podamos definir las reuniones para las categorías formativas, y así los padres también ya dispongan de más tiempo para acompañar a sus hijos en este campeonato de las categorías formativas.
3: Bueno, asimismo, en cuanto a las sedes, ¿cómo están confirmadas las sedes aquí en la zona alta, zona media y zona baja, ¿no? ¿Han aumentado las sedes? ¿Cómo se ha trabajado también en esa parte?
2: Bueno, las sedes son las mismas prácticamente, por eso les recuerdo que en la reunión pues las sedes se van a mencionar y se van a respaldar a través de los equipos o representantes que estén de los equipos, y así podamos pues definir las sedes a participar en primer momento en esta primera fase. Vamos a dar uso a todas las sedes sin excepción alguna, siempre y cuando haya un responsable en la sede para que pues puedan ser beneficiarios en sus sedes. Ya en las siguientes fases pues ya el comité organizador definirá las sedes que estén más idóneas, que tengan pues esa reglamentación para poder participar, y ahí pues se seguirá avanzando. Entonces es muy importante esto. Algunas veredas que de pronto logren avanzar a las siguientes fases y tengan sus sedes, lastimosamente no podrán ejercer de locales, teniendo en cuenta de que los escenarios no cuentan con esta idoneidad para poder ejercer el torneo o los partidos en estas sedes. Entonces se van a buscar las sedes que estén en mejor estado para que podamos pues participar y pues que no hayan dificultades en cuanto a los escenarios deportivos.
3: Bueno, ese mensaje para toda nuestra comunidad y asimismo pues los deportistas, bueno, irse preparando, y asimismo pues nuestros jóvenes que también hacen partícipe, y pues los mayores que también le apuestan al fútbol.
2: Bueno, el mensaje primeramente es agradecerle a la comunidad, a los deportistas, porque yo resalto mucho esto, que en el municipio de Jambaló es el único municipio que hace un campeonato de este índole, donde tiene en cuenta a toda la comunidad. El sistema de campeonato veredal permite pues que haya mejor competitividad, de que no se conformen selecciones y pues los deportistas no tengan ese temor a participar. Entonces eso es de agradecerles a ustedes. Todo esto ocurre gracias a ustedes. Nosotros cada año tenemos alrededor de 3.000 a 3.500 deportistas, incluyendo niños, niñas, adolescentes, jóvenes y adultos. Entonces es importante que ustedes tengan en cuenta eso. Lo otro es que cuando iniciamos la Copa Jambaló, ustedes son los que promueven la economía en nuestro municipio. Ustedes promueven la economía porque ustedes, al movilizarse, pues hacen uso pues de estos espacios, que de pronto ellos generen recursos, y también ustedes generan trabajo, porque ustedes son los que pagan el arbitraje, y nosotros procuramos de que la mayor parte de los jueces sean de acá de la zona. Entonces son los que ustedes generan empleo en esta Copa Jambaló. Por eso es importante la Copa Jambaló, y por eso se ha convertido en algo cultural que cada año lo debemos realizar. Y pues para ustedes estamos aquí desde la Unidad de Regresión de Cultura para brindarles los mejores espacios, los mejores momentos. Y la última invitación es al Juego Limpio. Recordemos pues que la Copa Jambaló ha venido mejorando, ha venido avanzando, y pues teniendo en cuenta eso también hemos modificado los reglamentos para prevenir de pronto dificultades, conflictos que de pronto se presenten, y ustedes han respondido de la mejor manera. Entonces yo sí los invito a que continúen de esa manera apoyándose. Tienen la opción de ustedes meter deportistas que de pronto no los hayan incluido todavía, los pueden incluir, porque lo importante es darle la oportunidad a esos deportistas que de pronto aún no están en territorio, pero pues están ahí pendientes para poder participar en ese torneo. Entonces esa es la invitación que les hago desde la Unidad de Creación, Deporte y Cultura.
0: Asimismo, escuchemos el balance de los juegos intercolegiados sobre los avances en las siguientes fases zonales.
2: Pues vamos a dar informe sobre el avance de los Juegos Intercolegiados 2026. Hemos ya avanzado en dos fases, de tres fases que tenemos antes de llegar a la fase departamental. Avanzamos en la fase municipal, donde tuvimos pues una buena participación, gracias a Dios todo salió de la mejor manera. Y hemos avanzado en la siguiente fase, que es la fase subzonal norte 2, que nos correspondió a los municipios de Jambaló, Toribío y Caldono. Esta actividad la realizamos el 17 de junio, el miércoles 17 de junio, en el municipio de Caloto. Pues nosotros nos reunimos con los municipios y decidimos el municipio de Caloto para ser más neutrales en cuanto a la competencia y tiempo se refiere. Entonces en este día realizamos las competencias en fútbol sala, fútbol de salón y voleibol. Estuvimos ahí participando, y también en fútbol. Entonces esa fue la competencia que se realizó, donde pues el municipio de Jambaló logró clasificar con tres instituciones educativas. Clasificamos en fútbol juvenil masculino con la institución educativa Mar de Arnulfo Betancourt, con fútbol juvenil femenino con la institución educativa Cues Pillayar y clasificamos en fútbol sala juvenil femenino con la institución educativa Chimicueto. Entonces esas fueron las instituciones que participaron y pasamos a la siguiente fase, que es la fase zonal norte. Entonces aquí ya nos vamos a enfrentar con los municipios que clasificaron, que fue la fase norte 1, que está el municipio de Suárez, Santander y Padilla. Ellos fueron los que compitieron y ya tienen sus campeones. Entonces apenas terminemos esta jornada de vacaciones estudiantil, entonces vamos a avanzar en esta fase. Esperamos pues que la comunidad esté pendiente y que continúe apoyando a estos deportistas para que pues logremos llegar a la fase departamental.
3: Bueno, asimismo, pues contar ese trabajo que también han realizado los estudiantes, los dinamizadores docentes, y si pues el juego es así, ¿no? Se pierde y se gana, entonces ya en esta fase pues algunos se han quedado y no, pues seguir trabajando también en cuanto al tema del deporte, ¿no?
2: Sí, bueno, agradecerles a los docentes, a los entrenadores, a los rectores que han estado pendientes. Sé que a veces es complicado definir los equipos por cuestiones de pronto formativas o educativas, criterios que ustedes manejan internamente. Por lo general, la mayoría de los deportistas que resaltan en el fútbol sala, el fútbol de salón, son los deportistas que de pronto académicamente no les va muy bien. Ustedes han hecho ese esfuerzo de condicionarlos y comprometerlos para que académicamente también se comprometan y que así también puedan participar. La invitación es que para el siguiente año se preparen. Ustedes se pueden dar cuenta de que los que logran avanzar son los que se han preparado con mayor tiempo, con compromiso, que tienen ya un equipo consolidado, son los que logran avanzar. No esperemos que llegue el siguiente año, que falte un mes, dos meses y empecemos a conformar los equipos, porque estaríamos participando únicamente por hacerlo, no con un objetivo de avanzar a una fase determinada, sino pues por participar. Entonces la invitación que yo les hago es esa. Estamos organizando desde la Unidad de Recreación, Deporte y Cultura para ver cómo damos ese apoyo a las instituciones educativas y formamos los equipos con un año como mínimo de anterioridad para que veamos un resultado o tengamos pues objetivos más grandes. Al momento el logro más grande que hemos tenido como municipio es que un equipo nos representó a nivel departamental, que fue la institución educativa Cues Pillayar. Nos representó a nivel departamental y estuvo participando con las demás regiones. Ese es como la categoría o el certamen más alto que hemos tenido y es algo de resaltar y admirar, y esperamos pues que en algún momento con estas indicaciones y recomendaciones pues podamos llegar más lejos.
3: Bueno, muchas gracias también por compartir esa información y también por trabajar con esos jóvenes aquí en el territorio de Jambaló como alcaldía municipal.
2: No, agradecerle a la emisora Voces de Nuestra Tierra porque siempre está pendiente brindándonos el espacio para las informaciones y a la comunidad que ha estado muy pendiente. Entonces sería eso, muchas gracias.
0: Ya tenemos 6:52 minutos. El Movimiento Cívico agradeció a las personas que salieron a la jornada electoral y también las recomendaciones que se hace para o que se deja durante estos días, ya que se está realizando el escrutinio a nivel de votos por votos en los días de el lunes, martes y el día de hoy, esperando a ver qué resultados finales arrojan estas o estos espacios de escrutinio. Escuchemos.
4: Bueno, saludarlos en nombre del Movimiento Cívico. Nosotros como equipo queremos agradecerles a todos ustedes los que hicieron el ejercicio democrático este 21 de junio. Nosotros como equipo queremos felicitarlos. Muy importante esa votación para nosotros. Primero quiero felicitar a los transportadores que prestaron el servicio muy importante para nosotros, porque se logró movilizar la comunidad para que hiciera el ejercicio en las urnas. Segundo, a los kihueteínas, que también hicieron un ejercicio muy importante de estar muy pendientes del control de las situaciones que se pudieran presentar en su momento, y pues agradecerle mucho a ellos por ese ejercicio tan importante en todos los puntos donde estaban las mesas de votación. Tercero, bueno, a las juntas comunales, a los líderes que de una u otra manera ayudaron con su orientación a que a las personas que salieran pues a depositar su voto de confianza, pues lo hicieran de una mejor manera, sin presión, para que lo hiciera pues democráticamente. Muy importante ese espacio. Quiero sí resaltar mucho igualmente el comportamiento de todos los ciudadanos que hicieron el ejercicio en las urnas. No se presentaron dificultades. Felicitarnos entre todos y todas. Muy importante ese ejemplo que se genera para todo el país en el tema de ser muy disciplinados, muy serios en hacer el ejercicio. Para nosotros es muy fundamental. Lo otro, pues en el tema ya de la votación, una votación bastante importante para nosotros, sí, muy alta. Sabemos que una votación que cada año se viene superando, más de 9.071 personas en total salieron a votar aquí en Jambaló, sí, 9.071 personas. Fuera de que no se ha contado las que fueron a Santander de Quilichao, los que votan en Toribío, los que votan en Caloto, bueno, los otros votan en otros pueblos, y eso pues también en aras pues también suma. Muy contentos porque una votación histórica, no se había llegado a estos porcentajes tan altos. Lo otro pues a nivel nacional, bueno, a nivel del departamento del Cauca, quedamos como en el primer puesto donde pues hacemos una votación tan alta, ¿no? Más del 97,77%, ¿sí? Superando a todos los municipios, a todos los demás municipios del departamento del Cauca, donde pues nosotros debemos sentirnos muy orgullosos del ejercicio. Por eso este agradecimiento no solamente lo hacemos como equipo, sino que ustedes también, que aportaron para que esto se diera, todos ustedes los que salieron a depositar su voto de confianza, pues agradecerles y estar muy contentos por este porcentaje tan alto, ¿no? Sabemos que tenemos unos retos muy grandes y al igual pues los hemos venido cumpliendo. También decir de que pues la idea era un poco disminuir la votación por Abelardo de la Estrella, pero sin embargo pues aumentó. 200 personas hicieron el ejercicio por Abelardo, y bueno, también hay gente que no logró hacerlo bien como quería. Algunos no se sentían representados con los dos candidatos y tomaron la decisión de votar en blanco. Eso también es respetable. Sin embargo, pues también hay personas que no lograron entender qué era lo que se quería hacer allá y pues marcaron mal. No se sabe si era porque marcaron todos los candidatos. El tarjetón en blanco venía con un puntico rojito en algunos, y eso hacía que si usted marcaba un candidato, pues ya anulaba la votación. Por no se sabe, de todas maneras aquí en Jambaló salen 39 votos nulos y no marcados. Pues también yo creo que ahí es también es respetable, la gente pues no se sentían representados por nadie, más bien creemos que hicieron el ejercicio de no marcarlos. Son 13 personas que también no lo marcaron, pero bueno, no, ahí también ellos hicieron el ejercicio. Quiero pues de esta manera motivar mucho, mirando en que de las 10.320 personas que tenían las cédulas escritas, pues hicimos un ejercicio muy importante, más de 9.100 personas, digo yo, con las que están por fuera, y pues agradecerle mucho por esa participación. Lo que se viene, pues comunidad, decir, ya estamos en un ejercicio pues de el conteo que se hace físicamente, o sea, voto a voto, llamado escrutinio. Ya se hizo en todos los departamentos el conteo de los votos de los municipios, ¿no? En todos los departamentos. Ahora se viene ya el conteo a nivel nacional, y ese a nivel nacional pues están desde hoy haciendo el conteo, la revisión voto a voto, y ya posiblemente mañana darían ese resultado. Y ahí se viene ya el otro conteo, que son los votos internacionales, ¿no? Esos votos internacionales pues también cuentan, son bastante demorados. Por eso queremos que ustedes estén muy atentos, muy pendientes. El margen de distancia que se tiene pues solamente son de 249.000 votos. Hay muchas mesas que ya están impugnadas, más de 35.000 mesas a nivel nacional, que ya Iván Cepeda pues dijo que las revisaran, porque ahí se demuestran fraudes, y por eso queremos que pues no estemos muy atentos, ¿no?, a los resultados, al informe que está dando la Registraduría, al informe que está dando Pacto Histórico, y así pues mirar en sí si es que pues Abelardo de la Estrella en sí queda como presidente, o por lo contrario pues nosotros logramos superarlo. Es como lo que estamos invitando a que estemos estemos muy atentos, muy pendientes de los informes que están dando, pues no nos basemos tanto a los medios de comunicación privados y masivos, pues miremos más los otros medios alternativos que ahí están pasando pues la información real. Quiero agradecerles, comunidad, por estar muy atentos, y si en caso de que pues lograra el objetivo Abelardo, pues ya tendríamos que reunirnos a nivel del CRI, ¿cierto? A nivel del pacto histórico, y ahí se estará orientando pasos a seguir, mirando en que pues todo lo que Abelardo ha venido diciendo que va a modificar, pues no va a ser posible, porque de todas maneras hay mayorías en el Congreso que son del pacto histórico, y al igual pues hay una mitad de colombianos que no están de acuerdo con la propuesta de él, y por lo tanto sí o sí se debe conversar esas propuestas que tiene Abelardo. Entonces por ahí tenemos que estar muy atentos. Sabemos que él no está pensando
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8: Especial saludo a todos los oyentes de los 16 procesos de comunicación que hacen parte de la Asociación de Medios de Comunicación Indígenas de Colombia, Red AMSIC. Asimismo, damos un saludo de armonía y resistencia a las 138 autoridades de los 11 pueblos indígenas filiales al CRIC. Desde este instante y con los reportes de las diferentes acciones que dan a conocer nuestras comunicadoras y comunicadores, iniciamos con el informativo regional de la red de la Asociación de Medios de Comunicación Indígenas de Colombia. Ante ustedes, Uber Adolfo Campo, comunicador del territorio indígena de Quintana, zona centro.
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8: Pese a los resultados conocidos en la jornada electoral, el Consejo Regional Indígena del Cauca agradece a las organizaciones sociales la histórica jornada democrática. El martes 23 de junio en la Universidad Autónoma Indígena Intercultural Huayín Creek se realizó Minga de Pensamiento. El territorio de Tacueyó realizó ritual de recibimiento del Setbuy Nuevo Año Andino. Tútenas de la Chadualaquihue agradecen a las comunidades de los 22 territorios por la masiva participación en las urnas el pasado 21 de junio. La CONCIP avanza con la consolidación de instrumentos jurídicos para fortalecer la comunicación indígena.
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8: Desde Panamá, el presidente Gustavo Petro dijo que Colombia enfrenta una polarización extrema. Después de una reunión de la Alianza por la Vida, y el candidato Iván Cepeda pidió no estigmatizar a quienes votaron por él.
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8: Fiscal del Ministerio Público de Guatemala tiene orden de captura por pertenecer a la mafia y corrupción.
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8: Desde el Consejo Regional Indígena del Cauca, CRIC, expresamos nuestro reconocimiento a las autoridades indígenas, comunidades, procesos organizativos, equipos de trabajo, sectores populares, campesinos, afrodescendientes, estudiantiles, sindicales, urbanos, mujeres, juventudes y a todos los sectores democráticos que hicieron posible esta histórica jornada electoral en el departamento del Cauca. La fuerza expresada en las urnas es el resultado de décadas de lucha de los pueblos por la defensa de la vida, los territorios, la paz, la justicia social y la construcción de un país más democrático e incluyente. Cada voto representa la esperanza de millones de colombianos y colombianas que anhelan transformaciones reales para superar la desigualdad, la exclusión y la violencia. Sin embargo, el proceso electoral no ha concluido. Los resultados del proceso son de carácter informativo y no constituyen el resultado oficial de la elección. La voluntad popular debe ser respetada en cada mesa, en cada acta y en cada voto depositado por la ciudadanía. Por ello, hacemos un llamado urgente a todas las organizaciones sociales, indígenas, campesinas, afrodescendientes, sindicales, estudiantiles, populares y democráticas del país para que fortalezcamos la vigilancia colectiva y la veeduría permanente sobre el proceso de escrutinio. La defensa de la democracia exige presencia, organización y firmeza para garantizar que se respete plenamente la decisión soberana del pueblo colombiano. Hoy no es momento de la resignación del silencio. Es momento de la unidad, la movilización democrática y la defensa del mandato popular expresado en las urnas. Cada voto cuenta y cada voto debe ser protegido. Desde el Consejo Regional Indígena del Cauca, CRIC, reafirmamos nuestra convicción y que el escrutinio será determinante para consolidar la verdadera voluntad ciudadana. Convocamos a los pueblos y a los sectores democráticos a mantenerse vigilantes, organizados y movilizados porque la historia aún se está escribiendo. Seguimos caminando junto a quienes sueñan y luchan por Colombia, donde la vida esté por encima de la guerra, donde la paz sea una realidad, donde la justicia social y la dignidad de los pueblos orienten el destino de la nación. Aunque los resultados preliminares de la segunda vuelta presidencial dan como ganador a Abelardo Lelestrella sobre Iván Cepeda, el proceso electoral aún no ha concluido oficialmente. La definición final dependerá de los escrutinios que adelantan las autoridades electorales. De acuerdo con los datos divulgados tras la jornada electoral, Lelestrella obtuvo cerca del 12,9 millones de votos, mientras que Cepeda alcanzó aproximadamente 12,7 millones de votos. Sin embargo, desde sectores oficialismos han señalado que los resultados solo serán definitivos una vez concluyan los escrutinios y sean certificados por las instancias correspondientes. El Consejo Nacional Electoral informó que el escrutinio municipal primera etapa del proceso ya supera el 98% de avance. En las zonas donde esta fase ha finalizado, ya se desarrolla el escrutinio departamental, paso previo a la revisión nacional que realiza el propio Consejo Nacional Electoral. El registrador nacional Hernán Penagos explicó que este procedimiento suele tardar alrededor de 3 días, aunque el plazo puede variar dependiendo de las reclamaciones e impugnaciones presentadas. Desde la campaña de Iván Cepeda se indicó que actualmente existen más de 57 mil reclamaciones en trámite. Sobre estas alertas, el procurador Gregorio aseguró que se han presentado reclamaciones en mesa en muchas partes del país. Además, informó que como Procuraduría General de la Nación, en garantía de la vigencia del orden jurídico, estamos acompañando para evitar problemas. Por su parte, la Secretaría de Gobierno del Cauca, Maribel Perafán, destacó el comportamiento de los ciudadanos durante la reciente jornada electoral, calificándolo como un ejercicio democrático muy importante para el departamento. Según la funcionaria, en materia de seguridad se entregó un balance altamente positivo, gracias al trabajo articulado entre las instituciones a través de puestos de mando unificado, consejos extraordinarios y mesas de seguridad que permitieron garantizar la tranquilidad durante todo el proceso.
9: Los caucanos y las caucanas hicieron un ejercicio electoral muy, muy importante. En materia de seguridad, afortunadamente, nos deja muy tranquilos y damos un

0: Con muchísima tranquilidad, sin ninguna situación que nos pudiese generar alguna situación compleja. Estuvimos todos ayer haciendo monitoreo permanente en el puesto de mando unificado, incluso con el gobierno nacional, porque el comportamiento estuvo muy, muy importante.
1: La funcionaria resaltó que no se registraron situaciones que alteran el orden público y agradeció el compromiso de la ciudadanía con un comportamiento que permitió una jornada en calma y con alta participación. Asimismo, subrayó que cerca del 70% del censo electoral acudió a las urnas, logrando reducir el abstencionismo. La secretaría aseguró que este nivel de participación refleja el interés de los caucanos en impulsar transformaciones profundas a través del ejercicio democrático.
0: Finalmente logramos vencer el abstencionismo, muchísima participación, y nosotros sí consideramos que finalmente las grandes transformaciones, esas transformaciones profundas, tienen que ver con la participación ciudadana, y eso fue lo que evidenciamos, donde finalmente casi que el 70% del censo electoral, que es apto para votar en el departamento del Cauca, salió libremente a las
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1: Con el propósito de seguir fortaleciendo los procesos de articulación, diálogo y participación colectiva, se llevó a cabo la segunda minga de pensamiento del Comité Editorial de la Universidad Indígena Intercultural Wine Creek. En este espacio se tejieron reflexiones y aportes para fortalecer el caminar editorial de la universidad y se proyectaron acciones para continuar promoviendo la apropiación, aplicación y proyección del Comité Editorial desde una perspectiva participativa e intercultural. Seguimos construyendo pensamiento colectivo para fortalecer nuestros procesos educativos, organizativos y comunitarios.
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1: Con la participación de la comunidad de las diferentes veredas del territorio ancestral Kiwatyuwa, autoridades nehuas, mayores espirituales y dinamizadores comunitarios, se realizó este pasado domingo 21 de junio de 2026 el ritual del recibimiento del Año Nuevo Andino, una fecha sagrada para los pueblos originarios del Abya Yala. El recibimiento del Secbuy se llevó a cabo en la vereda Buenavista, donde la comunidad se reunió para compartir un espacio de armonización, reflexión y fortalecimiento de los saberes ancestrales, reafirmando el compromiso con la pervivencia cultural espiritual del pueblo Nasa. Silvio Nayarí Valencia, Nehues del territorio Tacueyo, destacó la importancia de continuar promoviendo estos encuentros que permitan revitalizar las prácticas propias heredadas por nuestros mayores y fortalecer la identidad colectiva de las nuevas generaciones. Las vivencias y enseñanzas que dejaron nuestros mayores no las podemos dejar desaparecer. Aunque exista diversidad de pensamientos, debemos mantener el respeto y seguir fortaleciendo aquello que nos representa como pueblo indígena. La autoridad también hizo un llamado a la comunidad para continuar vinculándose y vivenciando estas prácticas, ya que para el pueblo Nasa y otros pueblos originarios del Secbuy es un espacio de encuentro espiritual que permite agradecer a la Madre Tierra, al sol, al agua, al viento y todos los seres que hacen posible la vida. Es una oportunidad para armonizar el pensamiento, fortalecer la relación con la naturaleza y reafirmar los compromisos individuales y colectivos en el territorio. El Secbuy también es un momento para recordar y valorar las enseñanzas de los ancestros, fortalecer la identidad cultural y transmitir los conocimientos propios a las nuevas generaciones. Es el inicio de un nuevo camino lleno de esperanza, equilibrio y bienestar para las familias y comunidad. Más que una celebración, el nuevo año andino es una manifestación de la espiritualidad ancestral que reafirma el respeto a la naturaleza, la unidad comunitaria y la responsabilidad de cuidar el territorio para las futuras generaciones. Finalizando el ritual, se mencionó además que próximamente se realizará el acto de posesión y relevo de los kiwetengas, alguaciles, proceso que será programado en una fecha posterior debido a las actividades organizativas que actualmente se desarrollan en el territorio. La ceremonia espiritual culminó reafirmando el compromiso con la defensa de la identidad cultural, la espiritualidad y los principios ancestrales, manteniendo vivos los conocimientos que orientan el caminar de las comunidades indígenas.
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1: aunque los resultados no fueron favorables, debemos mantener la tranquilidad, porque apostamos a la vida y no a la muerte. Pese a que el país está paralizado, se conserva la esperanza hasta conocer los resultados finales del escrutinio. Desde la Chadwala Kiwe, norte del Cauca, Asin, Radio Payumat, la compañera Luz Dari Cuetia nos entrega el siguiente informe.
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0: Tamsic. Desde Chambualaquihue, Radio Payumat, les compartimos la siguiente nota informativa. Huehuetútenas de Chambualaquihue agradecen a todas las comunidades de los 22 territorios por la masiva participación en las urnas este domingo 21 de junio en la segunda vuelta presidencial, aunque no fue positivo los resultados. Mas sin embargo, debemos estar tranquilos, por lo que las comunidades, los sectores sociales, campesinos, hemos apostado a la vida y no a la muerte. A pesar de que el país está polarizado, se sigue conservando la esperanza hasta que se conozcan los resultados finales del escrutinio. Escuchemos al tútenas Julián Ciclos, quien nos comparte estas palabras de agradecimiento, pero también y el llamado a estar a la expectativa.
1: Los territorios de la zona norte del Cauca reciban un grato saludo de armonía, resistencia y mucha fuerza de parte del Cuecue Tutensa de la Sinchangualaquihue. Agradecerle también a Radio Payuma y a todos los colectivos de comunicación que nos permiten también llegar con información a nuestras comunidades acerca del tema coyuntural que refiere a la segunda vuelta de las elecciones presidenciales en nuestro país colombiano. Como Cuecue Tutensa, en nombre de la Asociación del Norte del Cauca, es dar un inmenso agradecimiento. Yo creo que nosotros estamos con una conciencia tranquila, con una conciencia también limpia de que hicimos todo lo que estuvo realmente a nuestro alcance para poder nosotros seguir conservando este gobierno de cambio, un gobierno que en los 4 años realmente nos demostró que sí podemos realmente pensar en nuestra comunidad de base, de que sí podemos llegar más a esa población o a esos territorios que lo requieren. En este momento, pues básicamente, créanme que el dolor, la frustración ha sido colectiva, la hemos sentido todas las organizaciones sociales, los hemos sentido todos los pueblos indígenas, porque realmente pues uno sigue confiando en que nosotros debemos apostarle a la vida y no a la muerte, y que realmente estas elecciones han sido bastante históricas porque hemos encontrado un país muy polarizado, la mitad y la mitad, porque prácticamente no nos ganaron por una diferencia de muchísimos votos, sino que realmente esto fue por algunos, y que nosotros en la parte técnica lo conocemos de una otra manera como un empate técnico por el margen de error que hubiese podido haber, y no un empate real, que son dos cosas realmente diferentes, pero que en ello pues nosotros seguimos terminando el debido procedimiento, y esto implica ya la revisión del escrutinio, que en este momento todavía siguen en ese procedimiento. Nosotros no nos queremos realmente adelantar, hemos tenido ya conversas con el Consejo Regional Indígena del Cauca, como Cuecue Tutensa, hemos tratado de mantener la postura como lo mandató realmente el presidente Gustavo Petro, nos llamó a la calma, nos llamó a ser un poco también racionales, no están llamando a la violencia, que eso es bastante importante también dejarlo claro y poderlo mencionar. Entonces estamos nosotros muy a la expectativa realmente de la oficialización del presidente en Colombia, que esto lo dará el registrador y el procurador general de la nación. Hasta tanto, lo demás son especulaciones, estamos esperando que realmente se termine que se revise el escrutinio, que es la revisión de los votos, pero también le va a tocar a la registraduría y a la procuraduría atender las diferentes denuncias que han habido sobre los diferentes casos que se han presentado y que han hecho llegar las pruebas. En últimas, pues vamos a estar muy pacientes también esperando, ya estamos revisando, miércoles tenemos junta directiva con el CRIC para reunir los 238 territorios y empezar a mirar qué es lo que se viene posterior a ello, cómo empezamos nosotros ya a orientar de una manera muy responsable, pero como siempre lo manifestamos y lo hemos dicho, nos aguantamos más de 50 años de un gobierno de derecha, más de 200 años de guerra en el país, pero siempre hemos venido nosotros como proceso organizativo reivindicando derechos y seguir peleando por esos derechos de todos nuestros pueblos o las minorías étnicas, de las diferentes asociaciones o actores sociales que hay en nuestro país colombiano. Entonces vamos a seguir en pie de lucha, compañera Luz Daril, creo que nosotros no nos vamos a rendir, y si de una u otra manera en cabeza de nuestro presidente se aceptan estos resultados y la derrota de la izquierda en estos próximos 4 años de lucha, que nos va a tocar seguir mucho más duro, trabajando más duro, y que de una u otra manera siempre, como lo hemos venido haciendo como proceso político organizativo, haciendo respetar nuestros usos y costumbres, yéndonos a la Panamericana si es necesario para la reivindicación y la defensa de esos derechos ya adquiridos que hemos tenido también como proceso político organizativo. Entonces es como darle también ese ánimo a nuestra comunidad, a agradecerles inmensamente por salir a votar. Yo creo que esto también es histórico, este pacto histórico para estas presidencias se posiciona realmente como un partido político muy fuerte, hasta ahora con más de 13 mil millones de votos, que eso es bastante importante, se movió mucha gente y aún se nos quedó gente realmente por movilizar de diferentes territorios por el tema del transporte y demás, pero que tenemos la fe intacta de que vamos a seguir peleando esos 4 años por la defensa de esos derechos y que nos vamos a preparar porque hay una fuerza grande política que esperamos volver a retomar. retomar ese gobierno del cambio.
0: Tú tenés, en cuanto al tema de orden público, sabemos que también todo fue tranquilo, sin ninguna novedad.
1: Reiterarles, hemos también llamado como Asociación Indígena del Cauca, hemos llamado también como al respeto, hemos llamado a la tranquilidad. Pero bueno, con los actores armados realmente no hemos tenido como ese acercamiento de diálogo referente al tema. Yo creo que en diferentes municipios pues no tuvimos mayor problema en el orden público, que era lo que también nosotros buscábamos. Yo creo que también de ahí parte todo este gran triunfo que hemos tenido para poder posicionar el partido político de izquierda como una fuerza bastante dura. De todas maneras, nosotros no somos ajenos a estos actores armados en los territorios, pero que también yo creo que es deber de nosotros poder empezar a mirar también cómo de una u otra manera empezamos a retomar esos diálogos que nos permitan realmente minimizar todas esas desarmonías que se han venido cometiendo en los territorios y más con este gobierno que literalmente le ha declarado la guerra a un país, le ha declarado la guerra a un actor político bastante fuerte como lo es el Pacto Histórico, y que de una u otra manera pues también nos ha declarado la guerra a las personas que estamos en los territorios y que somos minoría. Entonces es bastante complejo el panorama, pero no perdemos realmente la fe de que como organización siempre hemos sabido salir adelante, hemos podido también administrar ese territorio con las diferentes desarmonías que hemos tenido, hemos tratado de poder controlar un poco, y que así lo seguiremos siendo con el fin de buscar ese bienestar para nuestra comunidad.
0: ¿Quiere decir que hubo más participación que segunda vuelta presidencial?
1: Claro, tuvimos más de 3,000 millones de votos, aparte de los que se sacó en la primera vuelta presidencial. Yo creo que el llamamiento fue bastante grande, las campañas pedagógicas que se hicieron también sirvió bastante, nos fuimos a las calles, nos fuimos a los territorios a poder seguir invitando a nuestra comunidad a que ejerza ese derecho al voto, y esa fue la respuesta. Yo creo que en todos los territorios tuvimos bastante respuesta de nuestra comunidad, salió a votar, y también darle un agradecimiento a los jóvenes. Hay que recordar que realmente los jóvenes hacen parte realmente de este gran cambio, y que en el censo electoral creo que son los que realmente también pueden posicionar el voto hacia los partidos políticos, y en este caso hacia los electos. Entonces es bastante importante realmente darle el agradecimiento a los jóvenes, primero por salir a votar o ejercer el derecho al voto, y segundo porque también muchos jóvenes estuvieron muy activos en las diferentes campañas de concientización que se hizo, cuando nosotros mencionábamos hacer nuestro voto razonable y no por emoción. Entonces yo creo que es válido en este momento reiterar el agradecimiento en especialmente a los jóvenes, pero también a cada uno de nuestros mayores y mayoras en el territorio, de nuestros procesos, de los cuecue nenues en los diferentes territorios, sadwesh también que tenemos en los territorios, a las mujeres también. Yo creo que es el momento de darle un agradecimiento en general a toda nuestra comunidad realmente, que se puso la mano en el corazón y que cumplió ese deber ser por seguir apostándole al cuidado de la madre naturaleza, por seguir apostándole a la vida. Y yo creo que eso es lo que debemos de también tener tranquilidad. Así los resultados de pronto no sean positivos para nosotros, que esperamos todavía que así sean. Si no lo es, de todas maneras, la comunidad, créanme que nosotros como organización tenemos una responsabilidad grande, y es seguir protegiendo y reivindicando derechos para nuestros pueblos indígenas.
0: Desde el tejido de comunicación, quien les informó, Luz Aricuetia, comunicadora NASA.
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3: La Comisión Nacional de Comunicación de los Pueblos Indígenas, CONCIP, entrega por 7 organizaciones indígenas nacionales, entre ellas el CRIC, realizará su segunda sesión ordinaria los días 24, 25 y 26 de junio del presente año. En representación del CRIC, se participa en este espacio de diálogo y concertación que se desarrolla semestralmente con el propósito de interlocutar con el Gobierno Nacional. Desde la emisora Voces de Nuestra Tierra, el compañero José Reynel nos amplía más la información.
4: Reciban un cordial saludo desde la emisora comunitaria del Plan de Vida Proyecto Global para las emisoras filiales a la red AMSIC. Compartimos para nuestra audiencia un reporte informativo sobre la segunda sesión ordinaria de la Comisión Nacional de Comunicación de y para los Pueblos Indígenas, CONCIP, que se desarrollará del 24 al 26 de junio en la ciudad de Bogotá. Este espacio constituye un escenario de diálogo y concertación entre las organizaciones indígenas y las entidades del Estado colombiano para avanzar en la garantía del derecho fundamental a la comunicación propia de los pueblos indígenas. Ampliamos esta información con el coordinador del Plan de Vida Proyecto Global acerca de esta importante actividad.
5: Un saludo cordial para toda la comunidad del norte del Cauca, especialmente para los compañeros y comuneras del territorio de Jámbalo. Mencionar que la CONCIP es la Comisión Nacional de Comunicación de los Pueblos Indígenas. Entonces, en esta Comisión Nacional existimos 7 organizaciones. De las 7 organizaciones, el CRIC hace parte de la Comisión Nacional de Comunicaciones. Y el CRIC me ha delegado a las secciones que se hacen cada 6 meses a este espacio. Entonces, durante el día 24, 25, 26 del presente mes y el presente año, está la segunda sección de la CONCIP. Y la CONCIP, su función es interlocutar con el gobierno nacional, específicamente con el Ministerio de las TIC y el Ministerio de Cultura, para trazar planes y proyectos que beneficien el tema de comunicaciones. Entonces, la CONCIP, en el plan de desarrollo del gobierno de Petro, propuso varias acciones a desarrollar y, pues, el tema de financiación de producto radial y todo eso, pues, se ha hecho de la mejor manera, pero se nos están quedando los instrumentos jurídicos. Entonces, la CONCIP tiene varios instrumentos jurídicos que se vienen avanzando durante estos 6 meses. Un instrumento es la formalización de la CONCIP mediante la MPC y el gobierno nacional como una instancia de diálogo, concertación y negociación en el tema de comunicación a nivel nacional, donde tiene puesto el CRIC. Igualmente, estamos ya en socialización del decreto de salvaguarda del conocimiento o el decreto de derechos de autor. Como bien saben, los territorios indígenas, los pueblos indígenas, las organizaciones, construimos de manera permanente conocimientos y sabidurías en el arte, la música, las marcas, los medicamentos, y eso no tiene un plan que salvaguarde esos conocimientos, y prácticamente todo lo entregamos al Estado, porque muchas veces ellos financian algunos proyectos con este tema. Entonces, allí tenemos un decreto. La semana pasada se socializó en Coconuco este decreto, y pues esperemos que antes de que salga este gobierno se firme ese decreto de salvaguarda del conocimiento. También estamos con la Comisión de Regulación en Comunicaciones, la CRC, que es una entidad adscrita al Ministerio de las TIC, ya también a puertas de la firma de la resolución de la categoría de emisoras indígenas. Y aquí hay que aclarar los siguientes. A nivel nacional existen varias categorías de emisoras. Entonces está la interés público, está la comercial, está la categoría comunitaria y está la categoría de emisoras étnicas. Como pueblos indígenas hemos pedido la 5ª categoría, y es la categoría de emisoras indígenas de carácter especial. Entonces ya tenemos la resolución proyectada y esperamos que esta resolución se firme en esta sección o antes de salir este gobierno. Pues como ya saben, llega un gobierno de derecha que para nada quiere a los pueblos indígenas, y pues ahora sí nos corresponde acelerar estos instrumentos jurídicos que benefician el tema de la comunicación y la cultura. Entonces, en esta sección, pues, estos son los alcances, los alcances, y el trabajo es de concertación entre organizaciones primero, segundo, concertación con el gobierno nacional en el marco de la MPC, donde se conversan y se proyectan y se ejecutan todos los instrumentos jurídicos del nivel nacional.
4: Desde el proceso de comunicación Voces de Nuestra Tierra, les informó José Reynel John.
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3: El presidente Gustavo Petro, desde Panamá, dio a conocer que Colombia enfrenta una polarización extrema y riesgo de estallido social. El mandatario señaló que no solo Colombia atraviesa este escenario, sino también Perú y Venezuela. Hoy el corazón del mundo está dividido en mitad y mitad, expresó durante el cierre de su agenda internacional.
7: Hoy por hoy, Perú, Colombia, Venezuela están en una polarización máxima, una posibilidad de estallido en la desestabilización del corazón del mundo. Sabemos de la historia de Colombia, hoy es mitad y mitad. cualquier triunfo es pírrico, así hubiera sido el nuestro, o sea el nuestro, pírrico. Y la gran responsabilidad que tiene el progresismo en Venezuela, en Colombia, en Perú y en toda la vieja Gran Colombia también, es garantizar la paz. Y está en cuestión, este es el momento. Yo creo que hay gente en el gobierno de los Estados Unidos que lo sabe, lo entiende, menos en Colombia, pero también en Colombia hay gente que lo entiende porque ha leído los libros de historia. Miti, miti, alguien prende la candela y terminamos en un holocausto con centenares de miles de muertos. Y yo me niego porque yo dejé las armas y hice un pacto de paz. Yo soy un hombre de paz. Por eso me he visto blanco. Y por eso cargo esto que no es la cruz, ni soy cura. Esto es la última letra del arameo que dice, los últimos serán los primeros. Y tiene que ser.
3: Además, durante el encuentro entre el presidente colombiano Gustavo Petro y el mandatario de Panamá, José Raúl Molino, Petro aseguró que la inteligencia artificial representa una amenaza para la humanidad y afirmó que los colombianos fueron víctimas de campañas de desinformación, como por ejemplo, cuestionó los señalamientos que vinculan a Iván Cepeda con grupos guerrilleros. La inteligencia artificial está amplificando la desinformación política o los ciudadanos tienen suficientes herramientas para identificar las noticias falsas.
7: La inteligencia artificial, que acabamos de ser víctima de eso porque mucha gente, millones de colombianos fueron manipulados por la mentira. ¿De dónde que Iván es un guerrillero? Si es el hijo de una víctima de un senador que fue asesinado por funcionarios públicos y que tenía todo el derecho de saber la verdad, y entonces es lo que yo llamo un parresiesta, el coraje de la verdad, que también a mí me ha gustado pertenecer a eso. Y entonces en la inteligencia artificial o hay una regulación pública mundial o también se acaba la humanidad por la vía de que no puede distinguir entre verdad y mentira. Es imposible cada vez más. Y la manipulación, y entonces se acaba el principio humano de descubrir la verdad, de encontrar la verdad científica, etc. Esos dos hechos, América del Sur, el primero porque Colombia y Panamá, el de inteligencia artificial, Colombia y Panamá tienen la gran ventaja de unir los cinco continentes de manera más corta, todos los cinco, y por eso tiene que ser un nodo de la infraestructura de inteligencia artificial, pero no para que se acabe la existencia, sino para que se regule globalmente, públicamente, para volverlo un instrumento y no un instrumento de la esclavitud.
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3: Tras una reunión extraordinaria con los dirigentes de la Alianza por la Vida, el candidato presidencial Iván Cepeda se pronunció sobre el reñido panorama electoral. Iván Cepeda enfatizó que aguardará con prudencia los resultados oficiales del escrutinio nacional. Asimismo, señaló que su equipo se encuentra revisando detalladamente las sorpresas electorales registradas en diversas regiones, con el firme compromiso de acatar de manera transparente la decisión soberana que los colombianos tomaron en las urnas. Además, dio a conocer que no se debe estigmatizar a quienes votaron por él.
8: Pues lo primero es la constatación de esa enorme votación que hemos obtenido, que nos muestra como una fuerza política indiscutible en todo el país, y en segundo lugar, que en democracia tenemos pleno derecho a esperar de manera paciente pero también eficaz el resultado del escrutinio. Y como lo hemos dicho, producido ese veredicto, nosotros haremos lo propio, que es reconocer, si no encontramos ninguna irregularidad en todo el proceso, el resultado sea cual sea. Y lo segundo, que nos preocupa que comiencen a incubar una narrativa de que hemos obtenido 13 millones, prácticamente 13 millones de votos en algunos territorios a punta de algo que llaman voto fusil. Esa es una acusación en extremo temeraria y peligrosa, y llamamos a que se respete al electorado, que es muy numeroso, que es multitudinario y que no puede ser estigmatizado con esa clase de afirmaciones. Así que quienes estén repitiéndola nosotros podemos proceder judicialmente, porque vemos que lo que se está buscando es ir hacia una afirmación que puede poner en peligro a mucha gente en Colombia, especialmente en territorios rurales, pues a personas que están en medio de una situación de conflicto armado. Y es evidente que quienes la están haciendo la hacen con el propósito de poner en riesgo y atemorizar a esas poblaciones. Es una afirmación totalmente irresponsable y que está buscando generar un ambiente propicio para poner en peligro la vida de mucha gente en Colombia. Nuestros abogados, abogadas, nuestros testigos electorales están en este momento en ese proceso. No nos cabe duda que será muy pronto y, lo digo, como demócratas que somos, procederemos en consecuencia.
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3: El fiscal general del Ministerio Público en Guatemala: es urgente la captura de esta persona que tiene arrodillada a miles de estudiantes universitarios. Se mantiene en el puesto por ser mafioso y corrupto. Si el Departamento de Estados Unidos tiene pruebas contra él por ser corrupto, ¿cómo no lo puede tener el Ministerio Público de Guatemala? Walter Mazariegos está en la lista en GEL. Fiscal García Luna: para empezar su gestión, investigue los delitos de esta persona y que les capture lo más inmediato. Esta publicación se le mandó también a la Embajada de los Estados Unidos.
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3: Y de esta manera hemos llegado a la parte final del Informativo Regional AMSIC. Agradecimientos a los territorios y sectores sociales por permitir llegar hasta sus hogares. Hemos estado bajo la orientación del Consejo Regional Indígena del Cauca, CRIC Nacional. Coordinación del programa de comunicación, Diana Collazos. Coordinador general de la red AMSIC, Yamil Sánchez. Ante ustedes, Uber Adolfo Campo, comunicador del Resguardo Indígena de Quintana, Zona Centro.

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3: Because we are the 99%.
4: There has been a widespread...
5: Se ha producido un asesinato y un maltrato generalizados y sistemáticos de niños. Entre el 7 de octubre de 2023 y el 7 de octubre de 2025, hemos sido testigos de cómo más de 20.000 niños han sido asesinados y más de 44.000 han resultado heridos. Los niños constituyen el 30% del total de personas asesinadas en los territorios palestinos ocupados y el asesinato y las lesiones infligidas a los niños han sido una actividad continuada.
4: Has been a continuing activity.
1: Israel comete un genocidio al atacar deliberadamente a los niños palestinos en Gaza, denuncia Comisión de Investigación de la ONU.
6: Un país devastado por la guerra. Más de 110.000 edificios han sido destruidos y los daños superan ya los 1.380 millones de dólares. La incógnita es si ahora Washington logrará convertir esta frágil tregua en un acuerdo duradero o si el sur de Líbano volverá a convertirse en el escenario de una nueva escalada.
1: Representantes de Israel y del Líbano inician en Washington una nueva ronda de negociaciones de paz, mientras el régimen de Netanyahu no cesa sus ataques contra el territorio libanés. En Estados Unidos, 8 personas vinculadas a un tiroteo durante una protesta frente a un centro de detención de migrantes en Texas son condenados a penas de entre 30 y 100 años de prisión.
7: Tengo una fecha estimada de cuándo podría entregarte el resultado, pero esperamos hacerlo con la igual o mayor rapidez que hace 21 días.
1: No hay fecha para declarar un ganador de los comicios presidenciales, aseguran autoridades electorales de Colombia. Y en Perú, el candidato a la presidencia, Roberto Sánchez, continúa denunciando un fraude electoral en favor de la ultraderechista Keiko Fujimori, que lo supera por 40.000 votos. A continuación, detalles de estas y otras noticias en la edición de hoy del Informativo Pacífica. Acompáñenos. Una comisión de investigación de la ONU acusa a Israel de atacar deliberadamente y sistemáticamente a niños palestinos en el territorio palestino ocupado, lo que constituye genocidio, crímenes de guerra y crímenes de lesa humanidad en Gaza, así como crímenes de guerra en Cisjordania ocupada. Aseguró que ha identificado a unidades militares israelíes responsables. En un informe publicado el martes, la comisión señaló que aproximadamente el 30% de los palestinos fallecidos en Gaza desde octubre del 2023 eran niños y que los ataques contra maternidades y neonatos, junto con el bloqueo de la ayuda humanitaria, han mermado drásticamente las posibilidades de sobrevivencia infantil. Las fuerzas israelíes han destruido orfanatos y escuelas, niños palestinos han sido arrestados arbitrariamente, torturados y sometidos a abusos sexuales en centros de detención, asegura el informe. El informe denuncia que las fuerzas israelíes han destruido orfanatos y escuelas, niños palestinos han sido arrestados arbitrariamente, torturados y sometidos a abusos sexuales en centros de detención. El informe de la Comisión Internacional Independiente de Investigación de la ONU sobre el territorio palestino ocupado constató que los ataques israelíes desde octubre del 2023 han provocado muertes, lesiones y traumas sin precedentes, con más de 20.000 niños palestinos muertos y otros 44.000 heridos. Durante la presentación del informe, el presidente de la comisión subrayó que encontraron pruebas irrefutables sobre el asesinato deliberado y selectivo de niños palestinos, incluyendo desde el alto el fuego de octubre del 2025. UNICEF estima que más de 50.000 niños han muerto o resultado heridos desde el inicio de la guerra, con un promedio de al menos un niño palestino asesinado cada día durante los 8 meses transcurridos desde la entrada en vigor del alto el fuego de octubre. La comisión reitera que el hecho de atacar deliberadamente a los niños es uno de los elementos clave que demuestran la intención genocida de las autoridades y las fuerzas de seguridad israelíes de destruir al pueblo palestino en Gaza. La comisión instó a Israel a que cese de cometer crímenes contra los niños palestinos. En Michigan, miembros del sindicato United Auto Workers, UAW por sus siglas en inglés, votaron a favor de prohibir las inversiones en bonos israelíes, convirtiéndose en el primer gran sindicato estadounidense en desinvertir en el Estado de Israel, informa Democracy Now. Olga Karaunos, miembro del sindicato UAW y organizadora de la votación, declaró: "Esto enviará un mensaje no solo a la clase multimillonaria, sino también a los políticos y a cualquier persona que no teme enfrentarse al genocidio, a Netanyahu, al gobierno de Estados Unidos, y volverá a poner al sindicato UAW en el mapa por su defensa de la solidaridad internacional". Un nuevo informe de la Oficina de Derechos Humanos de la ONU revela el uso generalizado y brutal de la violencia sexual durante el conflicto en Sudán, iniciado en abril del 2023. Detalles con Victoria Fernández desde Radio Naciones Unidas.
5: Según el documento, estas agresiones han acompañado la expansión de los combates y los desplazamientos de la población, siendo utilizadas como una táctica para sembrar terror entre los civiles. El alto comisionado para los derechos humanos, Volker Türk, declaró en un comunicado que la violencia sexual se está utilizando como arma de guerra. Se trata de un crimen de guerra y si se comete como parte de un ataque generalizado o sistemático, de un crimen contra la humanidad. Por su parte, el portavoz Seif Magango subrayó que la oficina ha documentado al menos 546 incidentes de violencia sexual relacionada con el conflicto, con al menos 838 víctimas, en su mayoría mujeres y niñas. Sin embargo, estas cifras representan solo la punta del iceberg, ya que la mayoría de los casos no se denuncian. Casi una cuarta parte de los incidentes documentados consistieron en violaciones en grupo. En uno de los casos, una niña fue violada a punta de pistola por al menos 10 hombres. Otros actos que se han cometido, además de la violación y la violación a punta de pistola, incluyen la violencia sexual, el matrimonio forzado, la prostitución forzada, la tortura sexual y la trata con fines de violencia sexual. El alto comisionado pidió que se lleven a cabo investigaciones para garantizar la rendición de cuentas.
1: El ejército estadounidense atacó a otra embarcación en el Caribe, ejecutando extrajudicialmente a 2 personas. 6 personas sobrevivieron, pero aún se desconoce si fueron rescatadas, destaca Radio Pacífica. El Comando Sur de Estados Unidos afirmó, sin presentar pruebas, que el ataque tenía como objetivo a presuntos narcotraficantes. Desde septiembre del año pasado, el ejército estadounidense ha llevado a cabo ataques mortales contra más de 60 embarcaciones en el Caribe y en el Pacífico. En otra muestra de la politización del sistema judicial de Estados Unidos, 8 personas vinculadas a un tiroteo durante una protesta frente a un centro de detención de migrantes en Texas fueron condenadas a penas de entre 30 y 100 años de prisión el martes, reporta la agencia AP. Un policía resultó herido en el tiroteo. La fiscalía calificó el crimen como un acto de terrorismo y acusó a los 8 presuntos responsables como vinculados a Antifa, como se designa al movimiento antifascista de izquierda que, apuntan críticos, no es una sola organización, sino un término general y vago que engloba a grupos que se enfrentan o resisten a neonazis y supremacistas blancos violentos en manifestaciones. Los abogados de los acusados negaron cualquier vínculo con Antifa y los familiares expresaron indignación por las severas sentencias. Benjamin Song, un reservista de la Infantería de Marina que fue declarado culpable de abrir fuego durante la manifestación del 4 de julio frente al centro de detención de Prairieland, cerca de Dallas, fue sentenciado a 100 años de prisión, la pena máxima. Los otros 7 sentenciados en los tribunales de Fort Worth recibieron penas de prisión que oscilan entre los 30 y los 70 años. Philip Hayes, abogado de Song, rechazó las acusaciones de que los manifestantes fueran extremistas y dijo que su cliente apelará a la sentencia de 100 años. Se trata, dijo, de un grupo de jóvenes con un gran corazón que realmente querían que su voz fuera escuchada. Nunca se pretendió que nadie resultara herido. Nunca se pretendió que se efectuaran disparos, dijo Hayes. Los abogados de los acusados han declarado que no hubo ninguna emboscada planeada planeada y que los manifestantes que portaban armas de fuego lo hicieron únicamente para su propia protección. Argumentaron que la concentración se planeó como una manifestación nocturna con fuegos artificiales para mostrar apoyo a los inmigrantes detenidos en Prairieland antes de que se produjeran los disparos. Lidia Cosa, cuya esposa Autumn Hill fue sentenciada a 50 años de prisión, dijo que el gobierno quiere arrebatarle la vida por haber participado en una protesta donde nadie murió. Donald Trump ha criminalizado la protesta social en favor de los migrantes y, en contraste, ha otorgado indultos a sus seguidores de extrema derecha que asaltaron el Capitolio en enero del 2021 y atacaron a policías. Algunos no solo fueron excarcelados, sino que han sido contratados en su gobierno y Trump planeaba compensarlos económicamente.
8: On this motion, the yeas are 50, the nays are 48. The concurrent motion is agreed to.
1: Con 50 votos a favor y 48 en contra, el Senado de Estados Unidos aprobó el martes una resolución simbólica para poner fin a la guerra contra Irán, desafiando al presidente Donald Trump, luego de que una medida similar fracasara 9 veces. Los republicanos tienen mayoría en el Senado, pero 4 conservadores rompieron con la línea de su partido para aprobar, junto con casi todos los demócratas, una resolución que condiciona al reinicio de los ataques contra Irán a la aprobación del Congreso. La votación ratifica la resolución que ya aprobó la Cámara de Representantes en contra del conflicto iniciado por Trump y Benjamin Netanyahu el 28 de febrero. Sin embargo, el presidente de Estados Unidos puede vetar la medida. Falleció a la edad de 100 años Alan Greenspan, quien presidió la Reserva Federal de Estados Unidos entre 1987 y el 2006. Democracy Now! Destaca que el discípulo de la filósofa libertaria Ayn Rand fue un destacado defensor de la desregulación bancaria y promotor de la llamada teoría del goteo económico. Se le culpó ampliamente de haber incrementado la desigualdad económica en Estados Unidos. El exsecretario de Trabajo, Robert Reich, escribió el lunes: si alguien fue responsable de la crisis financiera del 2008, fue Greenspan. Esa crisis, el peor colapso desde 1929, que derivó en la peor recesión en décadas, en la que millones de estadounidenses perdieron sus empleos, ahorros e incluso sus hogares, fue consecuencia de la desregulación de Wall Street que Greenspan impulsó, dijo Reich. El propio Greenspan llegó a admitir que su ideología de libre mercado tenía una falla fundamental. Sobre la guerra de Estados Unidos contra Irak, que apoyó en 2003, Greenspan escribió en sus memorias: me entristece que sea políticamente inconveniente reconocer lo que todos saben. La guerra de Irak se debe principalmente al petróleo.

0: Representantes de Israel y de Líbano iniciaron el martes en Washington una nueva ronda de negociaciones de paz, a solo días de que el gobierno de Netanyahu matara a más de 80 libaneses y a pesar de que diariamente viola el acuerdo de cese al fuego. Reporta Etel Bonet en Beirut.
1: La quinta ronda de negociaciones entre Líbano y Israel ha comenzado este lunes en Washington en un momento especialmente delicado. Por primera vez en semana se celebra bajo un frágil alto el fuego, aunque la calma sigue siendo relativa. La delegación libanesa llega con una línea roja, el fin de la ocupación israelí del sur del país, y el presidente Yosef Aoun ha reiterado que Beirut no aceptará ninguna línea de seguridad israelí en el territorio libanés y ha defendido la vía de negociación al considerar que los últimos acontecimientos avalan esa decisión. En un intento por apuntalar la tregua, ha mantenido contactos con el vicepresidente estadounidense J.D. Vance y el secretario de Estado Marco Rubio. Washington ha reiterado su apoyo al gobierno libanés y a sus esfuerzos de extender la autoridad del Estado a través del ejército y de las fuerzas de seguridad, y además se ha comprometido en supervisar la aplicación de los acuerdos alcanzados y la creación de un grupo de trabajo para consolidar el alto el fuego. Pero sobre el terreno la realidad es otra. Horas antes del inicio de las conversaciones, un dron israelí atacó un vehículo en Ben Jebel, el primero desde la entrada parcial del alto el fuego. Hezbollah rechaza cualquier zona de seguridad que considera una ocupación, y todo ello en un país devastado por la guerra. Más de 110.000 edificios han sido destruidos y los daños superan ya los 1.380 millones de dólares. La incógnita es si ahora Washington logrará convertir esta frágil tregua en un acuerdo duradero o si el sur del Líbano volverá a convertirse en el escenario de una nueva escalada.
0: Diplomáticos iraníes afirman que las conversaciones técnicas con la administración Trump, cuyo objetivo era poner fin a la guerra de Estados Unidos contra Irán, concluyeron en Suiza con acuerdos sobre el levantamiento de sanciones y la liberación de activos iraníes congelados, informa Democracy Now. El Departamento del Tesoro de Estados Unidos anunció que suspendería las sanciones durante 60 días, lo que permitiría a Irán producir y vender petróleo crudo y productos petroquímicos. El presidente Trump declaró que Irán utilizaría los fondos exclusivamente para comprar alimentos a agricultores estadounidenses, lo que negó de inmediato Irán. Por otra parte, el Ministerio de Relaciones Exteriores de Irán desmintió las afirmaciones del vicepresidente Vance de que Irán había accedido a permitir la entrada de inspectores de la ONU a sus instalaciones nucleares. Mientras tanto, el presidente del Parlamento iraní y principal negociador, Mohammed Bagher Ghalibaf, declaró el lunes que Irán controlaría permanentemente el paso de buques por el Estrecho de Hormuz. Detalles con William Gasson.
2: Tras las discusiones en Suiza, Washington y Teherán siguen negociando puntos claves para poner un fin a la guerra en Medio Oriente. Ambos bandos indicaron que las negociaciones van bien, pero la cuestión del programa nuclear iraní sigue generando señales contradictorias. El martes, Donald Trump reafirmó que Irán aceptó someterse a inspecciones de sus instalaciones y que eso fue una condición previa a más amplias conversaciones.
3: A pesar de sus protestas y declaraciones falsas en sentido contrario, junto con la incesante campaña de noticias falsas que hace todo lo posible por minimizar la victoria de Estados Unidos, Irán ha aceptado plena y completamente someterse a inspecciones nucleares del más alto nivel durante un largo periodo, infinito. Esto garantizará la honestidad nuclear. Si no hubieran aceptado esto, no habría más negociaciones.
2: Estados Unidos suspendió las sanciones contra Irán por 60 días, el plazo dado para pactar un acuerdo de paz definitivo. Sin embargo, la parte iraní rechazó las afirmaciones de Trump acerca de eventuales inspecciones nucleares.
4: No nos hemos reunido con el director general de la Agencia Internacional de la Energía Atómica, ni tenemos planes para que la agencia inspeccione las instalaciones nucleares de Irán, que resultaron dañadas como consecuencia del ataque militar de Estados Unidos y el régimen sionista.
2: Teherán también insistió en otra línea roja, advirtiendo que cualquier ataque contra Líbano, incluso el sur del país, podría socavar las negociaciones. Por su parte, Donald Trump también indicó que hará lo que tiene que hacer si Irán no cumple con lo pactado con Washington.
0: El presidente del Consejo Nacional Electoral de Colombia, Cristian Quirós, aseguró el martes que aún no hay una fecha estimada para declarar oficialmente al ganador de la segunda vuelta presidencial celebrada el domingo.
5: Entonces, no tengo una fecha estimada de cuándo podría entregarte el resultado, pero esperamos hacerlo con la igual o mayor rapidez que hace 21 días.
0: La registradora nacional que se encarga del conteo de votos informó que el escrutinio finalizó en los municipios y falta la revisión final en los niveles departamentales y nacional. Según el resultado del preconteo, el ultraderechista Abelardo de la Espriella obtuvo cerca de 12.9 millones de votos, el 49.6% del total, mientras que el candidato izquierdista Iván Cepeda alcanzó unos 12.7 millones de sufragios, el 48.7% del total, con menos de un punto de diferencia entre los dos. Por otra parte, el partido del candidato oficialista Iván Cepeda rechaza el abierto apoyo de Washington a su contrincante Abelardo de la Espriella. Mientras tanto, de la Espriella anunció reuniones con su equipo de trabajo para definir su gabinete ministerial, aunque no se ha anunciado oficialmente el resultado final del balotaje. En tanto, Petro denuncia una posible manipulación del programa y de los formularios electorales. Detalles con Andrés Fernández, corresponsal de RT en Bogotá.
6: Por ahora no hay una declaratoria oficial de presidente. Avanza, mientras tanto, las comisiones escrutadoras por parte del Consejo Nacional Electoral con jueces, notarios en todo el país para avanzar en el conteo de los votos. Por ahora la ventaja la sigue teniendo Abelardo de la Espriella con cerca de 250 mil votos de diferencia, menos de un 1% contra Iván Cepeda Castro. El presidente de la República, Gustavo Petro, a través de su cuenta de X, pues se ha referido durante las últimas horas precisamente a lo que está sucediendo en este momento. Dice que va a presentar los algoritmos que hacen vulnerable el programa de elecciones. Dice que se permite a estados poderosos con capacidad computacional reemplazar a colombianos y colombianas. Dice que ya se sabe que los algoritmos que suspendieron en la metabase del E14, que es uno de los formularios que se diligencia por parte de los jurados de votación, y la estampilla y el candado hash se pueden cambiar de los formularios ya puestos. Una denuncia que está haciendo entonces el presidente de la República. Incluso ha dicho que es un riesgo el resultado electoral en Colombia, también en Perú y en Venezuela.
7: Hoy por hoy, Perú, Colombia, Venezuela están en una polarización máxima, una posibilidad de estallido en la desestabilización del corazón del mundo, y la gran responsabilidad que tiene el progresismo en Venezuela, en Colombia, en Perú y en toda la vieja Gran Colombia también, es garantizar la paz. Y está en cuestión, este es el momento. Yo creo que hay gente en el gobierno de los Estados Unidos que lo sabe, lo entiende.
6: Precisamente sobre esta denuncia que ha hecho el presidente de la República, Gustavo Petro, el presidente del Consejo Nacional Electoral le ha respondido, ha dicho que si bien hay unos cuestionamientos por parte de él hacia el programa de escrutinios, las votaciones, los resultados, lo que se está conociendo el día de hoy y que se ha venido conociendo durante todos estos días, lo hacen precisamente humanos, los testigos y los jurados de votación que están en cada una de las mesas. Dice él que no hay que desconfiar del sistema electoral colombiano.
8: Nuestro proceso en Colombia es netamente manual. Ustedes me han escuchado a lo largo de esta intervención. En este proceso no he hablado absolutamente de ningún software ni de ninguna auditoría al software. Aquí lo que están hablando son de personas de carne y huesos desde el inicio del proceso hasta la culminación del proceso.
6: Hay que destacar que en las horas de la mañana de este martes se ha instalado la Comisión Nacional de Escrutinios por parte del Consejo Nacional Electoral, donde se van a revisar todas las actas que han llegado desde diferentes puntos del país, y así durante las próximas horas o quizás los próximos días tener ya una declaratoria final de quién es el presidente de la República. Recordemos, una ventaja que por ahora 250 mil votos le da a Abelardo de la Espriella la presidencia de Colombia.
0: El candidato a la presidencia de Perú, el izquierdista Roberto Sánchez, continúa denunciando un fraude electoral el 7 de junio en favor de la ultraderechista Keiko Fujimori. Sánchez presentó un nuevo recurso exigiendo anular los votos en el extranjero de la segunda vuelta electoral. Fujimori supera a Sánchez por tan solo 40 mil votos, con el 99.7% de los sufragios escrutados. Informa Francisco Zacarías, corresponsal de France 24 en Lima.
9: Roberto Sánchez señala que las autoridades peruanas son responsables de hacer una directiva que fue ejecutada por la Oficina Nacional de Procesos Electorales para no ejecutar el escaneo ni la digitalización de las actas inmediatas del exterior una vez que se realizaron los votos de los electores, y esto es algo muy distinto a lo que ocurrió durante la primera vuelta. Estos hechos para Roberto Sánchez constituyen un fraude en desarrollo y acusa a la Oficina Nacional de Procesos Electorales por presuntas irregularidades en la realización de este conteo de votos, y en ese sentido señala que habría una manipulación de votos en beneficio de Fuerza Popular, partido de la derechista Keiko Fujimori. Roberto Sánchez le ha dado un ultimátum al Jurado Nacional de Elecciones para que actúe con transparencia, y si es que no atiende los pedidos de nulidad es que se estaría consumando un fraude, y él ha aclarado que no va a reconocer un gobierno de Keiko Fujimori. Hay que señalar que Roberto Sánchez también ha anunciado una realización de jornadas de protesta en el Perú que se iniciarán este sábado con la participación de una marcha de todos sus simpatizantes y algunos militantes del interior del país para protestar en defensa de la democracia. Y también ha dicho que van a exigir la liberación del expresidente Pedro Castillo.
0: En la provincia argentina de Rosario, sindicatos y organizaciones sociales protestaron contra el presidente Javier Milei en el marco del Día de la Bandera. Informa Pepe Frutos desde el Foro Argentino de Radios Comunitarias, Farco.
10: En Rosario, una importante movilización expresó su repudio a la presencia de Milei en el acto por el Día de la Bandera. Sindicatos, organizaciones y otros sectores sociales se movilizaron en el centro de la ciudad, mientras en el Monumento Nacional a la Bandera el presidente participaba del acto oficial junto al intendente Pablo Hapkin, el gobernador Maximiliano Puyaro, su hermana Karina Milei, sus ministros y el jefe de gabinete, Manuel Adorni. Todo con una escasa participación popular. Por el operativo de seguridad, el acto de rechazo a Milei se realizó en la céntrica Plaza Pringles, ubicada a más de 10 cuadras.
11: Bueno, acá estamos en la empresa Pringles para repudiar la presencia de Milei y toda su banda en el Monumento a la Bandera y para desagraviar a la bandera argentina en este momento, un gobierno entreguista y un presidente que le gusta más la bandera de Estados Unidos y la de Israel que la de su propio país. Así que acá estamos en unidad, un conjunto importante de organizaciones sindicales, sociales, políticas para repudiar la presencia de Milei en la ciudad de Rosario y para desagraviar la bandera.
12: Por todo lo que ha pasado en estos días, porque agarran cualquier excusa para entregar como entregaron todo el río. Eso es vender la patria. Así que es una hipocresía venir al Monumento a la Bandera cuando más tenemos que defender nuestros colores y nuestro país. Patria somos nosotros, patria es nuestro territorio, patria son nuestra riqueza, para que viva en nuestro pueblo mejor, no para que cuatro vivos y encima extranjeros se la lleven todas.
10: Y también en Rosario se realizó la cuarta edición del Encuentro Federal por la Soberanía, fue en la sede de la Facultad de Ciencias Médicas y estuvo marcado por el rechazo a la reciente confirmación de la concesión que hizo el Gobierno Nacional de la vía navegable del río Paraná a la transnacional Jan de Nul. Vamos a escuchar a Luciano Orellano del Foro por la Recuperación del Paraná en la apertura de este encuentro.
13: Es el enemigo más peligroso, que es el imperialismo yanqui y el fascista Donald Trump. Y esos tipos vienen por América Latina. ¿Y saben por qué? Porque ningún imperio, ningún imperialismo se puede sostener sin retaguardia. Y la retaguardia para ellos es el territorio. Ellos vienen por el petróleo, por Venezuela. Ellos vienen por el agua. Ellos vienen por los alimentos. Ellos vienen por los litios. Ellos vienen por los pasos bioceánicos. Ellos vienen por la Antártida.
10: Parte de lo que se oía en la apertura del Encuentro Federal por la Soberanía realizado en Rosario.
0: En Estados Unidos, donde Donald Trump ha hecho de la persecución y detención de los migrantes una prioridad en su gobierno, un ejército de trabajadores migrantes se encarga del mantenimiento de los estadios donde compiten los equipos en el Mundial de Fútbol. En Dallas, casi todos son inmigrantes latinoamericanos, como reporta Ana María Ospina.
14: Mientras que los hinchas argentinos se van a celebrar el récord de goles de Messi, otro Leo empieza su jornada laboral.
15: Mi trabajo es limpiar lo que la gente tira a la basura.
14: Este señor mexicano lo hace desde hace 5 años.
15: Unos $4,000 al mes, porque nos pagan a $17 la hora. Por eso tenemos que estar trabajando, porque todo está muy caro, la renta, el bill de la luz, del agua, la comida.
14: Casi 300 personas recorren las gradas con bolsas de basura en mano.
16: Voy a tirar esto, acá.
14: Adriana Gutiérrez es la supervisora de una de las 6 franquicias que prestan el servicio en el estadio de Dallas.
17: Casi todos somos hispanos trabajando aquí. Trabajamos 10 horas, un poquito más. Cada quien tiene su área para limpiar, reciclamos y separamos la basura. O sea, se lavan los pisos, se lavan los baños.
14: Esta es la primera experiencia laboral de Emily, una venezolana de 19 años.
18: Estoy tratando de reunir para poder estudiar en la universidad porque aquí es algo costoso, así que me gusta la medicina.
14: Desde Texas, Estados Unidos, para RFI, Ana María Ospina.
0: Y así llegamos al final de otra edición del Informativo Pacífica. Gracias por su atención.
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5: Para las comunidades indígenas, reconocer y tratar la tuberculosis de manera responsable y oportuna es crucial. Esta enfermedad puede tener un gran impacto en la salud y el bienestar de las personas, por lo que es esencial abordar el problema con eficacia para proteger y fortalecer la comunidad.
6: La tuberculosis es una enfermedad que proviene de afuera. Esta enfermedad se genera por el contagio de una bacteria a nuestros pulmones, pero también se puede manifestar en otras partes del cuerpo como lo son el cerebro, los riñones o la médula espinal. Sabemos que la tuberculosis es una enfermedad que se transmite cuando tenemos cerca una persona que está contagiada con la enfermedad y tose, estornuda o escupe cerca de nosotros.
7: ¿Cómo la prevenimos? Yendo donde el quihueté, donde la mayora, a que nos haga la limpieza espiritual, porque esto viene desde la parte muy cultural. También recomendarles tomarse los jarabes que se preparan a través de las plantas que tenemos acá, también de los productos como es la mora, también la violeta, también la cebolla, y también hay unas tisanas que son preparadas para esta enfermedad.
5: La integración de la medicina occidental con las prácticas tradicionales proporciona un enfoque más completo para el manejo de la tuberculosis. Este enfoque asegura que se traten tanto los aspectos médicos como los culturales, respetando las costumbres y necesidades de la comunidad indígena.
7: Recomendarles mucho, ¿no? También porque desde la parte del médico occidental hay muchas ayudas, muchas recomendaciones y también cómo prevenir y cómo curar. Pero ambas orientaciones se hacen desde una buena disciplina, desde un buen, como se dice, un buen método de ser obediente, ser muy, muy disciplinado.
6: ¿Cuáles son los síntomas de la tuberculosis? Fiebre, tos por más de 15 días, pérdida de peso sin ninguna explicación, sensación de cansancio o ahogo y dolor en el pecho. 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

las 1 mañana con 14 minutos, 9 con 14 minutos. A todos ustedes les decimos muy buenos días. Vamos por acá a acompañarlos en esta programación de La Mañana con Payumas en este miércoles mitad de semana. Cuando el calendario gregoriano nos marca por acá, a ver, 24 del mes de junio, este año 2026. Así que bueno, los días avanzan por acá, las semanas también, los meses. Así respectivamente nosotros los vamos acompañando ahí día a día, ahí en sus diferentes labores. Bueno, por acá una mañana bastante hermosa por acá en nuestro territorio de Jambaló, con harto sol, también con un poco de viento, diga, para la gente que se encuentra por ahí en las partes altas. Eso sí, disfrutando del hermoso clima. Así que para la gente que por ahí se encuentra haciendo sus diferentes actividades, ahí los estaremos acompañando hasta en punto de las 11 de la mañana. Mi nombre es Huerto Rochas, quien los estará acompañando ahí bajo la dirección de Jesús Enrique Campo y en la coordinación de programas María Joana Pachú. Será un gusto estarlos acompañando en estos 120 minutos de programación. Por aquí lo vamos dejando con este éxito musical. Esta canción lo hace, a ver, esta canción lo hace nada más y nada menos que el Chane Mesa a través de la música tropical. Esta canción se titula Espérame Siempre.

Marcamos tiempo, son las 9 de la mañana con 22 minutos, 9 con 22 minutos. Así avanzamos con esta programación de la mañana con Bayumat. Esa es la canción del Charrito Negro. Esta canción se titula Ojalá y te dure. Recordemos que durante estos días hay actividades que se estarán desarrollando dentro de nuestro territorio de Jambaló, también en otros territorios. Una de las actividades importantes que hay acá en nuestro territorio, aquí en Jambaló, bueno, inician el día de hoy con el ritual. Así que para todos los que van a ser partícipes, a la gente que se encuentra ahí ya alistándose, a la gente que se encuentra por ahí ya a mitad de camino, que haya una buena participación ahí de la comunidad en este ritual. Ya venimos a compartirles a las 9:30 a ver cómo es el cronograma a través del baúl de avisos y para toda la gente. También para todas las semillas que quieran hacer partícipe ahí, digamos que están, como dice, en receso. Ahí las semillas de las diferentes casas educativas ahí pueden acompañar. Lo que le vamos a conocer, 9 con 24 minutos. Bueno, ya venimos dentro de 6 minutos ahí para compartirles ahí toda la información.

Bueno, por acá los vamos dejando con esta canción. Esta canción lo hace Los Gigantes del Vallenato. Y después de esta canción vendremos ahí nuevamente con ustedes para seguirlos acompañando. Mientras ustedes se encuentran por ahí haciendo sus diferentes actividades, la gente que se encuentra ahí en cada una de sus labores, ahí en sus fincas, ahí en cada una de las familias. Esta canción de Los Gigantes se titula Cuéntame de Ti y ya venimos nuevamente con ustedes.

tiempo, su tiempo, son las 9 de la mañana con 29 minutos, 9 con 29 minutos. Para acá vamos a darle a conocer ahora sí las informaciones. Pues está haciendo la cordial invitación allá a vivenciar del ritual del sagrado del Sekmbuy, allá los grupos comunitarios, juntas de acción comunal, Cambuesh, para los Kiwetegnas y demás organizaciones existentes aquí en el territorio de Jambaló. Ahí por parte de las autoridades Nehuers y la coordinación del Plan de Vida Proyecto Global. Recordemos que este ritual está dando inicio en el día de hoy 24 y estará finalizando en el día de mañana 25. Ahí en la vereda Loma Gorda, ahí donde ahí se estará haciendo este gran ritual. Que les vamos a dar a compartir rápidamente ahí el cronograma, cómo se tiene previsto para estos dos días. Así que en el día de hoy se inicia a partir de las 11 de la mañana ahí con la apertura de camino. Después de la 1 a 3 de la tarde será el almuerzo comunitario. De 3 a 6 de la tarde será el ritual del baño y armonización de bastones de los cambues y comunidad participante. De 6 a 7 de la noche será desfiles al son de la danza y el calor de las velas hacia el sitio sagrado desde la casa comunitaria hacia la tulpa. De 7 de la noche a 7:30 será saludos por parte de las autoridades Nehuesh. De 7:30 a 8 de la noche será orientación simbólica e importancia del ritual sagrado del Sekmbuy. Entonces, ahí para la gente que va a participar, ahí para que lo tenga en cuenta. A las 8 de la noche será danza de agradecimiento. Para el día de mañana, jueves 25 de junio, que será el segundo día, a las 5 de la mañana será danza hacia la corona del volcán, ahí con toda la comunidad participante. A las 6 de la mañana será recibimiento de los primeros rayos del sol, ahí con toda la comunidad participante. De 7 a 9 de la mañana será el desayuno, de 9 a 10 de la mañana será bautismos. De 10 a 12 del mediodía será actos de reconocimiento y conmemoración de los primeros 15 años de la estructura Nehuesh en el marco del Plan de Vida Proyecto Global en sus 39 años de vida organizativa. De 12 a 1 de la tarde será corridas de jaulas del Festival de la Melcocha con casas educativas. De 1 a 1 y 30 será agradecimientos por parte de los Nehuesh. De 1 y 30 a 3 de la tarde será el almuerzo comunitario y retorno a las comunidades. Es lo que le compartimos ahí para toda nuestra audiencia, a los que van a participar de este ritual sagrado, que estará dando inicio en el día de hoy 24 de junio y estará finalizando en el día de mañana 25. Porque les vamos a compartir más de las informaciones, a ver, atentos.

Gran Bingo Social les estará jugando el día domingo 19 de julio de este presente año ahí en el Polideportivo Municipal a partir de las 12 del mediodía. Ahí con el siguiente plan de premios: dos premios de 50 mil pesos, cuatro premios de 100 mil pesos, dos premios de 200 mil pesos, dos premios de 300 mil pesos, dos premios de 500 mil pesos y un premio de 1 millón de pesos. También habrán premios sorpresas como estufas, licuadoras, también arroceras, alimentos para cerdos y mucho más. Se organiza Junta de Padres de Familia del BTAJ. Así que usted, si no ha comprado su tabla, ahí lo puede ir separando. Ahí para que, bueno, aporte un granito de arena ahí al Bachillerato Técnico Agrícola de Jambaló, que ahí lo están organizando ahí la Junta de Padres de Familia.

Recordemos que en el día de hoy se termina el quinto ciclo de programa Colombia Mayor acá en nuestro municipio de Jambaloy, con las veredas La Esperanza, Guayopo, El Epiro y El Maco. El día de hoy, 24 de junio, de ahí se va culminando. Esperemos que ahí a los mayores le haya ido muy bien, que no hayan tenido inconvenientes ahí a la hora de reclamar el subsidio. Bueno, se le está informando a la persona que haya encontrado la cédula de ciudadanía, el mayor Cornelio Cuetia Ramos, que el día jueves 18 de junio ahí se cayó el trayecto del área urbana hacia Paletón. Que lo haya encontrado, traerlos por acá en la emisora Voces de Nuestra Tierra. O si no, dejarlo en la tienda comunitaria de Paletón. Más de las informaciones, se recomienda la cédula de ciudadanía nombre Carmen Obdulia Mensa Campo. Esta cédula se le cayó el día jueves 18 de junio, el trayecto de la vereda Calambás hacia el área urbana. Y aquí dejan valor. La persona que lo haya encontrado ahí lo puede dejar aquí en la casa radial, o si no, también puede llamar al 323-584-6571. Repito nuevamente, 323-584-6571. Ahí se ofrece una gratificación para la persona que dé información de esta cédula de ciudadanía. Por acá más de las informaciones. Se está informando a la persona que haya encontrado una cédula de ciudadanía a nombre Diana Paola Hernández. Se extravió en la vereda Loma Redonda en horas de la tarde del 21 de junio. Cualquier información, comunicarse al número celular 312-727-8110. Repito nuevamente por acá, 312-727-8110.

de la mañana con 37 minutos, güey, por acá. Antes de ir finalizando, recordemos que para este ritual del Sekbuy, güey, por acá se me estaba olvidando. A ver.

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¿Cómo se limpo? Son las 10 de la mañana con 18 minutos, 10 con 18 minutos. Por ahí pasa la presentación de la línea. Esa canción se titula Ámame una vez más. Repasan estas canciones a través del teléfono musical. Bueno, por acá vamos dando inicio por acá con los reportes de sintonía. La gente que se encuentra conectados con nosotros a través de la frecuencia comunitaria, donde le estemos llegando hasta su sitio de trabajo, ahí hasta la cocina, hasta su casa. Ahí la gente que se encuentra viajando. Un día bastante asoleado por acá con harto viento, así que para las amas de casa que por ahí se encuentran por ahí, eso sí, lavando la ropa, eso sí, póngale hartos ganchos si no se lo lleva. Pues ya vamos solicitando la línea 312-843-6952, nuestra línea WhatsApp, para que nos puedan ahí ayudar a programar las canciones, los éxitos musicales. La gente que también se encuentra ahí conectados a través de Facebook, por ahí nos pueden enviar los mensajes de texto con mucho gusto. Por acá les estaremos ahí complaciendo las canciones que ustedes deseen escuchar. Para toda esa gente maravillosa, para toda esa gente hermosa de acá en nuestro municipio de Jambaló. También para la gente que se encuentra en otros municipios ahí escuchando la programación.

Estamos rogando por ella, Sandra Sobía, que nos ha solicitado la canción El Venado. Porque nos dice que es un merengue. Ya lo estaremos buscando por acá en nuestro sistema para complacerte. Ahí para nuestra fiel oyente Sandra Sobía, ahí durante todos los días, por ahí nos está escuchando. Ya te complacemos esta canción, no te preocupes. Más de los reportes de sintonía, hola, muy buen día. Para que me regales la canción, he decidido volverte Johnny Rivera. Estamos jugando por allá, Fernanda también por acá nos está escribiendo. Ya te complacemos esta canción, este éxito.

Así avanzamos ahí con todos ustedes, con estas canciones, con estos éxitos musicales que ustedes nos programan por acá. Les vamos dejando con este éxito de Los Cantantes. Esta canción se titula El Venado, a través de la música merengue.

Marcamos el tiempo, son las 10 de la mañana con 30 minutos, 10 de la mañana con 30 minutos. Por acá avanzamos con la programación. Le pasaba la presentación de Johnny Rivera, esta canción se titula He decidido volver. Vamos por acá más de los reportes de sintonía que nos hacen llegar a ver por acá. Vamos a ir rápidamente por acá leyendo estos mensajes. Hola, muy buenos días, les habla Camilo desde Campo Alegre para que me hagas el grande favor de regalarme la canción Jamás de Jimmy Chiriboga. Así que ya lo estaremos complaciendo por acá para uno de estos amigos oyentes que nos están por ahí reportando sintonía, nos están escribiendo a través del WhatsApp. Más de los reportes de sintonía, a ver. Muy buenos días, para solicitar la canción de los hermanos Medina, Felices los Tres. Los tres que tenga, dice por acá. Ya lo estaremos complaciendo en instantes. No te preocupes, ahí para que le vaya subiendo por ahí el volumen a tu radio.

Así que por acá los vamos dejando con estos éxitos, con estas canciones. Ya venimos nuevamente con ustedes. Por acá con más de los reportes de sintonía. Estamos con esta canción que lo hace Jimmy Chiriboga. Ya venimos con más de los éxitos programados por nuestros amigos oyentes.

Marcamos el tiempo, son las 10 con 39 minutos, 10 con 39 minutos, ya 21 se separan de las 11 de la mañana. Por acá seguimos con más de los reportes de sintonía, la gente que se encuentra por acá activa con nosotros.

Hola, buenos días. Mi voz es para saludar a la familia Caso y a la familia Rivera con la canción La Monita. Por acá nos dice quién lo hace, pero me imagino que es la canción de Forestar. Así que si algo por acá me corrige, me manda a el artista que hace esta canción o la agrupación. Muy buenos días, les habla Steven en full sintonía para que me hagas el grande favor de complacerme con la canción No Quiero Envejecer de Rafa. Ya te estaremos complaciendo esta canción a través de la música tropical. Son los éxitos que nos solicitan nuestros amigos oyentes a través de la 107.4 en la FM. Recordemos que para todos los que van a participar del ritual sagrado del Sekenbuy, acá en nuestro territorio de Jambalo, más exactamente en la vereda Loma Gorda, recordemos que hay un transporte, hay no un transporte, sino dos transportes. Es ahí para que estén pendientes. Acá vamos a darle a conocer nuevamente, a ver.

Pues desde el Lomagüe estará saliendo a las 12 del mediodía en el día de hoy. Espero que estén pendientes los de la zona baja, por ahí los Kiwes, los Cambuesh. Y desde la vereda Solapa estará saliendo a la 1 de la tarde. Es la información que le compartimos ahí para todos ustedes. Por aquí les vamos llegando con esta canción que lo hace Forestar.

Son las 10 de la mañana con 50 minutos, 10 de la mañana con 50 minutos. Bueno, por acá nos vamos con los últimos reportes de sintonía para ir finalizando el teléfono musical. Hola, buenos días, es para que me hagas el favor de saludar a Yamid de la Vereda del Trapiche, de parte de una admiradora que lo quiere mucho, con la canción Para Siempre de Eddie Herrera. Gracias, gracias por el reporte de sintonía, ya todos lo estaremos complaciendo esta canción. Saludos para Laura que nos está reportando sintonía. ¿Por qué nos ha solicitado la canción Si No La Tengo? Esta canción es una salsa, así que también ya se lo tengo programadito por acá, así que no te preocupes. Ya te suena esta canción en instantes. Así que por acá los vamos dejando con estas dos últimas canciones. Que tengan una feliz mañana. Que Dios me los acompañe en sus labores que estén haciendo. Ya viene otro programa más a partir de las 11.

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0: Hola, ¿qué tal amigos oyentes de la 107.4 de la FM? Recibo un cordial saludo de voces de nuestra tierra. Llegamos por acá nuevamente en este miércoles para acompañarlos con el programa Así Cuentan los Mayores, donde les estaremos compartiendo en esta ocasión la historia de vida de un mayor de la comunidad de Chimicueto. Con mucho gusto, quien los estará acompañando, mi nombre es Fuer Troches, del proceso de comunicaciones Voces de Nuestra Tierra. Por acá vamos dando inicio acá con la entrevista.
1: Este proceso que los mayores
0: nos encontramos en la comunidad de Chimicueto, por aquí con un mayor que nos va a contar su historia de vida. Mayor, regálenos su nombre.
2: Me llamo Carlos Nanzucue, de Chimicueto. Aquí estoy para servirlo, para que pues conversemos un rato. Pues la historia de mucho antes de esta vereda, pues nosotros fue cuando ese juego comenzó de 71 para acá.
0: Entonces, ¿usted de ese tiempo cuántos años tenía?
2: De tiempo yo tenía como pues, yo tenía 16 años tenía cuando pues comenzó la recuperación. Y ahí pues ya seguimos pues avanzando con la lucha, porque pues con los demás mayores yo le estoy acompañando, ¿no? Y entonces y allí pues cogí la experiencia, cómo fue que lucharon ellos, ¿no? Pero yo atrasito andaba pues junto con los mayores. Pues así, que me quedé con las experiencias, porque pues ese tiempo pues no había nadie que lo orientara, ¿no? La orientación no había nadie, sino que puro experiencia nosotros, de los mayores, lo que teníamos que hacer. Pues más que todo pues es la idea nos dieron fue los compañeros de Zumbico, ¿no? Que fue el mayor Finado Luciano, porque ya estaba fallecido él también, Finado Luciano Tombé. Ellos que pues estuvieron a pie pues al día pues dando las ideas, ¿no? Que no pagaran tarraje, que no sé qué, porque es prohibido trabajar, porque pues eso, la tierra no han sido los tarrajeros, nada de los terratenientes, ¿no? Sino que los pues se han venido engañando mucho los mayores, ¿no? Entonces eso era que pues se venían a explicarle a nosotros, porque pues ya dijo que estuvimos la experiencia. Y más que todo pues yo me acuerdo cuando pues primer experiencia fue este Santiago Dagua, ¿no? Él fue que abrió la idea, porque él, yo no sé, él salió por otras partes, a un congreso, así, y entonces él ya ha ido a participar, ¿no? Que nosotros sin saber, pues él ya cogió y ha ido a participar en esas asambleas. No sé a dónde, pero pues él estuvo participando. Sería en Popayán, a dónde sería, pero pues él estuvo haciendo viajes, ¿no? Y yo ese tiempo, pues yo era cabildo. Yo pues ese tiempo no había carretera, no es ni porque Ambalo para arriba no había. Puro a pie nos tocaba a caminar a Ambalo. Y él también, pues él, pues puro su caballito andaba pues yendo para pa otro congreso que habían invitado a él, ¿no? Pues a nosotros no le decía nada, pero que él solo andaba pues escuchando que no pagaran tarraje y que no sé qué, que pues las tierras no son de terratenientes, son puro engaño lo que han hecho, pues han hecho trabajar. Y entonces pues eso lo que lo han ya no orientado, ¿no? A él. Entonces pues hasta una semana por allá y así, y entre un mes nos hizo reunir, ¿no? Llamó los mayores que estaban trabajando terraje, entonces pues los que entendemos más que todo, porque pues nosotros

0: Nos reunimos así un culto porque pues no para no hacerlo ver el capitán que vivía acá atrás, el don Narcís, ¿no? Y entonces nosotros hicimos un culto por acá así y una reunión no entre nosotros. Entonces ya dijo que pues ya don Santiago, finado Santiago, pues ya dijo no. Aquí nos están explicando que pues que no paga enterraje, que no, que pues ahora ya es prohibido trabajar, que solamente será destruir, que lo dejen de trabajar. Usted no paga aquí adelante, no salgan a trabajar. Luego, tenemos que luchar fuertemente a reclamar el derecho propio. Eso es lo que nos explicaron. Entonces él nos explicó así. Entonces ya dijo que pues ya fuimos dejando de trabajar. Ya mayores, ya los que estaban trabajando ya fueron dejando. Entonces yo le explicaba pues mi papá también, y entonces él también dijo, no, pues un patrón tan bueno, ¿cómo van a dejar de ser así? Dice, no, pero ¿cómo va a ser bueno? Si fuera bueno, daba, hacía trabajar con... Como pues ni dejaba almorzar siquiera, y eso ni una hora ni media hora siquiera, que pues daba sino sentar unos 5 minuticos nomás apenas, y medio lo que uno tenía que llevar a vivo, y ni dejaba ni almorzar bien, eso con lo demás. Y entonces y ahí pues ya fueron, entonces ya pues los más mayores dijeron que no, pues usted como pues, un poquito más despierto, vaya a explique los otros como nos aigua. Entonces pues igual con ellos, usted que pues, entiende nos aigua, pues vaya hable con ellos, nos aigua, y para que explique lo así, porque no pueden enterrar, no vayan ahora que no están saliendo. Nazaigua le hablas así, decía pues, mayor Lisandro y otros mayores me explicaban así. Y yo pues yo me iba, yo mandando pues me iba a explicar así, ver que no trabajen enterrar y que ahora ya no tenemos derecho a trabajar, que ahora ya es prohibido, que no aquel. Pues, no vuelven a salir mal, le decía pues Nazaigua, le decía así. Te digo que ellos ya, bueno, pues sí, no pongan a poner a trabajar tanto. Te dijeron, bueno, sí, bueno, te otros sí dijeron así. Y dije así, explicando, no fuimos, y bueno, y hasta siempre, no, ellos no salieron, no, y después no salieron. Entonces el capitán decía, no, ¿por qué es que no salen a trabajar? ¿Qué fue que le pasó? ¿Quién es que anda orientando eso? Llegaba todo bravo y dije, porque pues nosotros, a todos los mayores decían, no, pues nosotros no tenemos derecho a trabajar porque ya tantos años que hemos trabajado con él, ¿para qué ya más? Él ya tiene su plata, si ya tiene cómo, ¿cuánto no hemos dado? Ya hoy con los hijos estudiantes, ya hoy usted ya tiene su carro, que no sé qué, usted ya no tiene derecho a trabajar. ¿Cómo va a ser a trabajar hasta y ya, lo que costó la finca, lo que compró? Pues eso ya hemos contado todo eso. Cuánto, los papás dijo, tantos años que trabajaron ya, y usted ya no tiene derecho, ya nosotros no tenemos que ver nada con usted. Eso fue que se habló con el teniente, ella dijo, ay, ¿cómo van a hacer eso? Dijo, no, pues claro, pues eso es la, si una ley que ya viene así, pues ¿qué podemos hacer? Tenemos que cumplir. Eso fue que se dijo. Y entonces dijo, ah, bueno, entonces yo voy a demandarlo, quién es que anda buscando, yo sé quién es que anda haciendo esa mentira, anda jodiendo para acá y para allá. Dijo así, pues mándelo, y pues si la ley viene para nosotros, y si no tenemos derecho a trabajar, eso es lo que se dijo. Y ahí entonces ya ya se dieron cuenta, entonces bueno, y demandando pues en el juzgado y todo eso, y otro pues lo metieron en cárcel, todo eso, otros pagaron cárcel.
1: ¿Quiénes pagaron cárcel de aquí, los mayores de Chimicuete?
0: Aquí pagaron cárcel fue Finado Lisandro, Santiago Troches, Cruz Troches y Mayor Abraham. Ellos pagaron cárcel, ellos cuatro pagaron cárcel ellos. Y nosotros como éramos acompañantes, no, pues no nos llamaron. Único ellos que, pero pues yo lo pagaron cárcel entre unos 4 días, no apenas. Y eso como pues llamaron para Popayán, y hasta Popayán pues también pues ya fueron a presentar ahí en ¿cómo es que es? El abogado. Y el abogado pues le ha explicado que no, que eso es verdaderamente, usted no tiene para qué pagar cárcel si usted no están robando nada a él. Eso es pura mentira, y eso no paguen. Usted tiene que salirse, y en este momento tiene que salirse. Y ya ahora la ley, y nosotros hacemos papeles y lo mandamos, que cómo van a carcelar, que no sé qué. Usted ya dijo que lo sacaron otra vez.

0: Y así, pues, volvieron otra vez. Y nosotros, pues, mientras que ellos pagaban cárcel, nosotros seguíamos trabajando. Y así, nosotros, cualquier trabajo, ahorramos a rozar allí donde debía Lizardo ahora. Todo eso era montaña, y agarramos a rozar. Y nosotros nos dimos duro, y entonces, verdaderamente, rozamos todo eso. Y cuando los otros llegaron, el otro mayor y Gapa, ya salieron del cárcel, salieron y ya vinieron acá. ¿Y qué estuvieron haciendo? Pues nosotros estuvimos tumbando monte, voy arriba. Y yo, ah, bueno, siquiera están adelantando, dije, no, voy a ver, siquiera están adelantando. Y es verdad que cuando, pues, para no dejarlo, y él también metió, pues, ahí a rozar por ahí. Pero nosotros no, sino que haga, a ver qué vamos a hacer. Y verdad, y vamos a rozar y nos dejamos. Y dejamos eso y, bueno, deja que uno que seque el monte y ahí mismo quemarlo, echarle candela. Y ahí, pues, nosotros ya echamos, ya se secó el monte, y entonces en este era por la tarde, entonces, así mismo calenturo, y ya por la tarde ya nos fuimos a echar candela. Y bueno, y ahí fuimos, bueno, quemamos, y ahí ya mismo tarde que nos fuimos a citar la gente. Nosotros, yo con Daniel, y nos fuimos los dos para arriba, lo más medio y todo eso, nos fuimos a citar la gente. Y bueno, ahora sí, ya que dejamos quemado ya, y ahora mañana toca sembrarle lo que podamos, lo que se da a la comida. Traigan otros, traigan un matica de plátano, caña, racacha, lo que sea, mate, yuca. Vamos a sembrar todo lo que es maíz, y tienen frijol, traigan frijol y todo eso. Y la gente, no, toda la noche volteamos, pues, hace tiempo no había tanta casa, no es como ahora. Habían como unos, como 30 viviendas más era. Y verdad, y eso, y la gente, sin mentira, pues ellos salieron, verdad, y otros traían yuca, mate de plátano, caña, todo eso traían. Y nos metimos todo eso ahí. Y él no, pues, y ahí no puedo hacer nada, ¿qué podía hacer? Ya tocó que dejarlo. Y es verga, cuando ya el otro día, yo en el medio del maíz, es verga, ya sembró racacho, ya con los trabajadores, ellos metieron racacha. Y yo no, pues eso. Y ahí dejamos limpiar, ahí limpiamos, a ver. Pero no, la idea de nosotros no era para dejarlo arrancar tampoco. Nada, cuando ya la racacha se echó y eso, no, yo nosotros entramos y lo repartimos, cada uno de su cabeza de racacha y lo repartimos. Y ahí, ya los otros, pues nosotros ya íbamos, pues, a ayudarle a otros veredas también, desde zona baja, desde lo maduro, esa para arriba, de esperanza, para arriba, todo eso nosotros citamos para hacer una recuperación grande, a ver qué podemos hacer. Ya tiempo era cosecha, pues, mes de junio, y era un cosecha, bueno, estaba bien más bonito. Y ese tiempo entramos a coger café, ahí abajo la casa, ahora que está. Ahí para abajo era puro café grande. Y eso, me reunieron como unas, como 400 personas de zona baja y arriba. Todos bajaron a ayudar a la recogida. Y él tenía trabajadores con otro cogiendo. Y nosotros metimos en el medio, fuimos cogiendo lo que podíamos. Y para entrar, ¿cómo fue que se hizo? Para entrar, y él estaba ahí, pues. Bueno, nosotros fuimos llegando en la casa y, bueno, un poco tanda de gente ahí. Fuimos, pues, arrimando a ver qué puede hacer. Y llegamos saludando a ver qué dice. Y yo, no, ¿y para dónde van? Y dije, no, pues nosotros vamos a coger café, porque, pues, nosotros ya tenemos derecho a coger café. Eso es de nosotros, ya no tenemos que ver nada. Ya tanto que hemos trabajado con ustedes, pues ya. Y así dijeron los demás mayores. Ustedes llegaron ahí, ¿sí? Pero ¿cómo van a hacer así? En lugar de esperar que solucionemos problemas. No, pues no hay nada de esperar. La gente viene a ayudar a trabajar. Y eso, ¿cómo van a perder tiempo? Aquí no pierden tiempo a ellos. Y nosotros, que nada, sino que, pues, la gente cogieron, fueron yendo, entrando a coger café. Y yo solo, a ver qué hace. Yo pensaba, yo sentía guapo. Y a ver qué me puede decir. Jole, muchacho, ¿por qué van a hacer así? ¿Y quién le dio experiencia a eso? ¿Quién lo mandó? Pues yo no sé, eso no sé, porque, pues, eso no corresponde a coger la gente. Pues claro, la gente quiere venir a ayudar a coger café, pues yo no sé. Eso es lo que, pues, ellos necesitan. Pero ¿cómo van a hacer así? Si ya él lloraba, pues. Y él lloraba, pero ¿cómo muchachos van a ser así? Que no, pues no, pero un poco. Y usted ya no, entonces yo le dije, pues yo usted ya no necesito, porque pues usted ya tantos años que han mayores ya han trabajado ya con usted, ¿para qué más? Tiene su casa, tiene su hijos estudiados, tiene su carro ya. ¿Cuánto ya a la mano le han dado? Ahora nosotros tenemos que mirar a trabajar a cuenta de nosotros. Usted ya no tiene que ver nada, ¿le? Y me quedé solo, porque como otros fueron a coger café. Y yo digo, la planta va a ir, ¿qué hace? ¿Hasta dónde me iba a reclamar? Pensaba yo, para coger experiencia, pues. Y ahí, yo le dije, no, ya no tiene que ver nada, usted ya tiene que salir. Entregan su potrero y bueno, el ganado que están ahí, pues sáquelo y bueno, yo no necesitamos más. Yo le dije así, ¿cómo van a ser así, hombre? Sí, eso es lo que ya dije, pues ya las cosas son así. Yo cogí y me fui yendo para entrar a llorar a coger café. Y ya la hora cuando pues estamos cogiendo café a estas horas, yo no sé cómo me quedaron a mentir, que viene el ejército, que no sé qué. En lugar después de, si vengo, que vengan a ver qué pueden hacer. Y la gente también se guardiaron, ya no, bueno, claro, ya fue pura mentira. Y después de ese, ya mandó razón, pues ya lo mandó un mayor Lisandro y te dice, mayor, le dio, manda a razón, que esperara. Vamos a conversar pues, cómo que vamos a quedar. Y él vino ahí en la casa del fino Lisandro, ahí arriba, en la casa de tía, hasta ahora está. Y pues yo no soltaba pues, con ellos, yo por fuerza, pues yo, bueno. Y él vino y dijo, ay, hijo. Y verdaderamente yo, ¿cómo le paré que pues ha sido la verdad que yo haciendo que amarla a usted? Dijo así. Pues claro, así es, la ley viene así, pues tenemos que esperar la ley que venga y pues nosotros atenderlo a ellos, a ver cómo se puede hacer. Las cosas son así, le dijeron así, pues los mayores. Y entonces dijo, bueno, ay, no, pero cómo es, bueno, pues usted ya necesita, ¿por qué más? Si ya... Que ya no tiene que ver nada, ya tiene derecho a sacar los ganados y ya todo eso, tiene que estar para nosotros ya. Dijo, ah, bueno, pues entonces si las cosas son así, pues bueno, está bien, dijo. Está bien las cosas que ahora, bueno. Pero lo que pasa es que yo recomiendo, pero en todo caso yo recomiendo que más vale, yo le entrego la tierra, pero ojalá que pues no van a dejar a entrar más gente de afuera. Tiene que ser solamente los que trabajaron conmigo. Tiene que ser que sean los hijos de ellos, de los mayores que trabajaron conmigo. Único ellos tienen que admirar trabajar. Pero la gente de afuera no van a estar dejando entrar, dijo. Solamente dejo entrego para ustedes nomás, dijo. Digo así. Entonces, ah, bueno. Entonces, bueno, dijo, bueno, ¿yo cuántos tiempos me dan para poder sacar el ganado? Dijo, no, yo una semanita. No, pues, pero usted ya tiene a dónde va a echar, pues. Yo creo que no tiene aquí nomás, en otra parte se me tiene. Entonces, pues, este verano, pues, unos 4 días nomás apenas, porque el resto nada, no esperamos más. ¿Eh? Y verdad, y pues, él, ya entre 4 días él cumplió, verdaderamente él cumplió y dijo, ah, sí.
1: ¿Cuántas cabezas de ganado él tenía, digamos, en toda la área?
0: Él tenía como 500 ganados tenía.
1: ¿A que todo eso él lo llevó en camiones? ¿Cómo lo hizo para llegar?
0: Pues yo en camión, he contratado camiones y así. Como él tenía finca para allá, por Guayal también tenía. Entonces la llevó para allá y otro la vendí o así. Así lo hizo para poder llevar. Y así nos fue dejando a poco. ¿Sí? Y así llegamos esos días y nos fuimos trabajando y trabajando mano cambio con las otras veredas, así. Nosotros y hasta esos días fuimos trabajando y pues ya fuimos trabajando propio. Y a tiempo pues no sabíamos ni leer, pues yo tampoco casi no aprendí bien y todo. Pues, pero pues sin embargo pues me pusieron de tesorero, así. Y los mayores, más mayores eran presidentes, comunidad, todo eso, ya fueron organizando más un poco. Y ya todavía, pues mayor Camilo, pues fíjate, mayor Camilo, pues él también, pues ya es final. También, pues él dijo, no, pues, pero ¿con qué hacemos ahora? Pues la gente viene a llorar a trabajar, y para, ¿cómo hacemos para atenderlo a ellos? Porque no tenemos ni trastes, no hay trastes, ¿qué hacemos? Ya preguntaba a nosotros, pues. De los más mayores dijeron, no, pues como es que no hay plata, no hay todavía. Entonces yo, mayor Camilo, pues él tenía una cabullera allá. Pues ahora cabullera, pues, una cabulla de loma. Entonces yo, no, pues este mayor Camilo dijo, no, pues ¿para qué no lo va a sacar cabulla allá más bien? Porque allá está la cabullera. Y ya tiempo, pues este finado Romaldo, pues él tenía máquina, pues. Entonces él tenía máquina, entonces ya pues está la máquina, yo la empresto. Y yo la empresto, aquí está la máquina y bueno. Y verdad que la gente, nosotros citamos a la gente y fuimos, vamos a cortar que voy allá, que nos regalaron, que no, que allá nos vamos a ir. Y verdad, y la gente ven que sin pereza que reunieron a cortar que voy allá. Y allá sí. Nosotros sacamos como 60 arrobas de cabulla. Sacamos con una platica fue que pues compramos trastes para poder atender la gente y lo que.
1: O sea, los de que venían de otras veredas a ayudar a trabajar acá.
0: Sí, eso, ayudan a trabajar. Fue como pues para limpiar cajetales, todo eso. Todo lo que dejó el cajetal para limpiar potreros, todo eso. Venían a ayudar.
1: Ya ustedes se comenzaron, digamos, a organizarse.
0: Ya organizamos más y entonces ellos tampoco no volvieron más. Entonces ya dijo que ya cogimos más fuerza, pues ya fuimos trabajando cómo tener que organizarse, bueno, cómo agrupar, a trabajar y todo eso. Y así fuimos trabajando, eso pues hasta que hicimos una asamblea también para poder coger más experiencias. Otras venían de otras veredas, otros municipios también venían. Por lo menos Huellacalotos también vinieron a acompañar en la asamblea. Y otro de Turío, de Silvia. Todo eso, una asamblea en reunión. Venían a acompañar, coger, darle experiencia a nosotros, cogerles, para que cojan más fuerza. Y así fuimos trabajando todavía, bueno, ya fuimos trabajando con mano cambio para allá, ya fui, y así fuimos, y ya en otras partes también, pues ya invitaron que tenía que ir a ayudar a sacar ganado, como fue en Silvia, y otro fue aquí en Turbido también. Turillo también fue, ya invitaron a sacar el terrateniente y así.
1: O sea que así como de otros territorios vinieron a ayudar acá, o sea que ustedes también iban a otros territorios también a hacer el mismo proceso.
0: Sí, eso nos íbamos porque pues nosotros íbamos para allá, por un Jebalá también anduvimos, una cura que tenía finca, para allá también íbamos, por Novirao y todo eso. Y así nosotros íbamos. Entramos en un potrero y agarrar y con puro pala y sí, agarramos a arar y así anduvimos ayudando en diferente, pues, como en Silvia, todo eso anduvimos ayudando a trabajar. Y ahí fue que pudimos sacar los tertenientes en esa manera. Y así, pasó yo y pues ya cuando ya fuimos pues organizando mejor, ya cogimos experiencia, ya los jóvenes pues ya cogieron experiencia también, ya cada uno su vereda, ya se fueron trabajando propiamente, cuenta de ellos ya. Y aquí pues también fue lo mismo. Y aquí la asamblea pues hicimos, pero pues ya se hace con la comunidad nada más, pena. Así fueron, ya hicieron las, pues como ya cogimos experiencia, pues no fuimos, ya teníamos, no necesitamos más personal a ellos y así fuimos dejando.
1: Ya después de que usted dice que se organizaron todos y usted es un mayor que ha recorrido, digamos, ha estado por diferentes cargos en las diferentes organizaciones, uh-huh. ¿Cuántas veces ha pasado por la junta, por el grupo comunitario, uh-huh, por la junta de padres, uh-huh, de familia? ¿Cuántas veces ha estado?
0: Sí, mi parte mía, pues eso, yo estoy de principio del... Estuve en cargo de la comunidad, como le dije pues hace rato que pues me nombraron tesorero, yo no sabía leer mucho, pero pues ahí en Don Luis y su, él sabía de matemáticas, él me ayudaba, yo era el balance y todo eso. Y ese tiempo, después estuve nombraron de cabildo, y estuve con el gobernador de cuando estuvo Bautista Huella, con él estuve también. Estuve con él y ahí me nombraron la fiscal de la Junta Acción Comunal, también estuve. Y antes de salir de la Junta, como pues la Junta eran 2 años, y antes de salir de la Junta pues me nombraron cabildo otra vez, de 83. el año 83 con que estuve cabildo me tuve con dos encargos. No había un persona que era comprendido y todo eso. No había, el único yo era que pues siempre apoyaba más y eso era que nombraron a uno. Y estuve en la junta dos veces cabildo y después ya los otros también ya fueron cumpliendo la comunidad, todo eso y a los 6 años me volvieron a repetir otra vez el nombramiento en cargo de la comunidad. Y así estoy. Y como no había gente más, no había, volvíamos a repetir nosotros mismos. Y así. Y así fuimos cogiendo más experiencias. Y allí ya hasta sol de acá. Y ahí pues ya fuimos cogiendo sus ideas. Bueno, ¿cómo, qué es lo que te queda? Toca hacer. Y bueno, la comunidad ya dijo, bueno, pues pucha, ahora tanto café que hay para cargar y ahora pues no, para transportar café no hay transporte. Entonces la gente dijeron, bueno, ¿por qué no pensamos comprar una camioneta, aunque sea, para entre tanto, para cargar café? Porque pues allá en la playa ahí sale harto café y no hay cómo para cargar. Dijeron, sí. Y a tiempo pues ver con Rogelio Troche, él tenía buenas ideas. Dijo, no, pues claro, está bueno, pues hagamos lo posible, compramos una camioneta. Entonces compramos una camioneta y con unos años tuvimos. Y lo demás de Picacho y tablón, todo eso, güeyope, se dieron cuenta que nosotros teníamos camioneta. No, si eso, el camioneta iba a recoger el día los sábados, miércoles, o lunes o martes, así. Y iban, la camioneta entraba en la mina para llevar para el mercado. Y eso era porque no cabía gente, pues carga y gente, man. Ya a tiempo pues no sabíamos qué hacer. Bajaba pues dañaba el carro, entonces toda la carrocería, pues todo flojo, todo el resorte quebraba, eso fue ver con el peso. Entonces nosotros miramos, bueno, ya los 2 años tuvimos que cambiarlo porque pues eso, ya dijimos, bueno, es tantas cargas que sale ahora, pues no, necesito, hace falta un carro grande. Entonces la gente dijeron, no, pues. Entonces Rogelio te dijo, no, a ver unas vueltas en Santander, a ver quién venderá una chiva por ahí. Entonces en Santander había un político, pues estaba, era el día tiempo, cambio politiqueros ahí, de conservador, él era conservador. Y el señor, ya he hablado con él, pues. Entonces él ya ha dicho, no, yo lo cambio con una camioneta, yo lo cambio. Me enciman y yo lo cambio, ha dicho. Yo le entrego un bus, que es un bus cerrado, que tiene un bus que era de 10 metros, un bus grande. Entonces Rogelio pues ya dijo, no, pero ¿qué hacemos con bus? Porque allá, bueno, es que nosotros necesitamos para sacar carga, en otro bus no le conviene. Te había dicho, no. Ah, bueno, si es así, yo lo cambio la carrocería. Yo lo cambio la carrocería y bueno, le mando reparar una chiva. Pero ¿de cuánto banca necesitan? Porque, claro, ve a tiempo, como pues aún no es la cartera, era un costo, ve a tiempo. Entonces dijo, el señor ya ha dicho, no, pues que yo lo hago poner de nueve bancas. Entonces ya dice, no, pues que el lugar, yo dije, no, pues que pues no es muy, muy grande. Es que más de eso, esas vueltas son muy corticas, entonces no conviene. Eso no le conviene para nosotros. Vale, ¿por qué no hace favor de que ponerle de 8 bancas? Ah, bueno, entonces se puede, según como quiera usted, yo lo hago, mando a reparar lo mismo. Y ahí fue que ya él comprometió. No demora, un mes nomás demora. Menos de un mes, eso lo mando a hacer rápido, con la plata yo tengo que mandarlo a hacerlo ya mismo, porque usted necesita muy pronto. Y verdad, y entre 15 nos entregó la chiva, gente. Nos entregó y el camión también lo llevó y bueno, fue un cambio. Y la gente, no, bueno, había, nosotros cogimos, bueno, la gente dijeron, bueno, vamos a recolectar cada uno, bueno, de cuántos pesos, pues, lo que alcance. Y de tiempo como que fue 10 pesos que nos tocó que recoger. 10 pesos de la platica, pues, para poder el encimo, pues. El encimo que pidió él. También con nosotros completamos y nos entregamos todo. Y entre 15 nos entregó la chiva y dejó en el patio. Y aquí está la chiva, lo que querían ustedes, dijo. Ah, bueno. y ahí dejó.
1: ¿Ustedes fueron la primera vereda que tuvieron una chiva o
0: anteriormente? Sí, la primera vez, esa fue la primera vez fue que avanzamos con este. Nosotros, y ahí fue que ya nadie más no tenían. Nadie más no tenían, sino que nosotros fue que sacamos la chiva de aquí. Y ahí fue que pues, la gente se dieron cuenta y otra vereda. Me cuento, así es duro, man. ¿Cómo le parece? Tenían camioneta y ahora que es que parece con chiva. No, pues sacaron ruta para allá y para acá, y pues, no sé para dónde, para Silvia. Para todas partes les dio la ruta, de hecho, y así.
1: Por todo eso que usted ha pasado, ¿qué le dice a la juventud? Sabemos que a veces las cosas son difíciles, pero con esfuerzo se consigue.
0: Y eso era que nosotros veníamos explicando, pues, bueno, así como sufrimos, nosotros conseguimos las cosas que no necesitamos. Ahora aquí, pues, está libre. Ahora está libre porque, pues, por lo menos ahora, pues, estamos trabajando propiamente propio. Trabajamos en la comunidad, pero es para consumo la comunidad. Ahora nosotros, ustedes tienen que coger ese camino, no dejarlo abandonar la comunidad, no dejarlo, porque nosotros ya estamos jubilando ya, ahora ya los jóvenes, así como venimos trabajando, así mismo tienen que coger el camino de nosotros, y así mismo. Y sí, así pues, fue que nosotros estuvimos aconsejando, así, y verdaderamente hasta sol de hoy. Ahí va bien, no han negado los cuando nombramiento la directiva, no, pues no han negado, hasta ahora solo Dios están cumpliendo, así va, así vamos. Sí, y a todos, y ahí vamos a ver que pues así estoy apoyando un día ahora en la asamblea, pues cada año como pasan, cambian directivo. Yo he estado acompañando en las asambleas y ahí he estado orientando, bueno. Eso ojalá que ustedes sigan adelante y no se cobarden, busquen la forma. Eso es lo que yo estaba haciendo, porque bien es para nosotros y ese cualquier pesito que van quedando es para mantenimiento de ustedes mismos. Eso nadie lo va a llevar. Eso es lo que toca hacerlo y le hemos estado diciendo. Y yo ya siempre he estado orientando cada año así. Que el día de los balances, día de la asamblea del balance, pues no estaba saliendo bien. Estaba pues metiendo unos encargados, metieron errores, que faltaba plata, que no sé qué, que no entregaban las facturas todas, se embolataban, así. Entonces yo le decía, bueno, pues nosotros como comenzamos así mucho antes, y pues si nosotros no sabíamos de matemática, pues entonces nosotros veniendo de Zumbico era que bajaban a enseñar a nosotros, que pues diciendo, hacer las cuentas. Ellos eran que nos ayudaban. Entonces yo tenía idea de esa. Y así sí salía bien. Entonces nosotros de allí era que nosotros decíamos, cogimos ideas y entonces nosotros venimos, bueno. Yo le decía, bueno, muchacho, ¿verdad? Así que pues bien, los encargados están metiendo errores, que están, no aparecen todas las facturas, todos. La plata va a hacer falta, ¿por qué? Entonces hay un fallo que hay. Bueno, pues pongan cuidado, bueno, muchachos, que bueno, ustedes, no, yo tengo una idea, yo no sé cómo le pueden hacer para que salga bien. Bueno, aquí hay unos estudiantes que son de experiencia, bueno, han estudiado de grado 11 para adelante, yo no sé, ahí ustedes jóvenes, ya están jóvenes, ellos van a saber con la matemática cómo debes balancear la tesorería. Más vale ustedes ayúdele a balancear más bien, ayúdele. Usted, yo le decía a Costaín, yo le decía a Eduardo, los demás jóvenes. Entonces ya dijo que este Costaín dijo, claro, si usted dijo, no, pues yo este año que viene, pues yo les ayudo, voy a ayudar a ver cómo le sale. Y dijeron así, usted dijo, bueno. Entonces él, cuando iba acercando ya, pues, el día de la asamblea, pues ellos ayudaban a balancear. Y cada, mejor dicho, cada 6 meses, iban pues, cateando a ver cómo le va a ver el trabajo, cómo va, cómo lo han vertido, lo que les invierten, cómo va. Entonces, visita este Costaín, pues, estaba averiguando todo eso. Y entonces ellos balanceando, los 6 meses no balanceaban, bueno. Entonces ya iba, y ahí venían bien, parecía bien. Entonces durante el año, un día la entrega a la asamblea, ahí balancearon otra vez. Ya el total, pues todo ya para la entrega del otro. Entonces ya dijo que ya salió bien, dijo, bueno, esta es la tesorería así. Entonces ya es bueno, estas las cosas son así. Y ahí sí no hubo fallo. Pareció la plática todo completico. Todo el gasto, cuánto es el año, cuánto se ha gastado, todo eso, todo pareció parejito. Ahí no hubo fallo, nada. Y ahí se comenzó hasta sol de hoy. Muchachos cogieron esa idea y ahí están adelantando ahora. Pues ahí le estoy acompañando en este momento. De que está hasta que se recuperó esto, ¿no? Eso es lo que se hizo.
1: Muchas gracias, Mayor, por compartirnos.

ya para ir finalizando en este programa, si cuentan los mayores, un súper cordialísimo saludo para el mayor Carlos Menzugue Troches, quien nos compartió esta entrevista. Así que mil y mil gracias a toda la audiencia y por estar en esta mañana el miércoles. Que tengan un feliz día para todos y todas.

Son las 11:42.

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0: 2 del mediodía con 3 minutos ahí para toda nuestra comunidad que también se conecta con todos nosotros. Un saludo cordial a toda la comunidad que también ya se conecta con esta segunda emisión de La Minga Informativa para toda nuestra comunidad. A esta hora ventea aquí en el territorio de Cámbalo. Bueno, saluditos a la gente que también ya se conecta con todos nosotros. Bueno, mientras usted almuerza, nosotros también le compartimos las siguientes informaciones. Así que sean todos bienvenidos y bienvenidas a sintonizar la segunda emisión de La Minga Informativa para toda nuestra comunidad. A la comunidad que también se conecta con todos nosotros.
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0: Dos del mediodía con 5 minutos para toda nuestra comunidad. Los titulares a esta hora del mediodía para toda nuestra comunidad tiene que ver con la esterilización de mascotas que se realizará en el territorio de Jambalo. Asimismo, avanza el proyecto de conservación ambiental en Jambalo. Construcción, bueno, continúa las labores de logística para la celebración para realizar el ritual sagrado del Secmbuy. Y asimismo, Banco Agrario de Jambalo socializa sobre los incentivos a la capitalización de productores del municipio y territorio de Jambalo. Bueno, son como las diferentes informaciones para toda nuestra comunidad. También les compartimos a esta hora de la tarde.
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0: Dos del mediodía con 6 minutos para toda nuestra comunidad que también nos escucha en cada uno de los diferentes territorios. Ahí mientras usted almuerza también le compartimos las diferentes informaciones. Esterilización de mascotas que se realizará en el territorio de Jambalo. En el territorio de Jambalo se realizará la jornada de esterilización de perros y gatos, viendo la sobrepoblación de mascotas que algunas familias tienen en las diferentes comunidades. Bueno, para ello se hace esta jornada con fines de tenencia responsable de las mascotas. Para ellos también se cuenta con los diferentes cupos. Hay 40 cupos para la zona baja del territorio de Jambalo, ahí en la vereda Loma Redonda. Asimismo, 40 cupos para la vereda Vitoyó, zona baja. Y para la zona media, vereda La Mina, hay 40 cupos para jornada de esterilización. Y asimismo, para la zona alta, en el casco urbano, se cuenta con 35 cupos. El valor solamente le cuesta 40,000 pesitos nada más por mascota. No, un precio que se ha ajustado también para que puedan acceder a realizar esta esterilización. Asimismo, se dan las recomendaciones para la cirugía. Primero, la mascota debe estar en buenas condiciones de salud. Segundo, la mascota debe asistir en ayunas de 12 horas. Tercero, el procedimiento se realizará a partir de los 6 meses en adelante. Cuarto, la edad límite para realización de esterilización es de 8 años. Quinto, no perras, bueno, las perritas no deben estar en calor o en celos. Asimismo, sexto, no se operan hembras preñadas. Séptimo también sería el día de la cirugía. Los propietarios deben llevar sus respectivas cobijas o mantas para cubrir los animales después de la cirugía. La cirugía tiene un valor de 40 mil pesos por mascota. Este valor corresponde únicamente al procedimiento quirúrgico y no incluye los medicamentos para el posoperatorio. El manejo adecuado de los medicamentos después de la cirugía es esencial para la recuperación rápida y sin complicaciones. Por ello, se ofrecerá un kit postquirúrgico con un valor de 50 mil pesos que incluye antibióticos, analgésicos y antisépticos para el cuidado de sus mascotas. La compra del kit postquirúrgico no es obligatorio, será opcional y está sujeto a las decisiones del propietario o responsable del paciente. Aunque la mascota se encuentre inscrita en el listado de los cupos, el día del procedimiento se entregará una ficha por cada animal de acuerdo con el orden de llegada. La inscripción previa garantiza el cupo, pero el orden de atención se determinará según la asignada. Los cupos para la jornada de esterilización son limitados y corresponden a los asignados por la alcaldía. En caso de no alcanzar cupos dentro de la convocatoria, los propietarios de la mascota podrán acceder a la esterilización de sus animales también con un valor a bajo costo. Se solicita a los propietarios tener paciencia durante la jornada, ya que se realizará la esterilización de un gran número de animales. La atención puede extenderse.

0: municipal que también nos comparte esa información y da esas recomendaciones para toda nuestra comunidad.
1: Muchas gracias, un saludo pues a toda la comunidad ambalueña. Pues desde acá, desde la unidad de salud, pues se viene adelantando pues una campaña de tenencia responsable de animales, ¿no? Esta campaña pues va en el marco pues de las actividades que hacemos nosotros como unidad de salud y todo lo que tiene que ver con la prevención de la salud. Sabemos que uno de los factores también de riesgos de la salud pues es el tema de los animales potenciales transmisores de rabia, son de las causas también que tenemos en el municipio. Entonces eso como actividad también hacemos un taller de sensibilización de la tenencia responsable de animales para que pues sus cuidadores los tengan pues con su vacunación al día, bien alimentados, y en este caso pues también estamos haciendo una campaña de esterilización a través de un aliado importante que es una casa veterinaria que nos viene a acompañar pues a hacer estas campañas y hacer una esterilización a bajo costo. Estas campañas pues ya anteriormente pues como le informamos a cada una, lo estuvimos informando a cada una de las veredas, es una esterilización a bajo costo. Teníamos más o menos 162 cupos, los cuales pues con previa inscripción pues ya hay unas personas inscritas en las diferentes veredas. Entonces ya tenemos las fechas para realizar esta campaña de tenencia responsable de animales y esterilización, las cuales pues se van a realizar en este mes de junio. El 27 de junio estaríamos realizando esta campaña y jornada de esterilización en la vereda Loma Redonda, en la escuela de Loma Redonda, a partir de las 7:30. Igualmente al siguiente día 28 en la vereda Vitoyó, también en la escuela de Vitoyó, a partir de las 7:30. El siguiente día pues sería el 29 de junio en la vereda La Mina, a las 7:30 en la casa de los jóvenes o la antigua escuela. Y para el día 30 de junio ya se realizaría aquí en el casco urbano, en la casa comunal del barrio del centro o el antiguo teatro. Entonces es importante tener en cuenta pues que esta campaña pues ya se realizaron unas inscripciones anteriormente, pero igualmente habían unos cupos limitados para que estas fueran a bajo costo, ya que pues nosotros como unidad de salud pues hemos podido pues buscar ese convenio, pero las personas igualmente que quieran acercarse, que pues no estén inscritas, pues ya sería a otro valor, pero también es como a un valor cómodo, ¿no?, que puedan acceder a esta esterilización. Entonces lo importante es que las personas que de pronto no están inscritas y estén quieran hacer esterilizar las mascotas, pues también se va a manejar un precio cómodo. Entonces esta es la información para que la tengan en cuenta y puedan asistir a estas jornadas que se van a realizar de esterilización y pues una campaña de tenencia responsable de animales.
2: Pero ¿cuáles son los requisitos también para hacer esta esterilización a las mascotas? ¿Serían solamente para las perritas y para los perritos o cómo se está manejando también ahí?
1: No, esta jornada es para perros y gatos. Igualmente pues en la publicación que nosotros hicimos inicialmente pues estaba el número de la veterinaria, quien garantiza pues que se pueda hacer una esterilización, porque pues, muchas veces hay perros que no cumplen pues con los requisitos, que uno de los requisitos es que sea a partir de los 6 meses. También pues a veces dependiendo de los partos que tengan, si están amamantando de pronto, entonces hay una serie de recomendaciones que pues la veterinaria que está encargada de este proceso pues ha estado pues todas las inquietudes, ha estado respondiéndolas a través pues del WhatsApp de ella que nosotros dejamos, pero pues básicamente pues esas son como las indicaciones generales. Ellos a veces preguntan si de pronto cuántos partos ha tenido la perrita, la edad del perro, si es a partir de los 6 meses. A veces también hay perritos que son pues ya muy viejitos y una operación pues tampoco la pueden aguantar. Entonces es básicamente eso. Igual allá está el número de la veterinaria, quien pues estaría respondiendo a todas las inquietudes. La información también se envió ya a los presidentes de junta para que pues ellos, cualquier inquietud que tengan, pues está el número de la veterinaria quien nos va a acompañar en este proceso.
2: Bueno, actualmente, ¿cómo se ha dado ese manejo también para pues

0: las diferentes cantidades de mascota que también se requiere tener cada familia, ¿no? A veces hay familias que superan pues la cantidad de mascotas también. Entonces, bueno, también como desde la unidad de salud, desde la alcaldía, bueno, ¿cómo se ha manejado también en esa parte?
1: Bueno, pues precisamente por eso es que estamos realizando estas campañas, porque sabemos que hay familias que tienen numerosas mascotas y pues el control se hace a través de la esterilización. Nosotros pues no le podemos decir a la familia, pues ustedes no pueden tener tantos perros, porque pues ya es decisión de cada uno. Entonces por eso también esta campaña es para que la gente se concientice de la responsabilidad de tener una mascota. No es solamente tenerla por tenerla y que yo tenga una mascota y ya, pero mire, esto conlleva una responsabilidad como son, porque prácticamente una mascota hace parte de nuestra familia, es un hijo más de nosotros, entonces hay que tener los mismos cuidados, hay que también nosotros ponernos en el papel de estas mascoticas, que así como los humanos tenemos que estar bien alimentados, tenemos que estar al día con nuestras vacunas, bien aseados. También pues la parte de la esterilización, pues la esterilización se hace con el fin de que no haya mucha población de los animales, y pues al haber mucha población de animales, pues a veces familias que no contamos con esos recursos, pues no vamos a tener poder garantizarle una buena atención a nuestras mascotas. O sea, hagan de cuenta, pónganse en ese papel que nosotros como humanos también hacemos, nos saciamos, tenemos nuestros alimentos. Entonces es prácticamente es eso. Entonces a través de esta campaña lo que buscamos es eso, concientizar a las personas y poder controlar pues la población animal que hay en nuestro municipio.
0: Bueno, para este día, pues para llevar las mascotas también para esterilizarlos, pues tiene alguna recomendación, algún ayuno también para los animalitos. Bueno, ¿cómo es esa recomendación también para ellos?
1: Sí, pues la recomendación ya a través de la veterinaria ya ha dado pues ya las recomendaciones. Hay que llevarlos en algunos en ayunos, y porque como a ellos se les aplica una anestesia con el objetivo de que pronto no se vayan a vomitar y todo eso. Pero entonces sí, una de las recomendaciones es el ayuno. Pues igual ya la veterinaria les ha dado todas las recomendaciones. Lo más importante es que puedan acceder a esta esterilización, pues que aprovechen pues estas jornadas que están haciendo, porque pues son a bajo costo y pues no nos toca desplazarnos, digamos. Muchas veces las personas que quieren esterilizar sus perros, pues les toca ir a Santander o a Popayán, y pues esos son unos costos adicionales que uno tiene que asumir, como es el pasaje, alimentación. Entonces estamos dando la facilidad de que se haga acá dentro del territorio.
0: Ese mensaje para toda nuestra comunidad y a la población, pues también aprovechar estas oportunidades y pues también, cómo no decir, bueno, saber mantener una mascota, ¿no? Pues como bien se decía que pues a veces hay familias que superan el número también de mascotas, entonces, bueno, ¿cómo le hacemos control también ahí? Entonces, pues ese mensaje.
1: Sí, bueno, el mensaje para toda la comunidad de Jambaló es en pensar nosotros también tener nuestras mascotas y no dejarlas, pues de pronto tenerlas al cuidado, que se reproduzcan mucho. ¿Por qué? Porque ya hay una sobrepoblación de animales y no vamos a tener pues la forma de poder garantizarles a un bienestar a nuestras mascotas. Entonces, por eso es importante esas mascoticas que ustedes tienen, hacerlas esterilizar para que no se haya reproducción y que pues estos animales luego estén, se vuelvan de la calle, que no estén sin sus vacunas, que estén desnutridos, y que pues hayan estos accidentes que hay, porque pues no solamente la mordedura de los perros, que de pronto tampoco a veces tienen las vacunitas, sino que esos perros de la calle pues han ocurrido accidentes cuando se atraviesan en la calle, y pues han habido accidentes de tránsito. Entonces es muchos factores los que tenemos que tener en cuenta y cuidar a estas mascoticas, y no dejar pues que, si sabemos que no podemos tener no podemos mantener una sola mascotica, pues no dejarla reproducir, porque si no, pues se nos convierte pues ya en un problema de salud pública y un problema para nosotros también como familias, porque no les vamos a poder garantizar un bienestar a nuestras mascotas.
2: Dos del mediodía con 21 minutos ahí para toda nuestra comunidad. Ahí está también estas oportunidades. Usted que, bueno, desea adquirir una mascota y para que no se le reproduzca, pues también puede hacer esta esterilización. Entonces ahí están también los cupos que ya les he mencionado, ahí para toda nuestra comunidad. Entonces ahí también pueden comunicarse con ahí a la alcaldía municipal, y si no, también por la página está rondando la información. Entonces es un poco también lo que le compartimos. Más de las informaciones por acá, avanza proyecto de conservación ambiental en Jámbalo. La Secretaría de Desarrollo Económico Ambiental del Cabildo de Jámbalo informó que continúa el seguimiento de proyecto de preservación de fuentes hídricas, bosques y áreas de importancia ambiental que se desarrolla en diferentes veredas del territorio. Según el balance entregado, la zona baja y media ya cuenta con el 100% de los postes distribuidos para la construcción de aislamiento, mientras que en la zona alta aún están pendientes algunas entregas en las veredas de La Laguna, Monterreondo. Se espera este procedimiento a finales de junio. Las autoridades hicieron un llamado a las familias beneficiarias para avanzar en las instalaciones de los aislamientos, teniendo en cuenta la orientación técnica establecida. Asimismo, anunciaron que a partir de la primera semana de julio se iniciará la visita de verificación por parte de la Interventoría, la supervisión del Cabildo y el equipo técnico. De igual manera, se destacó el trabajo de educación ambiental adelantado por la Fundación Ausper en la Casa Educativa del municipio, fortaleciendo acciones de sensibilización sobre el cuidado de la madre tierra y la protección de las fuentes hídricas. Para ello también escuchemos a la ingeniera Marla, que también nos comparte un poco también sobre el avance de este importante proyecto que también se realiza aquí en el territorio de Jámbalo.
3: Bueno, muchas gracias a ustedes siempre por estar presentes y atentos al seguimiento de los proyectos que se están desarrollando dentro del resguardo del municipio de Jámbalo. Nosotros, como Secretaría de Desarrollo Económico y Ambiental, venimos haciendo un seguimiento en todo lo que tiene que ver con el tema de las entregas, sobre todo al contratista Ingetec, quien es el encargado de realizar la entrega de todos los insumos en relación a los aislamientos de cada una de las hectáreas y de los ojos de agua que se están trabajando. Comentarle a la comunidad que principalmente ya lo que son todas las veredas de la zona baja, la zona media, están con los postes entregados de manera al 100%. Para la zona alta solamente faltan algunas veredas, en este caso La Laguna y Monterreondo, pues porque hay algunos beneficiarios que no han podido estar en el territorio, entonces se ha tratado de que sea el beneficiario quien reciba los insumos para poder garantizar la realización de las labores. Para lo que es ahorita, a finales de mes de junio, ya se pretende estar al 100% con el proceso de lo que son todas las entregas, para que, pues, y principalmente hacemos la invitación a los beneficiarios, puedan comenzar o terminar los que ya comenzaron a hacer el tema de los aislamientos. Es importante que recuerden que tanto la interventoría como la supervisión del Cabildo van a comenzar a revisar los predios y las visitas con los técnicos y los beneficiarios a partir de la primera semana de julio. Entonces lo ideal es que las personas, sobre todo de la zona baja y la zona media, que ya tienen los postes, pues puedan ir haciendo esos aislamientos de la manera correcta, colocar los postes que se les entregaron a distancia de 2.50 metros y que se garanticen los tres hilos de alambre como se les indicó en la sustentación de lo que iba a ser el desarrollo del proyecto. También recordarle a la comunidad que a partir del momento en que ya se haga el aislamiento, lo ideal es que nos pueden informar aquí en la Secretaría o en la supervisión del Cabildo para poder hacer las respectivas visitas, aunque los técnicos, en este caso de la empresa Ingetec, pues ellos van a estar visitando de manera improvisa cada uno de los predios para mirar el avance que han tenido los beneficiarios. También comentarle a la comunidad que en el tema de educación ambiental, el cual pues en este caso se ha encargado la Fundación Ausfer, ellos también hasta el 19 de junio hicieron todo el proceso educativo en las casas educativas del municipio, estando con las semillas y con los dinamizadores, quienes pues en este caso han estado muy atentos para recibirlos, para manejar todo el tema de educación ambiental en relación al componente de conservación de lo que nos brinda la Madre Tierra en relación a los recursos naturales. Entonces también pues agradecerle a la Fundación Ausfer por este proceso tan bonito que llevan de manera educativa en el municipio de Jambaló y el aporte que le están dando y la enseñanza que le están dando a la comunidad en relación a cómo tenemos que cuidar nuestra Madre Tierra para las futuras generaciones.
4: Dentro del desarrollo de las actividades a lo largo de este proyecto, ¿de pronto han llegado a tener inconvenientes con los usuarios o ya sea en la entrega de los diferentes materiales o productos que se les está entregando a cada uno de los beneficiarios en las comunidades?
3: Sí, siempre, pues en todos los proyectos existen algunas circunstancias pues que obviamente llevan como a generar ese complique en cuanto a las entregas. Pues en este proyecto, como es un proyecto tan amplio, ustedes ya conocen, son 700 hectáreas, en este caso que se están pretendiendo reforestar y reformar para poder cuidar el territorio. Hemos tenido algunos beneficiarios los cuales no se encuentran en Jambaló, se encuentran de pronto trabajando en otras zonas, pero eso no quiere decir que no estén dentro del proyecto o que se salgan del proyecto. Hay algunos beneficiarios que pronto no están, pero dejan algún familiar para recibir los insumos. Hay otros beneficiarios que reportan que de pronto van a salir del municipio por cierto tiempo, entonces también hemos tenido muy en cuenta eso para poder hacer las entregas. Algunos beneficiarios sí en su momento pues han pedido el retiro pues porque son personas que no trabajan en Jambaló y que cuando se tuvieron en cuenta pues ellos pensaron que no iba a ser necesario estar al 100% en el municipio, pero vuelvo y repito, o sea, lo ideal es que las familias de pronto cuando no esté el beneficiario principal, si hay algún familiar, pues podamos en este caso establecer ese contacto para que se les entreguen los insumos. Hasta el momento, pues no es que hayamos tenido mucha dificultad. De algunas veredas y de algunas zonas se ha podido organizar las entregas pues de manera correcta al 100%, pero sí hemos notado que la gente ha estado muy comprometida con el tema de poder aportar a este proyecto, de poder desarrollarlo, de recibir los insumos, de hacer la siembra en las veredas que ya se han entregado las siembras y de colocar los postes en las veredas que ya se han entregado los postes con el fin de cumplir pues para recibir los beneficios que son en este caso pues la construcción de la hornilla ecológica y los insumos para el mejor el huerto Tul.
4: ¿Se han manifestado de pronto las personas que están o van a ser distribuidoras de las plántulas? Ellos tenían un tiempo definido también, si no se les recibe a ellos para hacerle la entrega a los beneficiarios, de pronto tendrían dificultades.
3: Sí, claro que sí. En el tema de los viveros, pues se viene manejando y realizando pues la recolección de los árboles, sobre todo para la zona de Monterredondo. Se hizo una primer jornada que fue hace aproximadamente un mes, donde se entregaron unos árboles en la vereda Loma Gruesa y La Esperanza, por venir también. Son veredas que ya la idea es que los beneficiarios, pues como se les entregaron los insumos de manera pues más anticipada, pues a esta época ya tienen que haber sembrado los arbolitos. Entonces también hacemos la invitación a las familias de estas veredas para que puedan hacer seguimiento y verifiquen la siembra de esos árboles. También en la vereda Nueva Colonia, esta Junta de Acción Comunal ha sido muy persistente y muy juiciosos en el tema de la siembra de los árboles, entonces es material que se le ha podido venir recibiendo a los proveedores de árboles, en este caso que es el vivero Arcoíris ubicado en la laguna y el vivero de los Quihuetecnas Cordillera ubicado en lo que es Paletón y Solapa. Entonces también se le ha recibido a lo que es el vivero de Chimicueto, ¿sí? Y se ha constatado de que el material vegetal que se está entregando pues se pueda sembrar. A la fecha sí nos queda solamente informarle a las familias que a partir del mes de agosto, más o menos la última semana de agosto, vamos a entregar el último material vegetal para la siembra, porque pues en relación al verano ustedes saben que es muy complejo estar supervisando tanto material vegetal, entonces necesitamos sí o sí la lluvia para que pues a los beneficiarios les quede un poquito más fácil el tema de la conservación de los árboles, que es lo que tiene que primar y tiene que validar pues la supervisión en la interventoría en los ojos y en las de agua y en las hectáreas. Entonces queremos también pues como avisarle a las personas de las veredas que no se les han entregado material vegetal, que es porque pues después del último comité se aprobó de que por cuestiones del verano no se entregarían árboles, entonces ya se hace a finales del mes de agosto.
4: Muchas gracias, ingeniero, por compartirnos sobre lo que se viene trabajando, ¿no?, aquí en Jambaló, el proyecto ambiental, que en cada una de las veredas pues hay beneficiarios y pues la invitación a que estén pendientes, ¿no?, cuando ya pase un poco el verano, pues que reciban los árboles, ¿no?, para la siembra, y para eso se ha definido entregarlo ya en este tiempo.
3: Sí, nosotros hacemos de verdad la invitación a las personas que vayan adelantando lo que es el tema de los postes, colocar los postes, colocar el alambre. Si tienen algún inconveniente, pues la mayoría de las personas ya tienen mi número de teléfono para que se acerque, o acá también a la Secretaría, al Cabildo, con el Núcleo Económico Ambiental. Aquí también está la oficina de la Interventoría, que se llama FEDE, que está diagonal al Cabildo de Jambaló, donde atiende la ingeniera Dancy, ella es la interventora. Entonces todos estamos atentos ante cualquier sugerencia, ante cualquier situación que se les presenten a los beneficiarios, para el buen manejo y seguimiento del proyecto. Y igualmente, pues, hacer la invitación a que nos den una esperita. Más o menos a finales del mes de agosto se está entregando el material vegetal, de la misma manera que se entregaron los otros insumos, para que la familia pueda cumplir con lo que tiene que ver con el tema del aislamiento y la siembra al 100% de cada uno de los espacios, pues, naturales, espacios de vida que ellos mismos están brindando, para hacer y proteger toda la biodiversidad y lo bonito que tiene el resguardo de Jambaló. Entonces, agradecerle a las familias por ese cumplimiento, por ese apoyo, por la protección que le están dando en este momento a la naturaleza, que tanto lo necesitamos para el futuro, pues obviamente, de las nuevas generaciones. Muchas gracias.

0: Dos del mediodía con 32 minutos ahí para toda nuestra comunidad. Pero es un poco también lo que nos dan a conocer los diferentes avances también en cuanto al proyecto ambiental aquí en el territorio de Jámbalo. Y bueno, ¿cuál es ese compromiso que también tenemos como beneficiarios? Pues hay que realizar tal cual como se ha orientado desde la ingeniería, asimismo desde la coordinación y desde la supervisión. Es un poco también lo que les damos a conocer para toda nuestra comunidad. 12 del mediodía con 33 minutos, continúa también, más de las informaciones, continúan labores de logística para la celebración, para la realización del Secbuy en la vereda Loma Gorda. Las comunidades de la vereda Loma Gorda continúan adelantando los preparativos para realizar el ritual mayor ancestral del Secbuy, una de las ceremonias espirituales y culturales más importantes del pueblo nazal del territorio de Jámbalo. Durante la jornada de del día 23 de junio, comuneros y dinamizadores trabajaron en la acondicionamiento de los diferentes espacios donde se desarrollarán las actividades. Entre las labores realizadas se destaca la adecuación del río, lugar donde se llevará a cabo la primera parte del ritual en la vereda Barondillo, con el propósito de garantizar un espacio más seguro y apropiado para los participantes. De igual manera se avanzó en la preparación de las bebidas tradicionales y de los alimentos que serán compartidos durante esta importante actividad. Asimismo se adjuntaron los últimos detalles en un espacio como el volcán, la tulpa y la cancha, escenario que harán parte de este importante ritual, una actividad comunitaria. Con este trabajo la comunidad se declara lista para recibir a los diferentes comuneros, a los diferentes visitantes y participantes que se hará cita en este encuentro de armonización y fortalecimiento cultural. Finalmente, las autoridades y la comunidad extiende su cordial invitación a las familias del territorio de Jámbalo y a los resguardos vecinos para que participen y vivencien de este importante ritual que fortalece la conexión espiritual y la armonía y el equilibrio dentro del territorio del resguardo de Jámbalo. Para ello también escuchemos a uno de los dinamizadores, que también nos da a conocer ese importante balance sobre esta importante actividad que también se estaría realizando. Se hará inicio durante esta tarde también y finalizará para el día de mañana, jueves 25 de junio. La cordial invitación que se realiza por parte de las autoridades.
1: Primeramente pues a la audiencia de Emisora Voces de Nuestra Tierra, que es un medio que mantiene pues informada a nuestra comunidad referente al tema de todas las actividades que se desarrollan dentro del territorio. Contarles un poco de las actividades que venimos desarrollando pues previas a la realización del ritual sagrado Secbuy a realizarse pues en el territorio de Jámbalo. Igual pues extendemos la invitación también a toda la comunidad que año a año pues participa, vive de este ritual mayor aquí en el territorio. Bueno, hemos estado ultimando algunos detalles referentes a la parte logística para el recibimiento de las personas que van a acompañarnos, con el acompañamiento de los dinamizadores de la estructura Cuecuenejo, y asimismo también con el acompañamiento de las mismas autoridades. Pues hemos estado en la preparación logística referente a la adecuación del sitio donde pues se hace habitualmente la armonización, el ritual del baño, año, donde también pues extendemos la invitación a todos nuestros cambues a nivel del territorio de Jambaló. Es una pues de las prácticas, de una de las vivencias también que se realizan, también recordando pues que ya se lleva pues un año en este ejercicio de orientación que ustedes vienen haciendo en cada una de sus comunidades. Entonces en ese ejercicio pues extendemos esa invitación a ustedes, compañeros cambues, quienes pues realizan sus actividades en las comunidades para que nos puedan acompañar y asimismo pues ejercer esta labor de seguir orientando y pues como también desde nuestras comunidades seguir motivando a la comunidad para vivenciar estos espacios que son rituales que se realizan a nivel de nuestro territorio. Pues también se estuvo pues haciendo, ultimando los detalles también referente al tema de la adecuación para la parte alta, donde habitualmente pues se hace la danza, el recibimiento de los primeros rayos del sol, donde la comunidad pues nos acompaña. Están pues haciendo como los últimos detalles. Así pues también invitarlos a ustedes, a quienes están de pronto en cada una de sus comunidades. Entendemos pues las actividades que desarrollan dentro de cada uno de sus núcleos familiares, en sus comunidades, pero pues de igual manera pues es una vivencia que año a año pues la comunidad ha participado muy activamente, y esta vez pues también hemos querido pues hacer la invitación para el día 24 y 25 que se estaría desarrollando aquí en el territorio de Jambaló, para lo cual estaríamos iniciando el día 24, el día miércoles en la tarde. Estaría iniciando a partir de las 3 de la tarde con el ritual del baño en el pues donde habitualmente se viene realizando en el río Barondillo. Está pues el lugar adecuado para este ritual. Lo ideal es que las personas pues puedan llegar aquí a la casa comunitaria La Vereda Loma Gorda, recibir pues su alimentación y posteriormente pues partir hacia el ritual del baño, donde estará pues haciendo el ejercicio con primeramente con las autoridades nehues y seguidamente pues con las autoridades cambues y también con los kihuetegnas. Entonces es como esa la orientación. Una vez finalizada la armonización del baño, pues estaremos retornando nuevamente hacia la casa comunitaria de La Vereda Loma Gorda, donde ahí partiremos pues con la danza al son de la música propia autóctona y también pues con al calor de las velas. Estaremos pues haciendo la subida hacia el sitio sagrado, hacia la tulpa, y posteriormente allá pues estará haciendo pues el protocolo de bienvenida, orientación simbólica referente al tema del ritual sagrado Segbuy aquí en el territorio de Jambaló, que es como la programación que tenemos para el día de mañana miércoles. Y ya para el día jueves pues también tenemos a partir de las 5 de la mañana pues el recibimiento de los primeros rayos del sol con la danza y en agradecimiento pues a nuestros espíritus de la madre naturaleza. También pues tendremos como un reconocimiento a nuestros líderes quienes han hecho parte de la estructura Cuecuenejo y se han aportado durante este proceso organizativo aquí en el territorio de Jambaló, teniendo en cuenta pues que llevamos 15 años como estructura Nehues, pero también queremos pues hacer un homenaje con todas las personas, los líderes quienes han hecho parte, quienes han aportado a estos procesos en la construcción de nuestro plan de vida, pero pues hoy de pronto están en sus comunidades orientando cada una de las comunidades en ese ejercicio de orientación, pero pues sí queremos pues hacer un acto conmemorativo durante este ritual sagrado Segbuy. Entonces la invitación pues está abiertamente para que nos puedan acompañar.
2: Muchas gracias por aportarnos esta información que se viene del evento que estará iniciando el día miércoles. Me gustaría también que le compartiera algunos horarios, de pronto a qué horas aproximadamente las personas pueden ir llegando el día miércoles a realizar el ritual, o los que quieran acompañar.
1: Lo ideal es que la gente pueda pues ir arribando acá al sitio de La Vereda Loma Gorda para pues del mediodía. Igual pues es como esa la orientación, como tal es el ritual del baño, pues lo hemos designado a partir de las 3 de la tarde, pues cuando ya la mayor parte de la comunidad que pueda acercarse a este lugar pues esté acá para desplazarnos hacia el lugar.
2: ¿Este año también estará haciendo el acompañamiento de las instituciones educativas?
1: Bueno, para este año pues entendiendo la dinámica pues las instituciones educativas están en su receso escolar, entonces ellos nos han manifestado que no nos estarán acompañando, más sin embargo pues ellos estarán haciendo parte de sus delegaciones con algunos dinamizadores docentes. Entonces pues de igual manera entendemos también esa situación y por eso pues igual ellos pues harán parte con algunas delegaciones desde cada una de las casas educativas.
2: Aparte de realizar el alistamiento del lugar del ritual, ¿qué otras actividades hicieron por aquí en la cocina de pronto?
1: La preparación logística pues también incluye todo el tema del alistamiento referente al tema de alimentación, el tema de todo lo que se refiere pues a la atención que debe realizar pues para nuestra comunidad que va a participar. Entonces compañeras estuvieron haciendo todos los preparativos para recibir la gente y poder pues garantizarles la alimentación a cada uno de los que puedan asistir.
2: La invitación que se le hace a toda la comunidad referente que siempre pues se ha celebrado esta nueva etapa que se da, para que acompañen y pues compartan también un momento en familia, ¿no? Porque muchas veces también estos espacios se dan para eso, para que las familias puedan reunirse y pasar un rato agradable.
1: Sí, pues esencialmente estos rituales mayores aquí en el territorio de Jambalo lo que nos permiten pues es como unificar las personas que de pronto vienen de cada una de las comunidades y participan muy activamente, vivencian estos rituales a nivel del territorio de Jambalo. Entonces pues está pues como abierta esa invitación a quienes puedan acercarse, serán pues bienvenidos a vivenciar el ritual de 24 y 25 aquí en el territorio de Jambalo. Igual también extendemos pues la invitación de pronto a las personas que de pronto nos escuchen en los demás territorios y puedan hacernos el acompañamiento también, pues son bienvenidos a participar y vivenciar nuestro ritual.

0: 12 del mediodía con 43 minutos ahí para toda nuestra comunidad. Es un poco también lo que nos dan a conocer, bueno, ese ritual mayor del Secmbuy que se estará realizando también, dando inicio en esta tarde ahí para toda nuestra comunidad que quiera hacer partícipe, pues también lo puede realizar. Un poco también les damos a conocer para toda nuestra comunidad más de las informaciones por acá para toda nuestra comunidad que también nos dan a conocer. Desde el Banco Agrario de Jámbalo socializa sobre el incentivo a la capitalización rural para productores del territorio de Jámbalo. A través de del gerente del Banco Agrario de Jámbalo se dio a conocer el incentivo a la capitalización rural ICR, una estrategia del gobierno nacional que busca fortalecer la inversión productiva en el campo mediante la condonación del 40% del valor de algunos créditos agropecuarios. El beneficio aplica para productores que accedan a la línea de crédito destinada a infraestructura agrícola, sistema de riego, invernaderos, viveros y renovación de cultivos de café, entre otros proyectos productivos priorizados. Una vez aprobado y desembolsado el crédito, se realizará una visita técnica para verificar la inversión realizada. Posteriormente, la información es enviada a Finagro, entidad encargada de administrar el incentivo, que en un plazo aproximado de 3 meses realizará el abono correspondiente al capital de crédito. Por ejemplo, si un productor accede a un crédito de 10 millones de pesos, cumple con los requisitos establecidos, podrá recibir una condonación de 4 millones de pesos, debiendo pagar únicamente un saldo más de interés acordado. Para ello también escuchemos al gerente del Banco Agrario de Jámbalo, que también nos da a conocer sobre esta importante información que también nos dan desde el Banco Agrario de Jámbalo.
1: A toda la comunidad, agradecemos pues este espacio que nos está dando la emisora Voces de Nuestra Tierra, ¿no? Porque pues es un medio que ayuda mucho, nos ayuda mucho en el banco y todo. Entonces hoy venimos con algo que hemos estado promocionando, que hemos estado pues como incentivándolo así a toda la comunidad para que puedan acceder a este beneficio, ¿sí? Actualmente, digámoslo así, que de parte del gobierno se implementó un programa que se llama el ICR, ¿sí? Como las siglas lo dice, es Incentivo a la Capitalización Rural. ¿En qué consiste este incentivo? Que las personas que hagan inversiones en ciertas líneas de crédito van a obtener una condonación del 40% del valor del crédito, ¿sí? Normalmente esto aplica para ciertos rubros, para ciertas líneas. No todos los proyectos aplican, pero sí la gran mayoría de los que tenemos acá como tal en la vereda, en el municipio, perdón. Actualmente el incentivo consiste en que nosotros hacemos una solicitud de crédito, se presenta el crédito, se envía pues con los requisitos normales que se piden. Se desembolsa el crédito, que está promedio en unos 20 a 30 días en ya respuesta y desembolso el crédito. Después de que se desembolsa el crédito, se envía un técnico para que se haga la visita del predio y verifiquen si en sí está la inversión. Se toman las evidencias y con esto ya se envía a Finagro. Finagro es el Fondo de Financiamiento Agropecuario a nivel nacional, que es nosotros lo llamamos como un banco de segundo piso, que es al final quien nos presta la plata o nos da los incentivos y todo esto. Entonces, después de que nos hacen la visita, ya nos dan 3 meses y nos abonan a capital un porcentaje del 40% del valor del crédito, ¿sí? Tomo un ejemplo, si yo hago un crédito por 10 millones de pesos, ya sea para las líneas, que ya les voy a compartir las líneas que están habilitadas, el banco me va a condonar, de los 10 millones de pesos que solicito, me condonan un 40%. Tomando un ejemplo claro, serían, por 10 millones me van a condonar 4 millones de pesos. y cancelaría solamente 6 millones de pesos más el interés que nos genere esto y en el plazo pues que está establecido. Actualmente las líneas para ICR son: primero tenemos infraestructuras. ¿Qué entra en las infraestructuras? Infraestructura agrícola, todo lo que tenga que ver con construcciones. Tomo un ejemplo, construcciones de invernaderos, construcciones de sistemas de riego, construcciones de tutorado, construcciones, bueno, en general lo que sea construcciones dentro de la finca, ¿sí? Viveros, acá no se maneja casi viveros, pero no he visto en el municipio, pero también se maneja el incentivo para los viveros, ¿sí? Y en las líneas de café manejamos renovación de café por siembra y renovación de café por soca, ¿sí? Renovación de café por siembra es que yo ya tengo un café que está muy viejito, lleva mucho tiempo y todo, y digo, no, ya voy a tumbar este café y lo voy a sembrar nuevo, ¿sí? Entonces sobre esto me van a mí a hacer el crédito y me van a dar el incentivo. Para renovación de café por soca también se maneja el incentivo, el ICR, ¿sí? El promedio que nosotros actualmente estamos manejando para lo de café por siembra, renovación de café por soca, es de 16 millones de pesos. Yo hago mi crédito de 16 millones, me visitan y me pueden condonar hasta 6 millones de pesos, dependiendo obviamente de que si hagamos la inversión, o sea, si se visita, si se verifica la inversión. Bueno, dentro de las otras líneas que tenemos es construcción de infraestructura pesquera. ¿Qué quiere decir esto? Que yo estoy produciendo trucha y yo necesito construirme unos estanques. Entonces, sobre la construcción de los estanques, obviamente pues tienen que ser con cemento y todo, pues lo normalito, me van a incentivar para que yo, pues me van a condonar este porcentaje. También sobre la construcción de bocatomas para el mismo proyecto, bocatomas creo que ya no hay. Bodegas, nosotros decimos, no, actualmente yo tengo café, tengo 10.000 plantas de café, pero no tengo donde guardar ni los insumos ni la cosecha. Entonces, ¿qué dice el banco? Si usted invierte en estas líneas, yo le voy a condonar un 40% del valor. Tractores nuevos, combinadas nuevas, implementos y maquinaria agrícola. Que usted dice, no, yo actualmente no necesito mucha plata, solamente necesito comprarme una guadaña, o necesito comprarme una, ¿cómo es que se llama? Bueno, lo de café.
0: ¿Esculpadora?
1: Una esculpadora, gracias por aclararme. Todo esto va con el beneficio. Los beneficiarios de café, que yo ya tengo mi café y también necesito fortalecerlo, ¿listo? Y los bosques, que yo quiero implementar lo de los bosques, también va con este incentivo que se llama el ICR, ¿listo? ¿Qué estamos tratando de hacer? Bueno, hay otras líneas de crédito mucho más, las cuales pueden acceder a estos beneficios, ¿sí? ¿Qué estamos tratando de hacer actualmente? De que toda la gente se dé cuenta de estos beneficios. ¿Por qué? Porque los beneficios son limitados. Llegan unas bolsas de beneficio, digámoslo así, y como es a nivel nacional, entonces el beneficio, si nosotros no aprovechamos, si nosotros no hacemos el proceso, pues se va a ir para otro lado, para otros departamentos y todo. Dada la novedad que estos beneficios son a nivel nacional, ¿sí? Entonces, pues por eso es que estamos haciendo la brigada, ya sea pues con los presidentes de junta, en las reuniones, por la emisora, con los extensionistas de la federación, se están haciendo estas reuniones para socializar y que ustedes se den cuenta pues del beneficio y pues poder acceder a él. Normalmente este beneficio cuando sale dura un promedio de 1 a 2 meses, no dura mucho, pero pues lo están renovando constantemente, o sea, cada año sale el beneficio y hay que tratar de aprovecharlo, ¿sí? Este beneficio pues se reactivó, digámoslo así, se reactivó nuevamente ahora en los últimos años, dado que anteriormente pues lo habían quitado. Entonces es un beneficio que nos están dando y que pues la idea es que nosotros digamos, bueno, yo tengo mi finca, yo quiero fortalecerme, yo quiero modernizarme. Entonces es como que te dicen, bueno, usted se moderniza, usted se actualiza y todo, y yo lo incentivo con esto.
0: Bueno, ¿cuáles son como esos documentos o pues requisitos que tiene, bueno, para hacer estos préstamos, ¿no? Y así mismo pues dar a conocer pues a la comunidad, bueno, por cuántos años también, bueno, es el préstamo, ¿no?
1: Uh-huh. Listo, sí señor, pues vamos con los requisitos. Primero, si yo soy un cliente nuevo, los requisitos son un poco más extensos. Ya para los clientes antiguos son menos, pero pues ya los voy a hacer conocer. El primer requisito, uno de los más importantes y uno de los que le decimos que demora un poquito más, es la constancia de predio, ¿sí? ¿Cómo hago yo el proceso para sacar la constancia de predio? Primero me dirijo con mi presidente de junta y le digo: vea, señor presidente, necesito sacar una constancia, un certificado de predio, que es lo mismo. Necesito sacarlo para presentar un crédito en el banco. El presidente de junta va, verifica que usted tenga 2, 3, 4 hectáreas y le dice: no, sí, certifico que el señor tal tiene su predio acá, tiene tantas hectáreas. Con este certificado que nos da el presidente de junta, vamos al cabildo. El cabildo nos genera lo que es la constancia de predio. Como estamos en territorios indígenas, pues aplica es la constancia del cabildo, ¿sí? Entonces, ese es el primer requisito de lo que debemos sacar, que es como lo más demoradito. De ahí en adelante ya son requisitos sencillos, normales. Lo segundo es las copias de cédula, copia de cédula de titular y copia de cédula de cónyuge, ¿listo? Tercero, una referencia familiar, nombre de un familiar con número de celular. Cuarto, nombre de un amigo con número de celular. Y quinto, nombre de algún establecimiento con número de celular. Algún establecimiento donde yo compre productos. Un ejemplo, una tienda, el almacén agropecuario, el almacén donde compro la ropa, bueno, no sé. A alguien que lo conozca que diga: no, mire, ya usted sí ha comprado acá y todo, pues que tenga como esa referencia. Lo otro es, debemos hacer la apertura de una cuenta ahorros. ¿Por qué se hace la apertura de la cuenta ahorros? Porque a un caso de que el crédito sea aprobado, no lo van a desembolsar en esa cuenta y ahí vengo yo y retiro, ya viene el titular y retira. Normalmente pedimos como 200, 230 mil para lo de la cuenta. ¿Por qué se pide esto? Porque dentro de eso, da un caso de que nos aprueben el crédito, pues quedamos asegurados con un año. Es para eso, para lo del seguro, ¿listo? Y si soy obviamente cliente nuevo, pues me van a pedir un fiador, porque el banco apenas me está conociendo, apenas puede ingresar al sector financiero y todo. Entonces el banco necesita un respaldo. El fiador es sencillito, algún vecino que tenga crédito, que esté al día, listo. Que sea al día, ya sea en Banco Agrario o en otro banco, él me va a servir de fiador para hacer la solicitud de crédito. Entonces, traemos los documentos, venimos con el fiador, presentamos el crédito y listo, se envía y en 15-20 días ya hay respuesta del crédito. ¿Listo? Esto es para los clientes nuevos. Para los clientes antiguos, digámoslo así, que tenemos un poquito más de beneficios o les simplificamos un poco las cosas. Como los clientes antiguos ya tienen una experiencia, ya el banco dice: no, este cliente ha sido buen cliente, ha estado al día con sus pagos, ha estado cumplido, ha cancelado antes. Bueno, todo esto lo mira el banco y dice yo ya a este cliente no necesito pedirle el fiador, ya puede trabajar directamente con nosotros, ¿sí? Entonces, para cliente antiguo solamente le pedimos actualizar la constancia de predio, que nosotros le damos la constancia viejita, van al cabildo y la actualizan. Copias de cédula y activar la cuenta. Solo es eso para los clientes antiguos. ¿Cuál es el beneficio de los clientes antiguos? Que los montos de crédito ya son un poco más altos. Para un cliente nuevo los montos están entre 10 y 16 millones. Para un cliente antiguo los montos de crédito están entre 20, 25 hasta 30 millones de pesos, ¿sí? Ya dependiendo pues la necesidad que tenga el cliente y la capacidad de pago que tenga el cliente. ¿Listo? Bueno, eso es en cuanto a los requisitos cliente nuevo y cliente antiguo. Y la segunda pregunta era los plazos, ¿sí? Normalmente los plazos dependen del ciclo productivo del cultivo, pero en general son 8 años que nos dan plazo total, pago cada 6 meses de interés y cada año de capital. Eso es lo que se maneja normalmente, ya sea para café, ya sea para soca, ya sea para eso. Infraestructuras, construcciones, bodegas van con esos plazos. Ya otras líneas de crédito, tomo un ejemplo, un lulo, granadilla, cultivos así que son de ciclo más corto, los plazos mesmas más o menos están en 6 años, ¿sí? 6 hasta 4 años. Y hay otras líneas de crédito que son para sostenimiento de café, sostenimiento y bueno, otras líneas más cortas que eso sí son año y medio, ¿sí? Que ustedes dicen: no, yo tengo mi café, pero solamente necesito comprar fertilizantes. Se le hace crédito, pero se le da un año y medio, ¿sí? Entonces, esos son como los plazos generales para las líneas de crédito.
0: También sería bueno mencionar a toda nuestra comunidad, bueno, para la gente que pues, también requiera esa información, bueno, dónde puede requerir información, dónde se puede acercar para tener más claridad sobre este tema.
1: Listo, pues la idea es que los clientes se acerquen directamente a la oficina de Banco Agrario. Acá estamos los tres funcionarios, está el asesor comercial, estoy yo como director, está la cajera y todos tienen pues el conocimiento para darnos la información, para solicitar los requisitos, para aclarar dudas, para... O sea, normalmente le decimos a la gente que se acerquen a la oficina pues para explicarles un poco como más a fondo y que se vayan un poco pues más claros con esto.
2: Bueno, agradecer por esa información que nos brinda también a la comunidad y pues estar muy al tanto, pues también esas oportunidades que pues también tiene la comunidad.
1: Listo, agradecerle a ustedes por parte de la emisora, agradecerle a toda la comunidad y pues lo único que les decimos es que tratemos de aprovechar, ¿no? Aprovechar estos incentivos, aprovechar estos beneficios. En general, en Jambaló nos ha ido muy bien como tal, como banco. Hemos tratado de promocionar, hemos tratado de salir, hemos tratado de hacer las brigadas, pues para que la gente se dé cuenta de los beneficios y que no todo es solo crédito y pagar, no, también hay beneficios adicionales, incentivos, tasas de interés más bajitas. Entonces, pues en general es un portafolio bastante amplio y pues se ha trabajado bastante bien con la gente jambalueña y pues en general muchas gracias por la atención y ya saben que acá estamos dispuestos a resolver cualquier inquietud.
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4: Seca, cueste empieza.
5: Este 21 de junio, el territorio indígena de Jambaló desarrolla el gran ritual sagrado del Secbuy.
6: El Secbuy es uno de los rituales mayores del pueblo Nasa, en donde la familia, la comunidad se reúne para ofrendar, agradecer, revitalizar y limpiar las malas energías que se han recogido durante el largo recorrido de Umaquiwe sobre el Padre Sec.
5: Ritual sagrado del Secbuy.

0: para los jóvenes de nuestro territorio, ¿qué es el Segbuy? Vamos a escuchar algunas opiniones.
1: Es un ritual de mayores que se realiza el 21 de junio y se hacen diferentes prácticas para tener conexión con los espíritus mayores, espíritus de la naturaleza que se danzan en agradecimiento al sol, la luna, las estrellas, el agua, la tierra, el fuego y la piedra. Y eso nos conlleva a través de las señas del sentir y el pensar.
2: Es uno de los rituales mayores y que se realiza en diferentes territorios en agradecimiento a Umaquiwe, Madre Tierra, por brindarnos toda su sabiduría.
0: El Segbuy que se celebra el 21 de junio en nuestro territorio. Te invitamos a participar.
3: Conmemoramos un nuevo año andino, agradeciendo a nuestro Padre Sol. Un momento para unirnos como pueblo y pervivir en el tiempo y en el espacio. Gobierno propio en el marco del Huecuenehuesh. El ritual del Segbuy.
4: El proceso que uno hay que hacer desde el ser, desde el hacer, desde el sentir, y entonces en ese sentido pues muy positivo. Se hace en el lugar donde está el agua, donde está el río, lo podemos decir. Es una quebrada, un río donde baja con harta corriente, donde el comunero y la comunera se acerca a recibir el agradecimiento al agua por darnos la vida. Y también pues darle el agradecimiento al espíritu de la naturaleza, a los espíritus mayores. Entonces se baña para dejar las energías negativas y a continuación pues recibir las energías positivas. Ese es el proceso que se hace. El significado pues ya tiene pues uno es dejar las energías negativas. Segundo, recibir las energías positivas. Y tercero, tener esa fe, esa confianza desde el personal, desde el sentir, desde el ser, para estar alegre, para estar contento, para estar siempre en armonía, equilibrio con nuestra Madre Tierra y con todos los seres que están pues al entorno en este universo. Ese es el proceso que se hace.
3: Este ritual sagrado se realiza cada año en la vereda Loma Gorda, zona alta del territorio de Jambaló. La estructura propia, Huecuenehuesh, son autoridades nombrados desde ley de origen, bajo los procedimientos organizativos y espirituales del pueblo Nasa, aplicando el calendario propio.
2: Con respecto pues a la danza que nosotros realizamos dentro del Segbuy o entre los diferentes procesos culturales que tenemos como territorios indígenas, digamos la danza es una parte fundamental del proceso cultural, porque dentro de la danza pues nosotros hacemos todo ese proceso de acompañamiento. Aquí hablamos de unidad y es aquí donde también toda la comunidad, el proceso espiritual que tenemos, que nos orientan, que nos guían nuestros mayores. Entonces también es digamos un proceso, un momento de alegría, un momento de positivismo, un momento de motivación, en su momento siente. Aquí nosotros la danza nos, en el caso mío, pues, me representa o representa pues una ofrenda hacia los diferentes espíritus, los diferentes pues espíritus de la naturaleza, donde nosotros le agradecemos por todos los espacios de vida que nos ha regalado, por todos los momentos en familia, por todos los momentos en el proceso organizativo, por todos los momentos de actividades que realizamos en nuestro diario vivir. Sí, cuando se realiza la danza, el mayor va haciendo su apertura de camino, pues las autoridades también hacen su acompañamiento y nosotros como comunidad pues hacemos también el seguimiento y la orientación que nos dan los mayores.
5: A continuación, las noticias regionales.

Una de la tarde con 7 minutos para toda nuestra comunidad. Hay la gente que también nos escucha en cada uno de los diferentes territorios. Ahí les llegamos para compartir las diferentes informaciones a nivel regional, nacional e internacional.

Una de la tarde con 8 minutos para toda nuestra comunidad. Desde el tejido de comunicación rechazamos de manera categórica las afirmaciones que desde algunos medios de comunicación y redes sociales intentan deslegitimar la decisión democrática del pueblo colombiano al señalar la votación de distintos territorios como supuesto voto fusil. Este tipo de discurso desconoce la conciencia política, la dignidad y la libertad con la que millones de colombianos y colombianos ejercieron su derecho al voto. Exigimos respeto por las comunidades y garantía para nuestros territorios. La estigmatización no solo desinforma, sino que también pone en riesgo a quienes desde la organización y defensa de la vía continúa contribuyendo democracia en los territorios.

antes de afirmar. Antes de afirmar que circulan en algunos de medios de comunicación que en redes sociales que califica la votación de distintos territorios del país como supuesto voto fusil, rechazamos de manera categórica en las declaraciones. Tales señalamientos desconocen la dignidad, la conciencia política y el ejercicio democrático de millones de colombianos y colombianas que han expresado libremente su decisión en las urnas. Además, contribuyen a una estigmatización de las comunidades y territorios que, pese a décadas de conflicto, violencia y abandono estatal, han definido la vía democrática del derecho a decidir. Las comunidades campesinas, indígenas, afrodescendientes, urbanos, populares han contribuido desde las organizaciones, colectivos, procesos políticos y sociales que hoy se reflejan en las urnas. Fuerza de estos procesos no pueden reducir la interpretación simplista ni discurso que pone en duda la capacidad de decisión del pueblo colombiano. Invitamos a la opinión pública nacional a mirar más allá de los prejuicios y reconocer la capacidad política de las comunidades para decidir su futuro. Nuestros territorios no votan bajo el miedo, votan desde la memoria, la dignidad, la esperanza de contribuir un país donde la vía, la paz y la justicia social sea realidad para todos y todas. Exigimos el respeto por las comunidades, garantías para nuestros territorios, pues este tipo de señalamiento no solo alimenta la estigmatización, sino que también incrementa los riesgos para quienes defienden la vida de ellos.

Asimismo, desde la Chambuala Kiwagasin, agradecemos el compromiso y autoridades en la jornada democrática del 21 de junio y la convocatoria para la determinación de la orientación política luego de los escrutinios. Desde el Cuecue Tútenas queremos extender un sincero agradecimiento, un reconocimiento al trabajo adelantado durante las últimas semanas.

Guardia Indígena, la juventud, así como la niñez, pues participaron activamente en las actividades convocadas y propusieron acciones de diversa de que diversificaron la agenda propuesta como Chambuala Kiwe. Resaltamos el papel de las autoridades y de la coordinación de los planes de vida, quienes se mostraron proactivos asumiendo su papel liderado desde el territorio. Hemos posicionado la reflexión en todos los escenarios de que las acciones adelantadas en esta semana son un paso más de nuestra larga trayectoria de lucha por la defensa de la vida. Hoy reconocemos cómo cerca de 13 millones de personas hicieron suya hasta propuesta que sembramos hace décadas, cuando el proyecto de la muerte se expandía en nuestros territorios. En todo el país ha crecido la conciencia de diferente de defender la vida. Más allá es un eslogan de campaña, es un mandato de proyecto político que nos moviliza. Comunicamos a la opinión pública que para las comunidades indígenas del norte del Cauca, la lucha para el conocimiento y materialización de nuestros derechos ha sido de largo aliento. Numerosos gobiernos han pasado desde el tiempo republicano, la mayoría cagados por el racismo, la codicia y la violencia. Hoy hemos cumplido con acompañar los primeros 4 años de gobierno progresista que ha encargado de demostrar un buen manejo económico, un avance en la recuperación de caracteres sociales del Estado, importantes avances en la política de la reforma agraria, un camino abierto hacia la justicia social y ambiental. Nuestro marco de acción no será uno. Nuestro marco de acción no será uno diferente a las defensas de avances de materialización en estos 4 años y los impulsos para profundizarlos. No cadecemos ante las amenazas de un neoliberalismo. Atente contra los territorios y denuncie cualquier gesto de violencia fascista en contra de las comunidades, las autoridades y nuestro proceso organizativo. No obstante, este contexto hace más importante el trabajo político y la potencialización de la unidad para resistir y luchar primero desde nuestras casas, luego con todos los sectores progresistas del país. Es un poco también lo que les damos a conocer para toda nuestra comunidad. Vamos a conocer informaciones desde Proclama del Pacífico. Polo a Polo sale en defensa de la registraduría y eleva la polémica electoral. El representante de la Cámara, Miguel Polo a Polo, elogió públicamente al registrador nacional Hernán Penagos y aseguró que la entidad defendió la democracia tras la controversia por los resultados electorales. Se merece el aplauso a todos los países, es lo que dijo, escribió el congresista en su cuenta X. También afirmó que en cuestión de horas la registraduría demostró el preconteo y escrutinio reflejaban la verdadera voluntad de los colombianos. Polo a Polo dijo sentirse orgulloso de la registraduría y de sus funcionarios por su compromiso con la transparencia y la institucionalidad.
su declaración a

aparecen en medio de fuertes cuestionamientos políticos, denuncias sobre presuntas irregularidades, reclamos de sectores que todavía exigen explicación sobre el proceso electoral. La registraduría despejó todas las dudas o todavía quedan preguntas sin responder. ¿Está de acuerdo con Miguel Polo Apolo? Es la pregunta que se hacen.

de las informaciones para toda nuestra comunidad, Nación NASA 88.3 informa. Bueno, se solicita la colaboración de la comunidad en general para dar con la ubicación del señor Fortín Campo Biscue, identificado como cédula de ciudadanía número 1689-6971 de Florida Valle, quien tiene procesos jurídicos pendientes con las autoridades indígenas Sadwell del resguardo de Páez de Corinto, en el marco de la jurisdicción especial indígena, la JEI. Recomendamos a la comunidad estar alerta, esta persona representa alta peligrosidad para la comunidad. Esperamos contar con el apoyo de las diferentes instituciones de orden local, zonal, regional y nacional, en especial a las autoridades indígenas de los demás territorios. Cualquier información pueden comunicarse al siguiente número telefónico. También está, a ver rápidamente, está al 3313. Pero por acá, a ver rápidamente, les damos a conocer para toda nuestra comunidad que también se encuentra conectados con todos nosotros a esta hora de la tarde. Bueno, 313-505-4037, repito, 313-507-4037. Fortín Campo Biscué tiene una edad de 42 años de edad. Es prófugo de la... jurisdicción especial indígena.

Una de la tarde con 21 minutos, Daniel Quintero no se quedó callado. El alcalde de Medellín lanzó una dura crítica contra Abelardo Lespriella y defendió el legado de Gustavo Petro. Pronto extrañarán a Petro sosteniendo sus redes. Sentenció en sus redes sociales, una frase que volvió tendencia en cuestión de horas. Quintero aseguró el discurso del presidente electo no estuvo a la altura de las expectativas y destacó la política social implementada durante el gobierno de Petro. Según él, la reducción de la pobreza y los programas dirigidos a los sectores más vulnerables serán recordados como logros más importantes del actual mandatario. Las declaraciones generaron una ola de reacción dividida, mientras algunos respaldaron al exalcalde, otros consideraron que se trataba de una reacción política frente a los resultados electorales. La polarización sigue marcando la discusión pública en Colombia.

El equipo de empalme del presidente electo Abelardo de la Espreya comienza a tomar forma. Uno de los nombres que más ha generado controversia es Carlos Alonso Lucio, ex integrante de la guerrilla del M-19, congresista y figura con una larga trayectoria política marcado por el episodio judiciable y cambio ideológico. De acuerdo con informaciones codicia, en las últimas horas Lucio habría parte del grupo encargado de acompañar en los procesos de transmisión entre el gobierno saliente Gustavo Petro y la administración que iniciará funciones el próximo 7 de agosto. Su nombre se sumará al del José Manuel Restrepo, quien también ha sido mencionado como una de las personas que lidera el empalme. Posible participación de Lucio ha provocado cuestionamiento debido a su pasado político. Durante la juventud integró a las filas del M-19, la misma organización guerrillera que le hizo parte Gustavo Petro. Años después se convirtió en congresista. Fueron encargados distintos sectores políticos y protagonizó varios episodios polémicos que marcó su carrera política. Además de su pasado por las sugerencias, Lucio fue condenado por delito como estafa y falsa denuncia de procesos judiciales que mantuvieron durante años en el centro del debate político. Sus críticos consideran contradictorio que una figura como ese historial tenga un papel relevante en la transmisión de un gobierno que llegó al poder con un discurso de renovación y lucha contra las viejas prácticas políticas. Posible participación de Lucio ha provocado cuestionamiento debido a su pasado político durante la juventud integrando en las filas del M-19. La eventual designación también ha generado reacciones por otros motivos durante la campaña presidencial de sectores cercanos a Abelardo de la Espriella. Cuestionaron repetidamente el pasado de varios dirigentes vinculados al M-19. Por ello, la llegada del ex integrante de esa organización al equipo de empalme ha sido señalado por algunos analistas y dirigentes políticos como una decisión que podría generar incomodidad entre parte de la base electoral que respaldó al presidente electo.

0: Es lo que le vamos a conocer para toda nuestra comunidad que también se encuentra conectados con todos nosotros. Mil gracias por escucharnos. Gracias a la gente que también estuvo pendiente de las diferentes informaciones. Con esto, sí, con este mensaje también finalizamos para toda nuestra comunidad.
1: Después de 11 años en Jambaló, se habla del gobierno propio. Ven y te invito a conocer de qué se trata, cómo funciona y quiénes hacen parte.
2: Vea, Lorena, ya que la veo por ahí sin hacer nada, la invito a que nos acompañe al ritual del Segbuy.
3: Ay, José, ¿yo qué voy a hacer por allá si lo único que hacen es comer, danzar y tomar chicha? Para eso espero las ferias que ya se van acercando.
4: Ay, vamos, Lorena, que si usted cree en eso, le va a ir muy bien en todo. Además, conoce un poco cómo se vive ese ritual. Todo es cuestión de que respetemos y creamos en los rituales.
5: Ay, mami, vamos. Mira que ya acabé de hacer mis tareas y no quiero estar aburrido aquí, ¿sí?
3: Bueno, está bien, pero si me aburro muy rápido, me vuelven a dejar aquí donde estoy parada.
1: Lorena y su hijo se alistaron. En un par de minutos llegaron con su gallada a la vereda donde se desarrollaba este ritual. Con la cara amarga, pero con ganas de mirar qué tanto es que hacen en estos rituales.
3: Ahora sí voy a ver con mis propios ojos qué tanto es lo que hacen aquí. A ver si es verdad de todo lo que hablan por ahí.
6: Bueno, saludos a la comunidad del territorio Jambaló y felicitarlos por esa motivación de subir a la corona del volcán a recibir los primeros rayos del sol.
7: Vengan, sigan para acá. Venga, les echo fresco. Agáchense un poquito.
3: Uy, chuchucas, ¿qué es eso?
2: Ah, pues es el fresco, un agua con plantas medicinales.
3: Ese podrá ser mayor y todo, pero esa recochita no va conmigo. Mira cómo me dejó este saco blanco. Nah.
4: Shh, ya. Pero usted sí se queja por todo, ¿no? Vamos para allá al frente que se ve como bueno.
5: Mami, mira, ya hay hartos niños corriendo por cogerse sacos de dulce. Parece que es de panela.
2: Eso es corrida de jaulas. Vaya que llegamos a buena hora. Si algo nos trae, al menos para chupar algo, ya que ni gastan.
3: Ojo, pero no se vaya a perder, porque veo que en este ritual abunda mucha gente. Así luego lo pasan llamando a uno por el sonido, diciendo que hay un niño perdido.
4: ¿Quiénes serán los que se están bautizando este año? Mira allá donde están esas cuatro piedras. Hasta matrimonio se hacen si usted quiere, Lorena.
3: Yo sí quiero, pero no hay con quién para casarme. Lo pensaré mil veces, así que ni miremos por allá.
4: Mire, José, me ganancié este tarrito de chicha. Hágale, que calor se está haciendo.
2: ¿Ya está borracho o qué? Eso es chirrincho. No, este indio sí pa' qué.
3: Ve, José, ¿y esos ruanudos de blanco qué son? Parecen unos palomos. Vamos para allá.
2: Uy, respetico, Lorena, que esos son las autoridades que se van a posesionar en estos 2 años que se vienen.
3: ¿Y por qué son tantos si antes era un solo gobernador? Eso está como raro.
4: Lorena, ¿sí ve por estar encerrada en esa casa? No conoce nada de lo que ya se viene trabajando en Jambaló. Todo lo que ves aquí hace parte del gobierno propio.
2: Sí, todo lo que ve, la música propia, la comunidad. Mire allá, esa cola es una danza. ¿No le nota la alegría de los niños y jóvenes? Ah, y por allá están las bebidas propias. La chaguasba de maíz, la chicha de caña y el chirrincho.
4: Todo eso se utiliza para ofrendar y ofrecer a la naturaleza desde estos rituales.
3: Ah, pero sí se ve bueno. Pero lo que me quedó gustando fue el chirrincho. Eso está como bueno.
2: Shh, silencio. Ya van a leer el acta de posesión de las nuevas autoridades. Escuchemos con quién es que nos tenemos que entender estos 2 años. Se ve como bueno ese equipo de autoridades.
8: Confirmación y posesión del Cuecuenehuesh como autoridad ancestral ante la ceremonia del Segbuy. En el ejercicio de la autoridad ancestral, orientada desde la ley de origen del pueblo Nasa y Misak, como normas ancestrales que rigen nuestros territorios, La orientación política y cultural en el ejercicio de la armonía y el equilibrio, reconocidos por la comunidad en la Asamblea Proyecto Global número 151, considerando que, primero, como autoridades delegadas del territorio de Satamaquihue, Pajunquequihue, debe caminar bajo los principios de la ley de origen, derecho propio y mandatos de la comunidad y operatividad en el desarrollo del plan de vida Proyecto Global Zonal Cham Gualaquihue Asín Regional
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13: ¿Quieres bien?
14: Se ha producido un asesinato y un maltrato generalizados y sistemáticos de niños. Entre el 7 de octubre de 2023 y el 7 de octubre de 2025, hemos sido testigos de cómo más de 20.000 niños han sido asesinados y más de 44.000 han resultado heridos. Los niños constituyen el 30% del total de personas asesinadas en los territorios palestinos ocupados y el asesinato y las lesiones infligidas a los niños han sido una actividad continuada.
10: Israel comete un genocidio al atacar deliberadamente a los niños palestinos en Gaza, denuncia Comisión de Investigación de la ONU.
15: Un país devastado por la guerra. Más de 110.000 edificios han sido destruidos y los daños superan ya los 1.380 millones de dólares. La incógnita es si ahora Washington logrará convertir esta frágil tregua en un acuerdo duradero o si el sur del Líbano volverá a convertirse en el escenario de una nueva escalada.
10: Representantes de Israel y del Líbano inician en Washington una nueva ronda de negociaciones de paz, mientras el régimen de Netanyahu no cesa sus ataques contra el territorio libanés. En Estados Unidos, 8 personas vinculadas a un tiroteo durante una protesta frente a un centro de detención de migrantes en Texas son condenados a penas de entre 30 y 100 años de prisión.
16: Tengo una fecha estimada de cuándo podría entregarte el resultado, pero esperamos hacerlo con la igual o mayor rapidez que hace 21 días.
10: No hay fecha para declarar un ganador de los comicios presidenciales, aseguran autoridades electorales de Colombia. Y en Perú, el candidato a la presidencia, Roberto Sánchez, continúa denunciando un fraude electoral en favor de la ultraderechista Keiko Fujimori, que lo supera por 40.000 votos. A continuación, detalles de estas y otras noticias en la edición de hoy del Informativo Pacífica. Acompáñenos. Una comisión de investigación de la ONU acusa a Israel de atacar deliberadamente y sistemáticamente a niños palestinos en el territorio palestino ocupado, lo que constituye genocidio, crímenes de guerra y crímenes de lesa humanidad en Gaza, así como crímenes de guerra en Cisjordania ocupada. Aseguró que ha identificado a unidades militares israelíes responsables. En un informe publicado el martes, la comisión señaló que aproximadamente el 30% de los palestinos fallecidos en Gaza desde octubre del 2023 eran niños y que los ataques contra maternidades y neonatos, junto con el bloqueo de la ayuda humanitaria, han mermado drásticamente las posibilidades de sobrevivencia infantil. Las fuerzas israelíes han destruido orfanatos y escuelas, niños palestinos han sido arrestados arbitrariamente, torturados y sometidos a abusos sexuales en centros de detención, asegura el informe. El informe denuncia que las fuerzas israelíes han destruido orfanatos y escuelas, niños palestinos han sido arrestados arbitrariamente, torturados y sometidos a abusos sexuales en centros de detención. El informe de la Comisión Internacional Independiente de Investigación de la ONU sobre el territorio palestino ocupado constató que los ataques israelíes desde octubre del 2023 han provocado muertes, lesiones y traumas sin precedentes, con más de 20.000 niños palestinos muertos y otros 44.000 heridos. Durante la presentación del informe, el presidente de la comisión subrayó que encontraron pruebas irrefutables sobre el asesinato deliberado y selectivo de niños palestinos, incluyendo desde el alto el fuego de octubre del 2025. UNICEF estima que más de 50.000 niños han muerto o resultado heridos desde el inicio de la guerra, con un promedio de al menos un niño palestino asesinado cada día durante los 8 meses transcurridos desde la entrada en vigor del alto el fuego de octubre. La comisión reitera que el hecho de atacar deliberadamente a los niños es uno de los elementos clave que demuestran la intención genocida de las autoridades y las fuerzas de seguridad israelíes de destruir al pueblo palestino en Gaza. La comisión instó a Israel a que cese de cometer crímenes contra los niños palestinos. En Michigan, miembros del sindicato United Auto Workers, UAW por sus siglas en inglés, votaron a favor de prohibir las inversiones en bonos israelíes, convirtiéndose en el primer gran sindicato estadounidense en desinvertir en el Estado de Israel, informa Democracy Now. Olga Karaunos, miembro del sindicato UAW y organizadora de la votación, declaró: "Esto enviará un mensaje no solo a la clase multimillonaria, sino también a los políticos y a cualquier persona que no teme enfrentarse al genocidio, a Netanyahu, al gobierno de Estados Unidos, y volverá a poner al sindicato UAW en el mapa por su defensa de la solidaridad internacional". Un nuevo informe de la Oficina de Derechos Humanos de la ONU revela el uso generalizado y brutal de la violencia sexual durante el conflicto en Sudán, iniciado en abril del 2023. Detalles con Victoria Fernández desde Radio Naciones Unidas.
14: Según el documento, estas agresiones han acompañado la expansión de los combates y los desplazamientos de la población, siendo utilizadas como una táctica para sembrar terror entre los civiles. El alto comisionado para los derechos humanos, Volker Türk, declaró en un comunicado que la violencia sexual se está utilizando como arma de guerra. Se trata de un crimen de guerra y si se comete como parte de un ataque generalizado o sistemático, de un crimen contra la humanidad. Por su parte, el portavoz Seif Magango subrayó que la oficina ha documentado al menos 546 incidentes de violencia sexual relacionada con el conflicto, con al menos 838 víctimas, en su mayoría mujeres y niñas. Sin embargo, estas cifras representan solo la punta del iceberg, ya que la mayoría de los casos no se denuncian. Casi una cuarta parte de los incidentes documentados consistieron en violaciones en grupo. En uno de los casos, una niña fue violada a punta de pistola por al menos 10 hombres. Otros actos que se han cometido, además de la violación y la violación a punta de pistola, incluyen la violencia sexual, el matrimonio forzado, la prostitución forzada, la tortura sexual y la trata con fines de violencia sexual. El alto comisionado pidió que se lleven a cabo investigaciones para garantizar la rendición de cuentas.
10: El ejército estadounidense atacó a otra embarcación en el Caribe, ejecutando extrajudicialmente a 2 personas. 6 personas sobrevivieron, pero aún se desconoce si fueron rescatadas, destaca Radio Pacífica. El Comando Sur de Estados Unidos afirmó, sin presentar pruebas, que el ataque tenía como objetivo a presuntos narcotraficantes. Desde septiembre del año pasado, el ejército estadounidense ha llevado a cabo ataques mortales contra más de 60 embarcaciones en el Caribe y en el Pacífico. En otra muestra de la politización del sistema judicial de Estados Unidos, 8 personas vinculadas a un tiroteo durante una protesta frente a un centro de detención de migrantes en Texas fueron condenadas a penas de entre 30 y 100 años de prisión el martes, reporta la agencia AP. Un policía resultó herido en el tiroteo. La fiscalía calificó el crimen como un acto de terrorismo y acusó a los 8 presuntos responsables como vinculados a Antifa, como se designa al movimiento antifascista de izquierda que, apuntan críticos, no es una sola organización, sino un término general y vago que engloba a grupos que se enfrentan o resisten a neonazis y supremacistas blancos violentos en manifestaciones. Los abogados de los acusados negaron cualquier vínculo con Antifa y los familiares expresaron indignación por las severas sentencias. Benjamin Song, un reservista de la Infantería de Marina que fue declarado culpable de abrir fuego durante la manifestación del 4 de julio frente al centro de detención de Prairieland, cerca de Dallas, fue sentenciado a 100 años de prisión, la pena máxima. Los otros 7 sentenciados en los tribunales de Fort Worth recibieron penas de prisión que oscilan entre los 30 y los 70 años. Philip Hayes, abogado de Song, rechazó las acusaciones de que los manifestantes fueran extremistas y dijo que su cliente apelará a la sentencia de 100 años. Se trata, dijo, de un grupo de jóvenes con un gran corazón que realmente querían que su voz fuera escuchada. Nunca se pretendió que nadie resultara herido. Nunca se pretendió que se efectuaran disparos, dijo Hayes. Los abogados de los acusados han declarado que no hubo ninguna emboscada planeada y que los manifestantes que portaban armas de fuego lo hicieron únicamente para su propia protección. Argumentaron que la concentración se planeó como una manifestación nocturna con fuegos artificiales para mostrar apoyo a los inmigrantes detenidos en Prairie Land antes de que se produjeran los disparos. Lydia Cosa, cuya esposa Autumn Hill fue sentenciada a 50 años de prisión, dijo que el gobierno quiere arrebatarle la vida por haber participado en una protesta donde nadie murió. Donald Trump ha criminalizado la protesta social en favor de los migrantes y, en contraste, ha otorgado indultos a sus seguidores de extrema derecha que asaltaron el Capitolio en enero del 2021 y atacaron a policías. Algunos no solo fueron excarcelados, sino que han sido contratados en su gobierno y Trump planeaba compensarlos económicamente.
13: On this motion, the yeas are 50, the nays are 48. The concurrent motion is agreed to.
10: Con 50 votos a favor y 48 en contra, el Senado de Estados Unidos aprobó el martes una resolución simbólica para poner fin a la guerra contra Irán, desafiando al presidente Donald Trump luego de que una medida similar fracasara 9 veces. Los republicanos tienen mayoría en el Senado, pero 4 conservadores rompieron con la línea de su partido para aprobar, junto con casi todos los demócratas, una resolución que condiciona el reinicio de los ataques contra Irán a la aprobación del Congreso. La votación ratifica la resolución que ya aprobó la Cámara de Representantes en contra del conflicto iniciado por Trump y Benjamín Netanyahu el 28 de febrero. Sin embargo, el presidente de Estados Unidos puede vetar la medida. Falleció a la edad de 100 años Alan Greenspan, quien presidió la Reserva Federal de Estados Unidos entre 1987 y el 2006. Democracy Now! Destaca que el discípulo de la filósofa libertaria Ayn Rand fue un destacado defensor de la desregulación bancaria y promotor de la llamada teoría del goteo económico. Se le culpó ampliamente de haber incrementado la desigualdad económica en Estados Unidos. El exsecretario de Trabajo Robert Reich escribió el lunes: si alguien fue responsable de la crisis financiera del 2008, fue Greenspan. Esa crisis, el peor colapso desde 1929, que derivó en la peor recesión en décadas, en la que millones de estadounidenses perdieron sus empleos, ahorros e incluso sus hogares, fue consecuencia de la desregulación de Wall Street que Greenspan impulsó, dijo Reich. El propio Greenspan llegó a admitir que su ideología de libre mercado tenía una falla fundamental. Sobre la guerra de Estados Unidos contra Irak, que apoyó en 2003, Greenspan escribió en sus memorias: me entristece que sea políticamente inconveniente reconocer lo que todos saben. La guerra de Irak se debe principalmente al petróleo.

0: Representantes de Israel y del Líbano iniciaron el martes en Washington una nueva ronda de negociaciones de paz, a solo días de que el gobierno de Netanyahu matara a más de 80 libaneses y a pesar de que diariamente viola el acuerdo de cese al fuego. Reporta Etel Bonet en Beirut.
1: La quinta ronda de negociaciones entre Líbano y Israel ha comenzado este lunes en Washington en un momento especialmente delicado. Por primera vez en semana se celebra bajo un frágil alto el fuego, aunque la calma sigue siendo relativa. La delegación libanesa llega con una línea roja, el fin de la ocupación israelí del sur del país, y el presidente Yosef Aoun ha reiterado que Beirut no aceptará ninguna línea de seguridad israelí en el territorio libanés y ha defendido la vía de negociación al considerar que los últimos acontecimientos avalan esa decisión. En un intento por apuntalar la tregua, ha mantenido contactos con el vicepresidente estadounidense J.D. Vance y el secretario de Estado Marco Rubio. Washington ha reiterado su apoyo al gobierno libanés y a sus esfuerzos de extender la autoridad del Estado a través del ejército y de las fuerzas de seguridad, y además se ha comprometido en supervisar la aplicación de los acuerdos alcanzados y la creación de un grupo de trabajo para consolidar el alto el fuego. Pero sobre el terreno la realidad es otra. Horas antes del inicio de las conversaciones, un dron israelí atacó un vehículo en Ben Jebel, el primero desde la entrada parcial del alto el fuego. Hezbollah rechaza cualquier zona de seguridad que considera una ocupación, y todo ello en un país devastado por la guerra. Más de 110.000 edificios han sido destruidos y los daños superan ya los 1.380 millones de dólares. La incógnita es si ahora Washington logrará convertir esta frágil tregua en un acuerdo duradero o si el sur del Líbano volverá a convertirse en el escenario de una nueva escalada.
0: Diplomáticos iraníes afirman que las conversaciones técnicas con la administración Trump, cuyo objetivo era poner fin a la guerra de Estados Unidos contra Irán, concluyeron en Suiza con acuerdos sobre el levantamiento de sanciones y la liberación de activos iraníes congelados, informa Democracy Now. El Departamento del Tesoro de Estados Unidos anunció que suspendería las sanciones durante 60 días, lo que permitiría a Irán producir y vender petróleo crudo y productos petroquímicos. El presidente Trump declaró que Irán utilizaría los fondos exclusivamente para comprar alimentos a agricultores estadounidenses, lo que negó de inmediato Irán. Por otra parte, el Ministerio de Relaciones Exteriores de Irán desmintió las afirmaciones del vicepresidente Vance de que Irán había accedido a permitir la entrada de inspectores de la ONU a sus instalaciones nucleares. Mientras tanto, el presidente del Parlamento iraní y principal negociador, Mohammed Bagheer Ghalibaf, declaró el lunes que Irán controlaría permanentemente el paso de buques por el Estrecho de Hormuz. Detalles con William Gasso.
2: Tras las discusiones en Suiza, Washington y Teherán siguen negociando puntos claves para poner un fin a la guerra en Medio Oriente. Ambos bandos indicaron que las negociaciones van bien, pero la cuestión del programa nuclear iraní sigue generando señales contradictorias. El martes, Donald Trump reafirmó que Irán aceptó someterse a inspecciones de sus instalaciones y que eso fue una condición previa a más amplias conversaciones.
3: A pesar de sus protestas y declaraciones falsas en sentido contrario, junto con la incesante campaña de noticias falsas que hace todo lo posible por minimizar la victoria de Estados Unidos, Irán ha aceptado plena y completamente someterse a inspecciones nucleares del más alto nivel durante un largo periodo, infinito. Esto garantizará la honestidad nuclear. Si no hubieran aceptado esto, no habría más negociaciones.
2: Estados Unidos suspendió las sanciones contra Irán por 60 días, el plazo dado para pactar un acuerdo de paz definitivo. Sin embargo, la parte iraní rechazó las afirmaciones de Trump acerca de eventuales inspecciones nucleares.
4: No nos hemos reunido con el director general de la Agencia Internacional de la Energía Atómica, ni tenemos planes para que la agencia inspeccione las instalaciones nucleares de Irán, que resultaron dañadas como consecuencia del ataque militar de Estados Unidos y el régimen sionista.
2: Teherán también insistió en otra línea roja, advirtiendo que cualquier ataque contra Líbano, incluso el sur del país, podría socavar las negociaciones. Por su parte, Donald Trump también indicó que hará lo que tiene que hacer si Irán no cumple con lo pactado con Washington.
0: El presidente del Consejo Nacional Electoral de Colombia, Cristian Quirós, aseguró el martes que aún no hay una fecha estimada para declarar oficialmente al ganador de la segunda vuelta presidencial celebrada el domingo.
5: Entonces, no tengo una fecha estimada de cuándo podría entregarte el resultado, pero esperamos hacerlo con la igual o mayor rapidez que hace 21 días.
0: La registradora nacional que se encarga del conteo de votos informó que el escrutinio finalizó en los municipios y falta la revisión final en los niveles departamentales y nacional. Según el resultado del preconteo, el ultraderechista Abelardo de la Espriella obtuvo cerca de 12.9 millones de votos, el 49.6% del total, mientras que el candidato izquierdista Iván Cepeda alcanzó unos 12.7 millones de sufragios, el 48.7% del total, con menos de un punto de diferencia entre los dos. Por otra parte, el partido del candidato oficialista Iván Cepeda rechaza el abierto apoyo de Washington a su contrincante Abelardo de la Espriella. Mientras tanto, de la Espriella anunció reuniones con su equipo de trabajo para definir su gabinete ministerial, aunque no se ha anunciado oficialmente el resultado final del balotaje. En tanto, Petro denuncia una posible manipulación del programa y de los formularios electorales. Detalles con Andrés Fernández, corresponsal de RT en Bogotá.
6: Por ahora no hay una declaratoria oficial de presidente. Avanza, mientras tanto, las comisiones escrutadoras por parte del Consejo Nacional Electoral con jueces, notarios en todo el país para avanzar en el conteo de los votos. Por ahora la ventaja la sigue teniendo Abelardo de la Espriella con cerca de 250 mil votos de diferencia, menos de un 1%. Contra Iván Cepeda Castro. El presidente de la República, Gustavo Petro, a través de su cuenta de X, pues se ha referido durante las últimas horas precisamente a lo que está sucediendo en este momento. Dice que va a presentar los algoritmos que hacen vulnerable el programa de elecciones. Dice que se permite a estados poderosos con capacidad computacional reemplazar a colombianos y colombianas. Dice que ya se sabe que los algoritmos que suspendieron en la metabase del E14, que es uno de los formularios que se diligencia por parte de los jurados de votación, y la estampilla y el candado HAS se pueden cambiar de los formularios ya puestos. Una denuncia que está haciendo entonces el presidente de la República. Incluso ha dicho que es un riesgo el resultado electoral en Colombia, también en Perú y en Venezuela.
7: Hoy por hoy, Perú, Colombia, Venezuela están en una polarización máxima, una posibilidad de estallido, de en la desestabilización del corazón del mundo, y la gran responsabilidad que tiene el progresismo en Venezuela, en Colombia, en Perú y en toda la vieja Gran Colombia también, es garantizar la paz. Y está en cuestión este en el momento. Yo creo que hay gente en el gobierno de los Estados Unidos que lo sabe, lo entiende.
6: Precisamente sobre esta denuncia que ha hecho el presidente de la República, Gustavo Petro, el presidente del Consejo Nacional Electoral le ha respondido, ha dicho que si bien hay unos cuestionamientos por parte de él hacia el programa de escrutinios, las votaciones, los resultados, lo que se está conociendo el día de hoy y que se ha venido conociendo durante todos estos días, lo hacen precisamente humanos, los testigos y los jurados de votación que están en cada una de las mesas. Dice él que no hay que desconfiar del sistema electoral colombiano.
8: Nuestro proceso en Colombia es netamente manual. Ustedes me han escuchado a lo largo de esta intervención. En este proceso no he hablado absolutamente de ningún software, ni de ninguna auditoría al software. Aquí lo que están hablando son de personas de carne y huesos desde el inicio del proceso hasta la culminación del proceso.
6: Hay que destacar que en las horas de la mañana de este martes se ha instalado la Comisión Nacional de Escrutinios por parte del Consejo Nacional Electoral, donde se van a revisar todas las actas que han llegado desde diferentes puntos del país, y así durante las próximas horas o quizás los próximos días tener ya una declaratoria final de quién es el presidente de la República. Recordemos, una ventaja que por ahora 250 mil votos le da a Abelardo de la Espriella la presidencia de Colombia.
0: El candidato a la presidencia de Perú, el izquierdista Roberto Sánchez, continúa denunciando un fraude electoral el 7 de junio en favor de la ultraderechista Keiko Fujimori. Sánchez presentó un nuevo recurso exigiendo anular los votos en el extranjero de la segunda vuelta electoral. Fujimori supera a Sánchez por tan solo 40 mil votos, con el 99.7% de los sufragios escrutados. Informa Francisco Zacarías, corresponsal de France 24 en Lima.
9: Roberto Sánchez señala que las autoridades peruanas son responsables de hacer una directiva que fue ejecutada por la Oficina Nacional de Procesos Electorales para no ejecutar el escaneo ni la digitalización de las actas inmediatas del exterior una vez que se realizaron los votos de los electores, y esto es algo muy distinto a lo que ocurrió durante la primera vuelta. Estos hechos para Roberto Sánchez constituyen un fraude en desarrollo y acusa a la Oficina Nacional de Procesos Electorales por presuntas irregularidades en la realización de este conteo de votos, y en ese sentido señala que habría una manipulación de votos en beneficio de Fuerza Popular, partido de la derechista Keiko Fujimori. Roberto Sánchez le ha dado un ultimátum al Jurado Nacional de Elecciones para que actúe con transparencia, y si es que no atiende los pedidos de nulidad es que se estaría consumando un fraude, y él ha aclarado que no va a reconocer un gobierno de Keiko Fujimori. Hay que señalar que Roberto Sánchez también ha anunciado una realización de jornadas de protesta en el Perú que se iniciarán este sábado con la participación de una marcha de todos sus simpatizantes y algunos militantes del interior del país para protestar en defensa de la democracia. Y también ha dicho que van a exigir la liberación del expresidente Pedro Castillo.
0: En la provincia argentina de Rosario, sindicatos y organizaciones sociales protestaron contra el presidente Javier Milei en el marco del Día de la Bandera. Informa Pepe Frutos desde el Foro Argentino de Radios Comunitarias, Farco.
10: En Rosario, una importante movilización expresó su repudio a la presencia de Milei en el acto por el Día de la Bandera. Sindicatos, organizaciones y otros sectores sociales se movilizaron en el centro de la ciudad, mientras en el Monumento Nacional a la Bandera el presidente participaba del acto oficial junto al intendente Pablo Hapkin, el gobernador Maximiliano Puyaro, su hermana Karina Milei, sus ministros y el jefe de gabinete, Manuel Adorni. Todo con una escasa participación popular. Por el operativo de seguridad, el acto de rechazo a Milei se realizó en la céntrica Plaza Pringles, ubicada a más de 10 cuadras.
11: Bueno, acá estamos en la empresa Pringles para repudiar la presencia de Milei y toda su banda en el Monumento a la Bandera y para desagraviar a la bandera argentina en este momento, un gobierno entreguista y un presidente que le gusta más la bandera de Estados Unidos y la de Israel que la de su propio país. Así que acá estamos en unidad, un conjunto importante de organizaciones sindicales, sociales, políticas para repudiar la presencia de Milei en la ciudad de Rosario y para desagraviar la bandera.
12: Por todo lo que ha pasado en estos días, porque agarran cualquier excusa para entregar como entregaron todo el río. Eso es vender la patria. Así que es una hipocresía venir al Monumento a la Bandera cuando más tenemos que defender nuestros colores y nuestro país. Patria somos nosotros, patria es nuestro territorio, patria son nuestra riqueza, para que viva en nuestro pueblo mejor, no para que cuatro vivos y encima extranjeros se la lleven toda.
10: Y también en Rosario se realizó la cuarta edición del Encuentro Federal por la Soberanía, fue en la sede de la Facultad de Ciencias Médicas y estuvo marcado por el rechazo a la reciente confirmación de la concesión que hizo el Gobierno Nacional de la vía navegable del río Paraná a la transnacional Jan de Nul. Vamos a escuchar a Luciano Orellano del Foro por la Recuperación del Paraná en la apertura de este encuentro.
13: Es el enemigo más peligroso, es el imperialismo yanqui y el fascista Donald Trump. Y esos tipos vienen por América Latina. ¿Y saben por qué? Porque ningún imperio, ningún imperialismo se puede sostener sin retaguardia. Y la retaguardia para ellos es el territorio. Ellos vienen por el petróleo, por Venezuela. Ellos vienen por el agua. Ellos vienen por los alimentos. Ellos vienen por los litios. Ellos vienen por los pasos bioceánicos. Ellos vienen por la Antártida.
10: Parte de lo que se oía en la apertura del Encuentro Federal por la Soberanía realizado en Rosario.
0: En Estados Unidos, donde Donald Trump ha hecho de la persecución y detención de los migrantes una prioridad en su gobierno, un ejército de trabajadores migrantes se encarga del mantenimiento de los estadios donde compiten los equipos en el Mundial de Fútbol. En Dallas, casi todos son inmigrantes latinoamericanos, como reporta Ana María Ospina.
14: Mientras que los hinchas argentinos se van a celebrar el récord de goles de Messi, otro Leo empieza su jornada laboral.
15: Mi trabajo es limpiar lo que la gente tira a la basura.
14: Este señor mexicano lo hace desde hace 5 años.
15: Unos $4,000 al mes, porque nos pagan a $17 la hora. Por eso tenemos que estar trabajando, porque todo está muy caro, la renta, el bill de la luz, del agua, la comida.
14: Casi 300 personas recorren las gradas con bolsas de basura en mano.
16: Voy a tirar esto, acá.
14: Adriana Gutiérrez es la supervisora de una de las 6 franquicias que prestan el servicio en el estadio de Dallas.
17: Casi todos somos hispanos trabajando aquí. Trabajamos 10 horas, un poquito más. Cada quien tiene su área para limpiar, reciclamos y separamos la basura, o sea, se lavan los pisos, se lavan los baños.
14: Esta es la primera experiencia laboral de Emily, una venezolana de 19 años.
18: Estoy tratando de reunir para poder estudiar en la universidad porque aquí es algo costoso, así que me gusta la medicina.
14: Desde Texas, Estados Unidos, para RFI, Ana María Ospina.
0: Y así llegamos al final de otra edición del Informativo Pacífica. Gracias por su atención.
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1: Ella bonita, Jambaloella, con cariño esta canción. Tú mereces lo mejor de todo, y diecito de mi corazón.
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1: Dos de la tarde con 10 minutos, ¿qué tal mis amigos oyentes? Muy buenas tardes, Seucha, Eucha, Mago, Finze, Su Kaisa. ¿Qué tal mis amigos oyentes? ¿Cómo les va transcurriendo este día de hoy, miércoles, mitad de semana? Primeramente agradeciéndole a Dios por permitirnos otra programación más con todos ustedes. Por llevarle las diferentes secciones a través de los 107.4 Voces de Nuestra Tierra. Iniciamos la programación bajo la coordinación de María Joana Pachula, dirección de Jesús Henry Campo, bajo la supervisión de las autoridades ancestrales del Cueco en Ejues. Les damos la bienvenida a escuchar Pase la Tarde Bien, el nuestro Finsecue. Él les va a estar acompañando hasta en punto de las 5 de la tarde. Wilson Escuepazú, con diferentes secciones, con nota entregada a la comunidad de servicios sociales. Igualmente la música que pues le colocamos a través de esta frecuencia comunitaria 107.4. A los que van llegando apenas al día 107.4, les vamos diciendo muy buenas tardes. ¡Eu chamaco, Finze! Les vamos a acompañar hasta en punto de las 5 de la tarde. Después de las 5 vendremos con el magazine de la tarde. El saludito a los que ya se encuentran por ahí también en el ritual mayor del Secbuy. Los que apenas están por ahí también alistando para llegar hasta este espacio en la comunidad de Loma Corta. Les vamos acompañando a las diferentes comunidades, diferentes municipios, diferentes resguardos. A las diferentes familias del norte del departamento del Cauca les decimos bienvenido a escuchar Pase la Tarde Bien, el Nuet Nuet Fin de Güey. 2 de la tarde con 12 minutos.

2 de la tarde con 23 minutos. Seductora, explotadora y algo más, lo dice Luis Alberto Posada hasta ahora de la tarde cuando vamos avanzando con la programación de el Wentfield, güey. Pase la tarde súper espectacular con voces de nuestra tierra. Mientras usted está camellando en su parcela, en su finca, les vamos acompañando durante esta tarde con diferentes géneros musicales. Por acá les vamos enviando salud cordial a la gente de la zona baja, hombre. En las 9 veredas de la zona baja del territorio de Jambaló, en la comunidad de Loma Gruesa, la familia Fernández, la familia Pacue, amplificándolo en esta tarde súper espectacular. Por ahí se encuentran en Cocaos, recolectando el café, algunos recogiendo el café de los secaderos, porque pronto se le pasa de seco y, bueno, no les pesa nada el cafecito. Mientras tanto, les vamos acompañando con estas buenas canciones, estas buenas melodías que te brinda Voces de Nuestra Tierra. En el dial de la FM, los que se encuentran en diferentes partes del norte del Cauca, en diferentes municipios, en los diferentes barrios, les acompañamos durante esta tarde espectacular.

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1: Dos de la tarde con 31 minutos, 29 minuticos para las 3 de la tarde a través de los 107.4. ¿Qué hace la comunidad el día de hoy? A ver, los que se encuentran en estos momentos ya en la comunidad de Loma Gorda para el gran ritual mayor del Secbuy. Los que aún todavía se encuentran en casita esperando que más tarde pues puedan asistir a este gran evento, todos cordialmente invitados. Los que igualmente vienen en transporte como es la Chiva rumbo hacia la comunidad de Loma Gorda, pues se encuentran los diferentes dinamizadores de diferentes programas. Y igualmente se encuentran por ahí también los Kiwetegnas, los Kambuwesh, en este gran ritual mayor de El Cebuy. Y igualmente la comunidad que también participa en este ritual mayor del Secbuy, en esta comunidad con diferentes programaciones. Más adelante estaremos compartiendo la programación durante esta tarde en esta comunidad de Loma Gorda. E igualmente saluditos a los que se encuentran en la comunidad del resto camellando fuertemente en las fincas, en las parcelas. Los que se encuentran por ahí igualmente en trabajos comunitarios, en grupos de amistades, les vamos acompañando en esta tarde súper espectacular a través de los 107.4, Voces de Nuestra Tierra. E igualmente los que se encuentran por ahí también, los muchachones en vacaciones, ayudándoles qué hacer a los padres, a las mamitas, a contribuir en el trabajo del campo, que es lo que más de uno pues muy juiciosamente desarrollan diferentes trabajos, diferentes labores en el campo. 2 de la tarde con 33 minutos, 27 minuticos para las 3 de la tarde.

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Ahora que llegamos a ver el baúl de los avisos a esta hora de la tarde. Gran bingo social para este domingo 19 de mes de julio del 2026. Lugar polideportivo municipal a partir de las 12 del mediodía. Plan de premio, dos premios de 50 mil pesos en efectivo, cuatro premios de 100 mil, dos premios de 200 mil pesitos, dos premios de 300 mil pesos, dos premios de 500 mil pesos en efectivo y un super premio mayor de 1 millón de pesos en efectivo. Premios, sorpresa, estufas, licuadoras, arrocera, alimentos para cerdo y muchos premios más. El cartón de la tabla le cuesta solamente 10 mil pesitos. Ahí organizado por los padres de familia del BTAJ. Se le está informando a la persona que haya encontrado la cédula ciudadanía a nombre de Diana Paola Hernández, que se le extravió el pasado 21 de junio del 2026 en el corregimiento Loma Redonda. Cualquier información, comunicarse al siguiente número telefónico, al 312-727-8110. De la misma manera, se recomienda la cédula ciudadanía a nombre de Carmen Audalia Mensa Campo. Esta cédula se le cayó el jueves 18 de junio en el trayecto de la vereda Calambás hacia el área urbana de Jambaló. La persona que lo haya encontrado puede comunicarse al siguiente número telefónico, al 323-584-6571. Se ofrece buena gratificación. Se le informa a una persona que haya encontrado la cédula ciudadanía del mayorcito o el mayor Cornelio Cuetia Ramos. Estos documentos se cayeron el pasado jueves 18 de junio del 2026 del trayecto del área urbana hacia Paletón. Quien lo haya encontrado, traerlos a la emisora comunitaria Voces de Nuestra Tierra, se ofrece buena recompensa. Son los servicios sociales de la tarde cuando llegamos a las 2:52 minutos, 8 minuticos para las 3 de la tarde. Después de la 3 vendremos con la sesión, o mejor la programación del teléfono musical para que usted vaya listándose a través de la línea 312-843-6952 para que se comunique con nosotros y salude a su ser querido. Pueda pedir su tema que con gusto lo estamos complaciendo a través de esta frecuencia comunitaria. 2 de la tarde con 53 minutos, 7 minuticos para las 3 de la tarde. Y pues de esta manera vamos finalizando la primera hora de Pase la Tarde Bien, el Wet Fin de Güey, acompañando a la comunidad en esta tarde.

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3 de la tarde con 8 minutos. ¿Qué tal, mis amigos oyentes? Nuevamente con ustedes a presentarles el teléfono musical de hoy, miércoles, mitad de semana, cuando el calendario nos va marcando 24 del mes de junio. Lentamente se va yendo también el mes de junio. Ay, cómo corre el tiempo de rápido. A los que van llegando a este dial a escuchar el teléfono musical, les vamos diciendo muy buenas tardes y bienvenidos a escuchar la programación de las complacencias. Habilitamos la línea telefónica, el 312-843-6952. Si quiere, pues nos pueden enviar el mensaje de texto, o si quiere al aire, igualmente estamos para servirle. Pueden escribirlos, de dónde se comunican, de dónde se reportan, qué tema quiere, y con gusto le estamos complaciendo a través de esta frecuencia comunitaria Voces de Nuestra Tierra. Los que nos escuchan a través de www.cabildojambaló.org, le estamos llegando perfectamente en diferentes municipios, en diferentes departamentos, acompañando en esta tarde súper espectacular aquí en el casco urbano de Jambaló. Igualmente los que van llegando ya al ritual mayor del Secbuy en la comunidad Loma Gorda. Por ahí nos van amplificando en esta tarde en el teléfono musical. 3 de la tarde con 10 minutos. Sean bienvenidos a escuchar el teléfono musical a partir de estos momentos.

3 de la tarde con 19 minutos. De esa manera avanzamos con el teléfono musical, acompañando a la comunidad que se encuentra camellando en diferentes actividades. Los que se encuentran por ahí también un poco enamorado, les vamos complaciendo con los diferentes géneros musicales. Por ahí pasaba el quelichagüeño de oro, ladrón de flores, al ritmo de la música popular, que también hace parte de nuestra programación de El Teléfono Musical. El saludito en la comunidad de la zona baja, en la vereda Pito Yoma, la familia Escue, que se encuentra amplificándonos fuertemente en esta tarde súper espectacular. A los diferentes docentes que se encuentran en la casita descansando, dicen por ellos, que trabajan hasta las 2 de la tarde en la finca y como están de vacaciones, pues salen a descansar. Igualmente a los estudiantes, las muchachonas, las colegiantes, los colegiantes, amplificándonos en esta tarde súper espectacular. Mientras está en casita, le vamos acompañando durante esta tarde súper espectacular aquí a través de los 107.4. Por acá vamos a desempolvar un temita que pues hace rato no escuchamos. Al ritmo de la música tropical, el sabanero mayor, tomando el pelo, lo dice a esta hora de la tarde.

3 de la tarde con 34 minutos, 26 minuticos. Estamos llegando a ver a las 4 de la tarde a través de esta frecuencia en el espacio del teléfono musical, hombre. Por ahí pasaba el tema Dile de los Inquietos del Vallenato. Al ritmo de la música de la costa norte de Colombia. Les acompañamos también a través de esta frecuencia, hombre. Saludando en la comunidad del Picacho, hombre, la familia Rivera, la familia que se encuentra sintonizado a través de esa frecuencia 107.4. Igualmente la familia en la comunidad del Tablón, La Mina, los de las diferentes veredas del territorio de Jambaló, en la zona media, amplificándonos en esta tarde, en esa programación de El Teléfono Musical. Saludito a la gente que se encuentra a esta hora ya practicando, o mejor, los que están ahí preparando para ir a practicar el deporte en diferentes canchas del territorio de Jambaló, los que van a realizar el encuentro deportivo hacia otras veredas. Hoy nos están acompañando desde su casa. Mientras tanto, les vamos complaciendo con las diferentes canciones a través de la radio. Y es que tú me gustas tanto, baby. 3 de la tarde con 35 minutos, 25 minuticos para las 4 de la tarde. Así avanzamos con esta programación de El Teléfono Musical.

3 de la tarde con 49 minutos, 11 minuticos para las 4 de la tarde a través de esta programación de El Teléfono Musical, hombre. Por ejemplo, el tema de Y Siempre de Carolina y su orquesta inmensa. Qué bien suena a través de los 107.4 Voces de Nuestra Tierra. Saludito a la gente de la zona alta, por supuesto, amplificándolo en esta tarde. Cuando el Mono Jaramillo nos acompaña en esta tarde aquí en el territorio de Jambal, hombre. Las diferentes familias de nuestra comunidad de la zona alta en diferentes veredas, como es el Monterreondo, lo que la gente de Solapa, Paletón, Nueva Jerusalén. Los cuatro barrios de aquí del territorio de Jambal, hombre, amplificándonos en esta tarde súper espectacular de hoy, miércoles 24 de junio del 2026. 10 minuticos para las 4 de la tarde.

3 de la tarde con 53 minutos, 7 minuticos para las 5, para las 4 de la tarde. Ay, hombre, se me está adelantando el horario de las 5, hombre. Por acá estaban, llegamos a la parte final del teléfono musical de hoy miércoles. Cerramos nuestra emisión del espacio del teléfono musical, pero no se me despeguen de esta frecuencia 107.4, porque ya venimos con un programa de 4 a 4 y media, con lo que tiene que ver con la economía en nuestro territorio de Jambaló. Los dejamos con estos últimos éxitos musicales y ya regresamos después de las 4 y media con más música, al ritmo de la música propia, la música variadita, hasta en punto de las 5. Después de las 5 vendremos con el magazine de la tarde. Los dejamos con estos últimos temas y cerramos nuestra emisión de El Teléfono Musical.

0: Hemos llegado a la parte final del teléfono musical. 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

0: Reciban un caluroso saludo todos nuestros oyentes que a esta hora nos escuchan en este programa radial. Les damos la bienvenida a este espacio donde compartiremos las experiencias que nacen desde las casas educativas y fortalecen el proceso educativo del territorio. En este programa estaremos compartiendo la palabra sobre una iniciativa económica en la casa educativa Cuesh Pillayat, un proceso de aprendizaje y experiencia colectiva. Tenemos como invitado al docente Robinson Oviedo Uyuné para este día. Quien los acompaña, José Reine Yonda. Bienvenidos y bienvenidas. Para iniciar, cuéntenos cómo se da esta iniciativa económica aquí en la Casa Educativa Cuesh Pillayat.
1: Educando a nuestros hijos.
2: Bueno, saludarlos a todos. Mi nombre es Robinson Oviedo. Hacemos un equipo de trabajo con el compañero Norbeyena Enyule y con la compañera María Fernanda. Estamos pues directamente responsables con las unidades productivas que se trabajan dentro de la casa educativa. Y alrededor de ello pues gira todo el tema administrativo. Nos acompaña el señor rector Silvio Hernando, la coordinadora pedagógica académica, la compañera Andrea. Y además de eso, pues tenemos conglomerado de dinamizadores docentes, todos profesionales, y creo que de cierta manera pues todos aportan al granito de arena a la formación de los estudiantes, puesto que al final pues los estudiantes se gradúan con un título técnico en especialidad agropecuaria. Inicialmente pues las unidades productivas pues se piensan desde lo pedagógico, ¿no? Creo que una institución, una casa educativa, ese es como la razón de ser, lo pedagógico, lo demostrativo. Inicialmente pues damos ese paso en donde establecemos por cada grado qué es lo que pues vamos a orientar, ¿no? Y pues se concluye que pues en los grados sextos vamos a dejar pollos de engorde y la huerta de hortalizas, en el grado séptimo las gallinas de postura y el abono orgánico, en el grado octavo la porcicultura y el cultivo de café, en el grado noveno los bovinos y el cultivo de plátano, en el grado décimo se hace en la especialidad donde entran a más a profundidad y pues y al detalle de cada uno de los manejos, ya más desde un componente más práctico, y de paso pues es como la base para que posteriormente ellos puedan presentar el proyecto de grado desde la especialidad agropecuaria y puedan tener las herramientas básicas para poder iniciar su proyecto en familia. Entonces, ya poniendo en orden estas iniciativas o estos proyectos productivos, pues se empieza a trabajar alrededor de ello, y con el tiempo pues gradualmente vamos creciendo, puesto que empezamos a volver medianamente sostenibles, pero pues gracias a que hubo unos apoyos también de pues en un tiempo atrás estuvo el tema de las asociaciones por parte del Cabildo Indígena de Jamaló, fuimos beneficiados también, fue de gran ayuda estos recursos y fue pues como también parte de lo que nosotros tomamos, hicimos parte y a partir de ahí pues crecimos, y bueno, yo creo que pues a partir de ahí queda el trabajo ya de nosotros como dinamizadores docentes pues seguir liderando.
0: Un poquito pues lo que el contexto de cómo pues nacen estas iniciativas, ¿no?, en esta casa educativa. Inicialmente, ¿quiénes participaron en su creación y cómo?
2: Bueno, yo creo que pues como les decía inicialmente, pues aquí hay unos compañeros de trabajo sí que pues han estado desde muchos años atrás, y antes de que yo llegara a la casa educativa estuvo el compañero Hernán Norbey Yule, él es uno de los que pues han liderado desde muchos años este proceso, y independientemente de todas las dificultades pues él ha estado al frente, y también el señor rector. Yo cuando ya llegué pues ellos también ya trabajaban, la compañera Andrea como coordinadora también ya trabajaba, y creo que pues ellos desde antes pues tenían esa visión de los proyectos fueran sostenibles y demostrativos, y creo que pues años más adelante pues podemos afirmar que hemos logrado estandarizar algunos manejos, ¿no?, que han contribuido a que podamos cada año ir implementando los proyectos sin necesidad de que pues haya un aporte externo para trabajar, ¿no? Entonces, a manera de ejemplo, por ejemplo, en pollos, nosotros ya tenemos estandarizado que pues, por ejemplo, una encasetada de 200 pollos gira alrededor de un promedio de 4 millones de pesos. A los 35 días de llegado los ponemos en venta y los ingresos pues están alrededor de 5 millones de pesos. Entonces podemos decir decir que medianamente empezamos a contar con unos saldos a favor de un millón de pesos. O sea, manejamos como esos estándares y sobre eso vamos caminando, y así tenemos pues los otros proyectos productivos también, ¿no? Entonces eso hace que cada vez que pongamos una encasetada de 100 o de 200, entonces ya tengamos pues unas metas en el sentido de que podamos adquirir unos ingresos a favor y sobre eso caminamos.
0: ¿Con estas iniciativas han logrado resolver algunas necesidades o problemáticas dentro de la casa educativa y también los estudiantes que vienen desde las familias de pronto con algunas de estas ya mencionadas?
2: Sí, yo creo que pues cuando se inicia una actividad productiva no todo queda resuelto. Desde la parte de infraestructura agropecuaria no todo queda construido. A veces quedan faltando algunos equipos. Pero sí, nosotros creo que gracias a los mismos recursos generados hemos logrado pues ir haciendo mejoras. Por ejemplo, el galpón de pollos inicialmente estaba construido en bareque, en barro, y luego lo pasamos a ladrillo y en piso de primario de cemento. Además de eso, le construimos un techo para poder hacer el manejo del sacrificio, un mesón en acero inoxidable, por ejemplo. Entonces, mire que del mismo proyecto pues se fue inyectando. Lo mismo con el galpón de gallinas. Con el galpón de gallinas inicia pues era en bareque, en barro, piso de tierra, posterior y pequeño, ¿no? Que no podíamos, creo que, confinar más de 200 gallinas. Ahora tenemos una infraestructura donde se pueden confinar 1000 gallinas. Pues una infraestructura muy excelente, donde las paredes, por ejemplo, ya están en ladrillos. Tenemos un techo, el techo es de dos aguas asimétricas, donde ayuda pues a eliminar los olores que se dan a partir de las heces del estiércol de los animales, y pues muy confortable también para ellos. Entonces eso permite crear unos ambientes idóneos para que se pueda alcanzar las producciones que se quieren. Lo mismo, por ejemplo, el establo también fue con una ayuda que nos llegó de un proyecto. Se construyó, se construyó parte de una casa pensando en el mayordomo y ahí se había quedado. Ustedes saben que pues no todo queda concluido, pero con los mismos recursos del proyecto de los bovinos, pues ahorita tenemos una vivienda en obra blanca ya, y además de eso se le construyó una bodega. Entonces, así mismo hemos ido avanzando. Por ejemplo, a la cochera le hemos comprado una paridera. Hemos logrado acondicionar el espacio donde se va a almacenar el concentrado, porque pues debe estar libre de roedores y para el manejo pues sanitario. Y bueno, y tenemos que seguir pues mejorando, ¿no?, estos espacios productivos y de aprendizaje.
0: Para iniciar cada una de estas iniciativas económicas, ¿qué recursos utilizaron o qué recursos necesitaron para poder ponerlas en marcha?
2: Bueno, yo creo que pues para nadie es un secreto que de cierta manera las instituciones educativas cuentan con unos recursos que les llega. Inicialmente pues cuando se trabajaba con los consejos regionales indígenas del Cauca aquí, pues por canasta llegaban unos recursos, ¿no? Entonces lo que nosotros hacíamos era ver pues gradualmente de ahí qué podíamos tomar para que pues los espacios de aprendizaje no solo fuera, por ejemplo, un aula, o no solo fuera el tablero, sino que pues crear otros espacios de aprendizaje. Entonces pues por ahí fuimos tomando algunos recursos y empezando en la mejoría pues de las infraestructuras agropecuarias. Y como dije inicialmente, pues también han habido pues aportes de otras entidades. Ahí, por ejemplo, yo creo que el Consejo Noruego también como ONG nos ayudó para el tema de la cochera. También ha estado, como les decía, el Cabildo Indígena Jamaloa por medio de las asociaciones. En algunas veces nos colaboró en concentrado para pollos, en concentrado para cerdos. Y eso pues es una ayuda, puesto que eso ayudaba a ampliar el número de animales a encasetar o a manejar dentro de las unidades productivas, ¿no? Entonces, a partir de ahí empezamos a crecer, y detrás de eso pues hay un manejo, ¿no? Ya sea desde lo técnico, ya sea desde lo administrativo, porque hay que crear registros, se deben de respetar pues esos registros, el compromiso que debe haber en este caso también por parte de las personas que trabajan alrededor de las unidades productivas, ¿no? En este caso pues me refiero a los mayordomos. Los mayordomos cumplen un rol muy muy muy importante. Creo que son los que a veces están, como dicen por ahí, 24/7, porque en las tardes pues uno como profe pues se dirige hacia su vivienda, su casa, su familia, pero ellos se quedan ahí 24/7, y los fines de semana nosotros los profes también, por ejemplo, viajamos también y ellos se quedan ahí, hacen su turno. Bueno, ya hay una dinámica interna de manera, entonces son muy importantes estos apoyos, y eso es lo que hace pues que gradualmente pues podamos ir sosteniendo y mejorando pues estas unidades productivas.
0: Actualmente, ¿cómo se generan los recursos de estas iniciativas?
2: Pues la verdad, estamos basados solamente en los proyectos productivos generan, ¿no? Entonces, los pollos, por ejemplo, pues ellos mismos dan para la compra de los animales, la compra de el concentrado, la compra de la cascarilla, la compra de algunos medicamentos básicos, y entonces con la misma compra y venta de la carne de pollo, pues se generan los recursos. Lo mismo sucede con las gallinas. En eso, nosotros encasetamos en pollos, encasetamos de 100 y de 200 por cada encasetada que

0: que ya es un número significativo, importante. En el 2025 no fue muy bien y se comercializaron las gallinas, y en este de 2026 pues nuevamente encasetamos otras 1000 gallinas y esperando pues ya próximamente puede estar comercializando los huevos.
1: ¿Cuáles son los principales gastos o costos de operación en cuanto a lo que tiene que ver con estas iniciativas?
0: Sí, básicamente pues por ser aves mejoradas genéticamente pues también tenemos que aceptar que pues a veces nos somos dependientes, ¿no? Para nadie es un secreto que la mejoración genética en las aves o en los cerdos o en los bovinos pues a veces acortan ciclos de producción, ¿no? Por ejemplo, un pollo desde que nace a los 49 días o antes está listo para la venta, o las gallinas de postura que todos los días pues ponen un huevito y no tienen casi etapa de encloques, ¿no? Ellos la genética ha eliminado pues esa parte, pero detrás de ello pues viene también de que pues tienen unas exigencias de nutrición y de alimentación. Entonces concentrado es uno de los costos altos, porque pues nosotros no producimos concentrados, ¿no? En este caso pues son concentrados comerciales, entonces eso es uno de los costos altos que acarrean en cada una de las unidades productivas. El otro, la mano de obra, pero pues con la mano de obra tenemos una gran ventaja, que por ser institución educativa seguimos teniendo el apoyo de los dos custodios, que en este caso pues lo asume el CRIG, el Consejo Regional Indígena del Cauca. Y bueno, yo creo que pues gracias a los apoyos tenemos que ser más juiciosos en el momento de poner a producir, y tenemos que pues dar un buen manejo a los recursos, ¿no?
1: ¿Estas iniciativas son autosostenibles y por qué?
0: Bueno, son autosostenibles porque ya vamos varios años que nosotros, una vez nos dieron un apoyo, y a partir de ese apoyo nosotros no volvimos a solicitar apoyos en cada ciclo que se cerraba, ¿no? Entonces, por ejemplo, si vendíamos 100, 200, 300 pollos, 500 pollos, pues no es que se cerró el ciclo y bueno, vamos a pedir ayuda nuevamente en donde podemos solicitar para que nos brinden recursos. No, en este caso es se venden la producción y se recoge pues la inversión y se obtienen unos saldos a favor. Nuevamente pues se pone a trabajar este dinero con nuevos movientes que se adquieren y así sucesivamente. Y bueno, pues ya tenemos, como decía, la experiencia con lo de las gallinas, que ya son sostenibles nosotros mismos con la ayuda de la comunidad. También hay que decirlos, porque ellos son los que consumen, los que compran. Podemos pues seguir encasetando más gallinas. Entonces ya esperando el otro año poder seguir haciendo, y no dependemos pues de que si hay una entidad cada año ahí o cada ciclo que se cumple pues apoyándonos con dinero, ¿no? Sino que dependemos ya de nosotros mismos, de los buenos manejos técnicos y administrativos que hacemos.
1: ¿Han sido positivos los beneficios económicos en las que pues ha generado para la casa educativa?
0: Bastante, diría, porque de todas maneras de los proyectos productivos no solamente se mejoran pues las unidades productivas de lo que nosotros manejamos, o sea en gallinas, en pollo, en cerdo, en bovinos, sino que eso también apoyan a algunos eventos que son propios de la casa educativa, que el día de la familia, que el día del niño, se toman unos recursos importantes ahí pues para medianamente hacer una atención a la comunidad educativa, pues que vincula pues a la comunidad en general y a los padres de familia, ¿no? Y al ser ya una casa educativa pues con un número alto de estudiantes, pues también la comunidad educativa, padres de familia y todo, pues también suma una cantidad importante, y en el momento de hacerle atención a ellos pues se generan unos gastos, y pues también por ahí hemos tomado algunos recursos para poder hacerle la atención, y ha sido pues bastante pues gratificante que medianamente se pueda ayudar, ¿no? Muchas veces pues no se puede tomar al 100%, ¿no?, los recursos de esos proyectos, porque pues debemos de tener por allá un pequeño porcentaje en caso pues que pueda suceder algo, ¿no? Pues se pueden enfermar los animales, o bueno, con estos cambios climáticos que hay, nos falta una inundación, un derrumbe, algo puede pasar, ¿no? Entonces pues nosotros debemos de conservar unos porcentajes para pues sanear en caso de tener estas dificultades.
1: ¿Qué aporte han hecho estos espacios al proceso formativo de los estudiantes?
0: Es, creo que uno de los espacios más importantes, puesto que en muchas veces las actividades prácticas son los que le quedan a los estudiantes en mente, ¿no? Entonces, las actividades teóricas son también muy importantes. Hay que conceptualizar, sí, hay que tal vez conocer qué indica, pues, desde las investigaciones de la ciencia o de los conocimientos propios, pero pues también la parte práctica, ¿no? Y yo creo que es a eso es lo que pues más nosotros queremos trabajar, pues de acuerdo a lo que tenemos el plan de

0: estudios o a este espacio que nosotros pues colocamos. Muchas veces pues no todo el tiempo se está en el sitio, ¿no? Pero creo que pues como dinamizadores hemos logrado implementar una metodología donde pues sí se pueda llevar a la final a la práctica, ¿no? Pues no solamente esto se debe de quedar en que fui, miré, aprendí, sino que pues hemos tratado de implementar ya en el último periodo, por ejemplo, el tema contable, que los estudiantes conozcan también contablemente cómo puedo yo manejar el tema administrativo, ¿no? Pues la verdad, pues ahí está el plan de estudios, como le decía, pues para que se pueda verificar. Muchas veces, pues algún padre de familia dirá, bueno, yo quiero ver qué temas que le van a enseñar desde el agropecuario a mi hijo, ¿no? Entonces, pues creo que los planes de estudios son ajustables, cambiables, es un libro abierto donde todos pueden mirar y bueno, yo creo que pues a partir de eso hemos logrado salir adelante.
1: ¿Quiénes están a cargo de la parte administrativa de estas iniciativas, teniendo en cuenta que son varias, ¿no?
0: Bueno, yo creo que pues en este caso nosotros sí tenemos a la compañera Ángela. Ella es una persona que pues tiene una responsabilidad bastante grande, que es hacer el registro de los recursos, y ella es la que muchas veces pues nos da el cierre de los balances, el cierre de cada ciclo de las especies animales que aquí manejamos. En últimas, pues ella es la persona responsable, y creo que hasta el momento, pues como decía inicialmente, a partir de algunos registros internos que hemos creado, tanto de producción y de manejo administrativo entre los custodios y quien recibe el recurso, pues esto ha permitido de que pues se pueda tener claridad y bueno, y a partir de ello pues determinar qué hacer más adelante con los recursos. Ya lo tomamos pues, ya en una decisión ya en conjunto, ¿no? En este caso pues que desde Rectoría hacia abajo pues sean las directrices, o nosotros mismos también sugerimos muchas veces en qué pueda ser utilizado, ¿no? Entonces creo que al final es un de la mano que hemos de trabajar, porque las indicaciones tanto técnicas, administrativas, pues deben estar pues acordadas, ¿no?
1: ¿Cuáles son las metas o proyecciones a corto y largo plazo?
0: Pues nosotros tenemos muchas proyecciones, sí, de todas maneras pues hay algunas que, como usted dice, pues a corto o largo plazo. Nosotros por ejemplo tenemos una de las proyecciones es que pues quienes conocen la casa educativa pues han visto que el galpón de pollos pues se puede confinar por mucho 200 pollos, más no podemos confinar, y además porque está muy cerca a las aulas, a los espacios. Entonces la idea es construir al otro lado el galpón de pollos, ¿no? Con los mismos recursos que se generan, la idea es construir allá. Lo otro es que podamos, a partir del estiércol de los cerdos, podamos montar el biodigestor para que la casa del mayordomo pues también quede pues sostenible, ¿no? No que tengamos que poner allá a alguien y luego comprar el gas, o bueno, que no hay leña, ¿no? Sino que pues podamos de ahí mismo. El piso, parte del piso externo del galpón también debe quedar en un piso primario, por esto que con la ola invernal muchas veces pues no, el ambiente no se torna muy bien, ¿no? Por el barro, lo mismo en la cochera también. Entonces son cositas que pues se deben ir acondicionando. Pues hemos tenido un adelanto ya iniciando este año, pues se construyó la bodega donde está la casa del mayordomo para los bovinos, pero pues nos quedó en obra negra. Entonces la idea es que podamos de cierta manera pues que tenga pues unas ventanas, unas puertas, bueno, las características que debe tener en sí como una bodega, ¿no? Y ojalá algún día pues podamos sostener también un personal, ¿no? Sí, creo que el rector una vez nos indicaba que pues pudiéramos hacer unos ajustes reales en cuanto a costos más puntuales, digámoslo así, para poder colocar a alguien allá. Pues inicialmente no será tal vez un sueldo como se espera, pero ojalá que a partir de estas unidades productivas podamos no depender también mucho, pues porque en términos administrativos y político uno no sabe hasta cuándo pues nos pueden estar acompañando, por ejemplo un custodio pues que en este caso, como decía, el CRIC nos colabora ahí, cierto, ellos ponen esa parte, pero puede que algún día digan, bueno, ya los recursos no alcanzan, bueno, administrativamente puede pasar algo, entonces tenemos que estar preparados también para eso. Entonces son como las proyecciones que tenemos. De todas maneras creo que como digo, el tema productivo a veces es cambiante. Nosotros habíamos empezado por ejemplo en los bovinos con ganado de carne, ahorita estamos con vacas, esperando pues, a partir de ahí también se ha obtenido la leche, como eran pues vacas primerizas, tal vez no en las cantidades que se esperaba, pero ojalá podamos también seguir creciendo. Finalmente, pues lo que se espera es que como hemos tenido ya una experiencia desde lo productivo, entonces el ciclo va a ir cerrando ya en el tema de agroindustria. Tenemos aquí, gracias a pues como decía, al trabajo del equipo administrativo y los docentes, ahí está en obra negra, por ejemplo, la construcción con respecto a la planta procesadora, en este caso de cárnicos y de lácteos, está en obra negra. Pues la idea es que ojalá algún día esté en un rato hecho en obra blanca, donde estén los equipos, ¿sí? Por ahí la Universidad del Valle nos había hecho un pequeño aporte con algunos equipos básicos. La idea es pues ojalá seguir trabajando por ese lado, y pues en este caso la profesora María Fernanda, que es la ingeniera agroindustrial, pues pueda implementar pues en pleno todo lo que tenga que ver con los procesos pues de agroindustria, puesto que lo que ha venido haciendo son unos momentos pilotos, ¿no? Con los estudiantes, de todas maneras no se puede decir que porque no esté el espacio pues no podamos avanzar en este tema de agroindustria, pero pues creo que ahí vamos trabajando de todas maneras.
1: En cuanto a las estrategias que se tiene para fortalecer o ampliar estas iniciativas que tiene la Casa Educativa Cuespillayat.
0: Bueno, una de las estrategias que a nosotros nos ha funcionado es la buena comunicación, el acuerdo que podamos tener entre las mismas personas, y pues siempre las decisiones que toman pues hemos logrado. Se ha conformado un equipo de trabajo en el cual nosotros podamos conversar de las dificultades también que a veces tenemos, ¿no? ¿Cuáles son las dificultades? Tal vez algunos llamados de atención para nosotros mismos, a veces algunos llamados de atención para los custodios, o a veces el rector no hace unos llamados de atención tal vez en términos de producción o administrativos, que cuando pues hay algunos bajones, ¿no? Porque no todo a veces pues transcurre como uno quisiera pues con normalidad. Y la otra pues estrategia es que nosotros hemos implementado y nos ha sido muy funcional, es que siempre que vamos a proyectarnos miramos con qué recursos contamos, y si no pues proponernos, ¿no? Decir, bueno, ejemplo, hace mucho tiempo nosotros habíamos presentado un proyecto a la Secretaría de Educación y pues teníamos buenas expectativas. Inicialmente sí nos colaboraron en un año, en el otro no, y esa expectativa era en la construcción del galpón para pollos. Pero entonces pues la estrategia ahí, ¿cuál es? Dijimos, bueno, entonces no se dio, vamos nosotros mismos a seguir criando los pollos, y esos saldos que van quedando los vamos a ir acumulando para luego construir. Entonces creo que, como le digo, la buena comunicación y la planeación permite que podamos pues ir cumpliendo con los propósitos dentro de la producción.
1: ¿Necesitan algún tipo de apoyo para crecer o mejorar en la parte técnica, económica y en la parte formativa?
0: Sí, yo creo que en lo económico, claro que sí. Nunca vamos a decir que no es necesario. Como yo les decía, pues hay algunas obras inconclusas y que pues qué bueno que de pronto nos dijeran, bueno, podemos ayudarles de esta manera. Sí, necesitamos. En términos técnicos, bueno, tal vez sí el intercambio de saberes. A veces es muy necesario pues conocer nuevas formas de poder salir adelante desde lo productivo, y creo que esos espacios son pues interesantes, puesto como le digo, la innovación es necesaria. Muchas veces pues el innovar nos permite que pues salgamos un poco de esa zona de confort, pero que al mismo tiempo pues esté acompañado pues de algunos recursos, ¿no? Porque yo querer innovar, pero detrás de ello pues a veces el recurso económico no está, entonces pues esos a veces son limitantes que llegan, ¿no? Pero creo que sí es necesario siempre la ayuda externa, tanto en conocimientos, intercambio de conocimientos o de recursos económicos.
1: La producción o los productos que salen de estas iniciativas, ¿para dónde lo envían o cómo es la dinámica de comercio?
0: La dinámica del comercio creo que pues ha sido interno. Creo que Ambaló cuenta con alrededor de 19,000 habitantes, y si todos los días una persona consumiera un huevito, por ejemplo, se necesitarían 19,000 huevos. Nosotros solo producimos 1,000. Entonces creo que si nos vamos allá, antes creo que nos hace falta. La producción de huevos se comercializa dentro del mismo territorio, las tiendas, y creo que son pues los que siempre han estado ahí, la comunidad calidad, adquiriendo el producto, lo mismo la carne de pollo, la carne de cerdo, en un tiempo lo de la leche, creo que acá le llamamos las semillas de vida, también por medio de también lo del PAI. Bueno, sí, creo que pues ese entorno hace que podamos comercializarlo internamente, ¿no? De todas maneras, creo que, como les digo, la cantidad de poblaciones ha aumentado y eso ayuda a que pues podamos pues, ser un poco competitivos, que es otra de las dificultades, ¿no? Porque mientras uno coloca un precio a la libra de pollo, a la libra de carne de cerdo o el panal de huevos, muchas veces pues desde fuera pues a veces los precios están un poco más bajos y podemos decir que más cómodos para adquirirlos, ¿no? Pero pues nosotros nos hemos metido por otro lado, porque muchas veces nosotros no miramos la calidad, ¿no? Muchas veces pues los huevos que recogen, por ejemplo, acá en el galpón, por mucho que estén pues guardados, no van a tener más de una semana, incluso a veces del día anterior nomás, o sea, es un producto fresco. Entonces creo que por ahí pues le hemos hablado también a algunos que adquieren el producto y creo que les ha servido que pues puedan ellos también ofrecer productos frescos y asimismo pues poder seguir vendiendo ellos y nosotros también, o pues consumiendo también.
1: ¿Cómo ven estas iniciativas en el futuro dentro del proceso educativo y comunitario desde la Casa Educativa Cuespillayat?
0: Pues crecer. Creo que nosotros, como les decía, podemos aumentar en las cantidades a producir. Nosotros hemos buscado que algún día podamos llamarle la granja del Cuespillayat, en donde podamos pues mostrar todas estas unidades productivas siendo sostenibles y de la mano también desde la producción agrícola, ¿no? En donde nosotros, por ejemplo, con la gallinaza podamos fertilizar el café lo podamos también, pues si no es venderlo en grano, transformarlo, aunque ahora siempre se vende sin grano, y producir, o sea, ser sostenibles. Por ejemplo, pues algún día nos queremos ver como la granja del Cuespillayat.
1: Para ir finalizando esta conversa, también con los padres de familia de cada una de los grados, ¿no? Ellos, ¿qué aporte hacen en el tema de administración o al menos de decir, bueno, aportar ideas de cómo se piensa, pues, como desde nuestro entorno, ¿no? Y también mirando, pues, que cada uno de las familias también pueden tener estas iniciativas en las casas.
0: Sí, yo creo que nosotros hemos citado al padre de familia al trabajo de campo. Es un aporte muy, muy importante porque pues sin ellos también no estaría la casa educativa, ¿no? Ellos pasan muchas veces al espacio para, no sé, si necesitamos hacer una explanación, si necesitamos comercializar. Por ejemplo, ahora última teníamos las 1000 gallinas que salieron para comercializar. Se les dijo a los padres de familia, pues son proyectos productivos pedagógicos, o sea, proyectos que son de formación para los mismos estudiantes, pues qué posibilidad de que por lo menos cada padre de familia adquiera un ave, una gallinita o de dos. Entonces ellos hicieron ese aporte y se pudo lograr pues vender, ¿no? Entonces creo que los padres de familia siempre han estado prestos a colaborar, y más aún cuando finalmente, como les decía rato, pues el informe financiero pues es claro. Entonces pues ellos lo ven pues bastante, bastante positivo, y creo que pues allí han estado siempre colaborándonos en todas las actividades de campo que se requieren y acompañando también a los estudiantes.
1: La invitación que se le hace a la comunidad, pues teniendo en cuenta un poco las dinámicas de esta casa educativa, ¿no? Con las iniciativas económicas, que son varias y pues que se ha venido trabajando año tras año, pero pues digamos aquí cómo se trabaja por grados, y lo mismo el beneficio es también por grados o es colectivo a nivel de pues ya de toda la casa educativa.
0: Bueno, pues una de los llamados a la comunidad es que pues se puede adquirir el mismo producto del mismo territorio, ¿no? Muchas veces nosotros como personas somos muy, muy cambiantes, ¿no? Entonces ofrecemos, ejemplo, la libra de carne pollo a 6.500, 6.200, y sucede que nos ofrecieron, no sé, Santander a 5.800, y a veces pues no, está muy caro y preferimos a veces comprar en otro lado. Entonces, sí, está bien, yo creo que cada uno es libre en dónde adquirir el producto. No es obligación decir es que se debe de comprar aquí, pero qué bueno de que pues la misma comunidad pues apoye a estas iniciativas productivas, ¿no? Y que se adquiera el producto como tal. Es eso. Nosotros creo que debemos de ser muy conscientes que nosotros mismos tenemos que dinamizar nuestras economías propias, porque si nosotros no la dinamizamos, pues nadie va a venir aquí a dinamizarnos la economía nuestra. Y qué bueno que pues para empezar a dinamizar esas economías, pues empezar por adquirir un producto pues producido en el mismo territorio. Por lo demás, pues sí, lo, las unidades productivas están distribuidas por grados, como decía inicialmente, pero no quiere decir que el grado que tenga a cargo sea total responsable de todo, ¿no? Porque, por ejemplo, si hablamos de los sextos, que son niños que tienen entre 10, 11, 12 años, pues ellos pues miran más que todo el tema del manejo, el conocimiento, la técnica, pero pues yo no puedo decir, ah, no, ustedes son responsables de directamente de comercializar estas 18 o 30 arrobas de carne de pollo, ¿no? Ahí ya, pues nosotros miramos cómo poder

productivo hay muchas y hay una experiencia tal vez fuera del territorio, en otras condiciones de suelo, de clima, en otras condiciones sociales. Pues no es lo mismo un mercado, por ejemplo, en el valle, que un mercado, por ejemplo, pues en Baló. Allá se dinamiza más la economía. Acá pues no estoy diciendo que no, sino que pues en términos de comparación, pues la economía pues es un poco más escasa, ¿no? Es más difícil, mientras que por ejemplo allá pues se mueve más. Pero de todas maneras, pues es lo que nosotros podemos brindarles a partir de la experiencia que se vive y se trabaja pues dentro de la zona media, pues del territorio jambalí.

0: primer camino.
1: De esta manera finalizamos este programa radial. Agradecemos a nuestros oyentes por estar en sintonía y también a nuestro invitado por compartirnos acerca del trabajo que vienen realizando dentro de la Casa Educativa Cuesh Pillayat. Mil gracias a todos. Quien estuvo con ustedes, José Reiné Yonda. Hasta la próxima.
2: Son las 4:37.
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0: Saludamos nuevamente a la comunidad que se encuentra en sintonía de esta programación de El Magazine de la Tarde, de 5 a 6 de la tarde, a través de los 107.4. Como es de costumbre, los martes, miércoles y jueves, a partir de las 5 de la tarde, estaremos con El Magazine de la Tarde. En esta oportunidad vamos a hablar sobre el cumplimiento del gobierno Gustavo Petro. Le cumplió a Antioquia Encuentro por la Salud y el Cuidado por la Vida, que realizó el pasado miércoles 17 de junio del presente año. El presidente, por mucha situación que le ha pasado al gobernar, pues ha cumplido en algunas oportunidades, en algunos proyectos, ya sea en agricultura, en educación, igualmente en la salud. Sean bienvenidos a escuchar El Magazine de la Tarde.
1: Plazoleta de un centro del saber, básicamente, y no porque nos disguste estar aquí, sino porque el alcalde Federico o Fico, no sé cómo le llaman, ha saboteado mi presencia en el lugar que pedimos, que fue donde, que fue en el Parque de los Deseos, que ya había estado allí en pasada ocasión, con un lleno hasta las banderas, dicen, pero no quiso que me comunicara con el conjunto de la población de Medellín, al menos, y venimos a el sitio del saber, del estudiantado, del profesorado, porque sabíamos que nos iba a sabotear y queríamos un lugar desde el cual hablar. Y por eso estamos aquí. Y esa intención de impedir que el presidente de Colombia hable con la población de Antioquia es un temor. No puede reflejar más. No es solo una censura, que lo es. Vengo siendo censurado hasta en las redes. Pusieron los dueños de las redes un algoritmo para que si sale mi rostro o sale mi voz, no se irradie, no llegue a mayor número de personas. Así está en Facebook, así está en X, así está en otras redes. Decisiones del poder mundial que hoy se ejerce por unos mega ricos, los más ricos del mundo, solo porque yo me opuse a un amigo de ellos, que es el genocida que mató 20.000 bebés en Gaza. Y cuando los dueños privados de la inteligencia artificial y por tanto de las redes se juntan para censurar al que, y no soy el único, se ha opuesto a un genocidio, es porque vamos caminando, quizás con los ojos cerrados, de nuevo a un fascismo, pero esta vez a escala global, que hace por las elecciones que vienen el domingo entrante de Colombia su frente de batalla actual. Luego, no es Fico solamente, a Fico le ordenan. Es toda una cadena que desde Miami, donde nace este núcleo político-comunicacional, basado sobre el miedo y la mentira, y ese es el caso de un periodista colombiano, Beto Coral, que hoy está preso en los Estados Unidos, cuando había pedido asilo político, cuando los Estados Unidos, en su entonces, siendo él muy joven, hace tiempo ya, se lo había otorgado, porque ni más ni menos era el hijo de un oficial de policía que fue asesinado por acá, cuando trataba de capturar a Pablo Escobar. Defendiendo a los Estados Unidos y a Colombia también de lo que era el primer esbozo de genocidio que se hizo en Colombia y que era manejado por el narcotráfico. Él ayudó a Estados Unidos y por eso fue asesinado. Y por eso el gobierno de Estados Unidos le agradeció, quizás con una medalla, pero sobre todo protegiendo a su hijo, que en ese entonces era prácticamente un adolescente, quizás un menor de edad. Ahora le devuelven lo que era el favor en un inmenso irrespeto, no solo contra Beto Coral, periodista ya, sino contra Colombia entera, que no se da cuenta porque parte de Colombia ya es víctima de la campaña de inteligencia artificial que le llueve por sus redes, por sus celulares, por la televisión, por la red de Netflix, por la red de YouTube y otras, sin darse cuenta que los dineros inmensos que no aparecen en la campaña del candidato que benefician vienen del exterior y son puestos, ya lo sabemos, por el señor Netanyahu, el genocida de Gaza, con 20.000 bebés a cuestas. Por el señor Juan Orlando Hernández, narcotraficante, presidente de la República, él sí, que exportaba desde Honduras hasta 500 toneladas de cocaína y que fue indultado. Extrañamente, ahora por las grabaciones certificadas que se le hicieron, no nosotros, otro país, al señor Juan Hernández, se sabe que le pagaron el indulto, el mismo genocida de 20.000 bebés, el genocida Netanyahu, y se configuró una alianza de dinero, un fondo, ahora es muy grande, entre el genocida, el narcotraficante y el que llevó a Argentina a uno de los estados más pobres del mundo, el señor Milei. Cuando pues puso a los argentinos que tenían la mejor carne del mundo a comer carne de burro. Y los tres quieren hacer eso mismo en Colombia. Hablan de hacer algo peor, dice en su propia voz y en un discurso público, una entrevista creo, el mismo que han beneficiado con dinero extranjero. Hablan de hacer algo peor en Colombia que lo que hicieron en Gaza. Y eso no puede ser más que misiles sobre el pueblo campesino. No puede ser más que una barbarie. Como ya se ha cometido en Colombia de vez en vez y que nos mantiene durante 75 años en una violencia. Que aún no termina y que tenemos que terminar. Así que en este contexto de censura, por eso me metieron en una lista de narcotraficantes sin serlo al mismo tiempo que liberaban a un presidente latinoamericano siéndolo. Una contradicción completa. Lo mismo que llevan a la cárcel a alguien que les ayudó a destruir, hijo de alguien que les ayudó a destruir el narcotráfico, que parecieran apoyarse ahora narcotraficantes en paramilitares, porque cualquiera que haya leído mis investigaciones saben de dónde viene el famoso ciudadano de los Estados Unidos que quiere ser presidente de Colombia y que me acusa mentirosamente de odiar a Colombia, como el alcalde de esta ciudad me acusa de odiar a Medellín y Antioquia. Y en mi corazón nunca, nunca, a pesar de lo que me ha sucedido en estas 50 años de lucha política, que es casi toda mi vida, yo no odio a nadie. El que odia, mata su corazón, y por eso ese tipo de sentimientos nunca se han albergado en mi ser. Y por eso vine a esta universidad, para contarle a Antioquia, quién sabe cuántos medios de comunicación antioqueños lo irradien, pero si cada uno de ustedes, a través de sus redes, lo irradia, y cada persona de Colombia que crea en la democracia y un país hermoso, y en acabar la guerra, y en construir el país de la belleza, lo hace, entonces venceremos la inteligencia artificial de los genocidas que se vuelven propietarios de las redes y son amigos de la matanza en el mundo, porque ejercen el nuevo racismo en el mundo. Por eso sacan los árbitros de piel negra del mundial. Por eso prohíben las camisetas de la selección de Haití, hechas en Colombia. Y las han prohibido porque simplemente esas camisetas traen el día, una foto, una imagen de cuando los negros traídos a la fuerza a Haití se liberaron a ellos mismos, a ellas mismas, y lograron vencer a Napoleón y a todo su ejército, quizás en ese momento el más poderoso del mundo, y ganaron la independencia de Haití, y por eso fueron castigados en la pobreza, porque la Tour Eiffel, que los que vamos a París de vez en vez admiramos, está hecha con los dineros cobrados a la República de Haití por haberse independizado de Francia, y casi nadie lo sabe. Y ahora la camiseta hecha en Colombia, quizás en Medellín, por acá, en una empresa de confecciones, es prohibida en los Estados Unidos si se la pone la selección de fútbol de Haití, solo porque quienes toman esas decisiones no les gusta el color oscuro en la piel, no les gusta que se hable de la libertad de esclavos.

Colombia que quería volver la Gran Colombia, triste por la derrota, era ayudado en ese momento por los generales y los comandantes de una revolución hermosa, que fue una revolución por la libertad. Y no hay revolución más hermosa que no se haga por la libertad y la vida. Y Bolívar entonces fue ayudado con una imprenta, con unos barcos, con 700 armas, con 700 hombres y mujeres de piel oscura que vinieron a Venezuela, izando esta tricolor que la confeccionaron las negras que se habían liberado ellas mismas de la cadena de la esclavitud. Y Bolívar y Miranda allí solo les pidieron que pusieran una franja que representara el sol del Caribe, y que esa iba a ser la bandera de la libertad de América Latina y del Caribe. Ahora, embrutecidos por la inteligencia artificial de los amigos del genocida Netanyahu y de sus dineros que vienen de los Estados Unidos, que ya tenemos las cuentas que se le entregarán a la fiscal, no sé si hará algo o nada, y que ya sabemos la ruta a países como Ecuador, como el Perú, como Costa Rica, que traspasan a fondos con los que están financiando la campaña negra, pero ya no por la piel, sino oscura, oscura, que está inundando los hogares de Colombia con brutalidad. Nos están embruteciendo con dinero, con miedo y con mentira. Por eso apresaron a Beto, para que tengamos miedo. Por eso publican listas de exterminio, con mi nombre encabezando, de simplemente gente que piensa diferente al candidato de los Estados Unidos, cuya bandera no es Colombia, la colombiana, la de la libertad, la del tricolor, la hecha por negros y negras en Haití y defendida en Colombia por campesinos, esclavos, indígenas, buscando la libertad también aquí y logrando la libertad también en lo que era la Nueva Granada, en lo que se convirtió en la Gran Colombia y actualmente en la República de Colombia. No podemos evadir las promesas que se hacen y no hablar de ellas. A ver si la presidenta en Venezuela encargada le están diciendo que debe dolarizar y poner como moneda oficial el dólar. Bolívar sí, dólar no, ya gritan por allá, pero les dicen que es obligatoria, que Bolívar no y el dólar sí. Y ya lo hicieron en Ecuador, y solo queda Colombia. Y resulta que ya propusieron acabar con el peso y poner el dólar en Colombia, con lo cual se acaba el Banco de la República, pero también se acaba la soberanía monetaria de este país, preciso cuando el dólar es más fuerte. Disculpen, el peso es más fuerte que el dólar, que este gobierno ha logrado. Y entonces vamos a cambiar nuestras posibilidades de riqueza por las posibilidades de riqueza de Estados Unidos, que no contempla la soberanía y la riqueza del pueblo colombiano, sino la propia, y puede que tengan derecho, pero no tiene por qué haber un colombiano nacido en estas tierras que jure lealtad para que ese país sea rico por encima de la riqueza de su propio país.

Y entonces dicen ahora que yo odio a Colombia y dicen que odio a Antioquia, cuando nunca me he ido a vivir a Miami, cuando nunca he jurado lealtad por otra bandera y cuando he estado dispuesto a morir y a punto de morir 6 veces por defender al pueblo de Colombia y a su bandera. Por eso vine a entregar estos datos, números y números, pero reflejan algo, que es lo que este gobierno mío, a punto ya de acabar, que mi mandato sería el que me otorgó el pueblo de Colombia, y ese mandato termina a las 12 de la noche del 6 de agosto. Y nadie tiene el derecho a insinuar, ni uniformado ni no, que entonces yo voy a perpetuar mi mandato como si fuera un dictador. Dictadores son los que quieren venir a gobernar a Colombia y amenazan con fusiles, amenazan con listas de exterminios, amenazan con hacer algo peor que lo que hicieron en Gaza, en Colombia. Y eso sí no se llama dictadura, se llama genocidio, crimen contra la humanidad. Y afirmé, y lo haré, que como presidente de Colombia pondré antes que nada la denuncia a la justicia colombiana, pero si la justicia no actúa al estar frente a un crimen contra la humanidad, como hacer listas de exterminio solo porque piensan los integrantes de esa lista de manera diferente al que la hace, porque golpean en las calles, porque hablaron de destripar lo mejor de Colombia, que ya no es la Unión Patriótica, que también destriparon con 6.000 asesinatos de personas inocentes, incluido el senador amigo mío, Manuel Cepeda Vargas. Y entonces ahora lo proponen ante medio país que nos acompaña, y eso no se puede llamar más que genocidio y crimen contra la humanidad. Y será la fiscalía la que diga, pero en un lapso breve, porque si no, bajo mis funciones como presidente de Colombia, iré a la Corte Penal Internacional a denunciar por crimen contra la humanidad a aquel que asusta, miedo y dice mentiras, miedo y mentiras, que era lo que le aconsejaba Goebbels a Hitler. Acusa miedo y mentiras y quiere condenarnos hablando de destripar una corriente, una población civil con identidad política como eran los militantes de la UP, pero ahora por millones, y eso está asignado como crimen contra la humanidad en el Estatuto de Roma, que Colombia ratificó y es ley de Colombia, no es ley de los Estados Unidos, es ley de Colombia. Y entonces le haré caso a esa ley, y antes de irme pondré la denuncia respectiva si la justicia colombiana no actúa de crimen contra la humanidad en el Colombia de hoy, cometido atacando a un grupo poblacional civil con identidad política, que es delito en la justicia y la ley de Colombia y la ley del mundo. Aquí tenemos una serie de datos que quiero que Antioquia conozca toda. ¿Cuánto se ha invertido por el gobierno nacional en Antioquia? Llegamos a casi 3 billones de pesos
que del presupuesto nacional hemos trasladado a las autoridades locales de Antioquia y directamente realizados por el gobierno nacional en el departamento de Antioquia. Estos datos dicen que en educación hemos logrado beneficiar con gratuidad educativa a esto. Algunos gobernantes de Antioquia y líderes políticos les dicen que no son obras porque son adictos al negocio del cemento. Hemos beneficiado personas en primer lugar, 119.502 jóvenes, hombres y mujeres estudian gratuitamente su educación superior en las universidades de Antioquia. Hemos llegado ya a un 92% del total en universidades públicas. Hemos logrado abrir cupos nuevos para ampliar la cobertura y hacer que la juventud pueda estudiar en una universidad sin mayores problemas, una universidad pública y gratuita. Y ya vamos en 51.495 nuevos estudiantes adicionales. Y también entran con gratuidad. Por eso puedo decir con algún orgullo en algunas regiones que las facultades de medicina que costaban 30 millones, 40 millones el semestre, privadas obviamente, en el centro de Colombia, ahora se esparcen en Colombia, en las regiones excluidas. Y un joven, una joven, como en La Guajira, por ejemplo, puede entrar a estudiar gratuitamente medicina, que le era prohibido. Este gasto total, y el ministro aquí presente, Daniel Rojas, tiene aún tiempo para aumentar aún más las metas que ya hemos logrado. Equivalen a 391.000 millones de pesos que la nación ha entregado a la juventud de Antioquia, que es la primera que se beneficia, pero también sus padres, sus familias, también todo el departamento, porque vamos hacia una sociedad del conocimiento y parte de la juventud que puede acceder a estudiar en forma superior lo que se le dé la gana, libremente y gratuitamente. Bien, hemos beneficiado 167.708 mujeres jóvenes, madres de hijos menores de 6 años, que reciben 500.000 pesos mensuales y que salen automáticamente de la pobreza extrema y de la pobreza en general. Y por eso podemos hablar de las millones de personas que hemos sacado de la pobreza en Colombia en mi gobierno. Y sacar 3 millones, casi 4 millones de personas de la pobreza y casi 2 millones de personas de la pobreza extrema hasta diciembre del 25, esto se volverá 7,5 millones cuando me vaya del gobierno. Yo le voy a decir al señor Abelardo que me atacó personalmente y que no me venga un juez a censurar, porque tengo el derecho fundamental de la Constitución de defender mi buen nombre y de denunciar el crimen. Entonces dice en video, en su propia voz, que yo odio a Colombia, y le tengo que decir en su propia cara al que ama a Estados Unidos y a su gobierno, que sacar 6 a 7 millones de personas de la pobreza en Colombia
que no hizo ninguno de sus amigos, porque Duque mandó a la gente a la pobreza. El señor Restrepo mandó a la gente a la pobreza. Ahora candidato, y desde todos los gobiernos anteriores, nadie había logrado una meta como la que este gobierno ha logrado, y aún le queda un tiempo por lograr. Y es que a un país donde se sacan de 6 a 7 millones de la pobreza, no se le odia. Se le ama, porque amar es amar a la gente, al ser humano, y no perseguirlo y no amedrantarlo con misiles, con genocidas y con listas de exterminio y con persecución en los Estados Unidos para que los organismos que tratan como perros a los colombianos y colombianas y les rompen sus familias y hacen suicidar a los jóvenes porque no pueden hablar desde esos campos de concentración con la mamá, como acaba de suceder. Eso se llama odiar al pueblo colombiano, y él los aplaude. Entonces, ¿quién ama y quién odia? Petro no odia, ama al pueblo de Colombia y a su bandera y a su historia de libertad, y no ama a fascistas que tratan de oscurecer el planeta Tierra a partir de genocidios, a partir de misiles y a partir de esclavitud. No quiero una Colombia esclava. No quiero una juventud que tenga que ponerse las cadenas. Y no quiero ver a padres y madres de familia viendo morir asesinados a sus muchachas y muchachos, como intentaban hacer en la ciudad de Pamplona con ayuda de la Policía Nacional, que no se puede ya calificar como nacional. Y le he dicho al director de la policía: esa gente uniformada se va por golpear a los jóvenes simplemente para ayudar a los fascistas que dominan en la ciudad de Pamplona, donde también hay una universidad que yo ayudé personalmente a liberar del paramilitarismo, donde asesinaron jóvenes y profesores. Y ahora la respuesta no es aplaudir a los jóvenes asesinados, sino es aplaudir a los asesinos de esos jóvenes. Hemos entregado y ayudado a nuestras abuelas y abuelos de Antioquia, 275 mil en total, en el departamento de Antioquia, de 3 millones en todo el país, con una cifra que es entregarles 260 mil pesos mensuales, que los saca de la pobreza extrema y que suma solo para Antioquia 1.14 billones de pesos. La orden que le dieron a los alcaldes de Antioquia, y seguro algunos aquí en Medellín, es decir que es gracias al gobernador y el alcalde de Medellín, que no puso un peso, y poner en los sitios donde se entregan los bonos pensionales a los viejos y viejas, poner los afiches del candidato que dice que yo odio a Antioquia y a Colombia. Para aprovechar nuestro esfuerzo de solucionar y de ponerle una sonrisa a todo viejo y vieja, 3 millones en total en toda Colombia que no tenían pensión, que nadie veía por ellos, o quizás alguna limosna, y ponerlos en una condición de mayor dignidad. Y entonces Petro odia Antioquia porque le entregó a 275 mil abuelas y abuelos una sonrisa con la cual vivir con afecto y en amor.
reencontrando sus familias en los diferentes municipios de Antioquia. Y así podríamos hablar de otros hechos, pero vengo a hablar de lo que ya hicimos aquí y que tiene que ver con la salud del pueblo colombiano y aquí del pueblo antioqueño también, del que hace parte entrañable, porque el pueblo de Antioquia, como el pueblo de Santander, son pueblos que lucharon por la libertad bajo esta bandera, solo bajo esta bandera, la tricolor que trajo Bolívar de Haití. Y no tenemos por qué cambiar nuestra bandera por otra bandera que no nos pertenece y que en general tampoco nos quiere. Y entonces la salud de nuestro pueblo aquí en Antioquia ha tenido las siguientes inversiones en equipos básicos de salud, que son 100,000 enfermeras, médicos y médicas pagos por el Estado de manera pública en toda Colombia, que en el caso de Antioquia llegan a 1,267 equipos, de a 5, de a 8, esto da casi 10,000 enfermeras, médicos y médicas, con una adición de 91 equipos conformados por especialistas en regiones que requieren todavía más atención. Y todo esto suma al año, en total, 660,000 millones de pesos entregados del gobierno, de mi gobierno, a la salud del pueblo de Antioquia. Se tramita por heces, pero también 90 infraestructuras públicas, hospitales, puestos de salud, equipos como los que hay aquí de dotación, de transporte, que suman 460,000 millones de pesos. Aparte, ya aquí vamos en 1 billón para la salud de Antioquia, aparte 203 vehículos como los de aquí, que nos costaron 59,000 millones y que también van a todos los municipios que hemos escogido. Hay 6 CAMAT para prevenir y atender el consumo de sustancias peligrosas, 4,000 millones. Hay promoción social, saneamiento de deudas, fortalecimiento de servicios, atención de urgencias para migrantes y otros programas. En total, en salud, le hemos entregado al pueblo de Antioquia 1,300,528. Solo sumar esta cifra en salud y sumar la cifra que entregué de ayudas a mujeres solas, madres de menores de 6 años, con lo cual desplomamos la desnutrición a la cuarta parte de lo que nos entregó el señor Duque, que ahora quiere, con su viceministro, con su ministro de Hacienda, volver al poder. Nosotros en este gobierno bajamos a la cuarta parte la mortalidad por desnutrición infantil. Si yo sumo esta ayuda a las mujeres, que fue importantísimo para bajar la desnutrición, con la ayuda a los adultos mayores en Antioquia, pues me da 2,404,000 millones, y falta contar más. ¿Dónde? ¿Dónde, pregunto yo, señor Fico? Odio Antioquia. Pero puedo seguir hablando de lo que vinimos, y es esta soberanía sanitaria que queremos alcanzar en Colombia y que tiene que ver con el fortalecimiento de la producción de medicamentos.
Y espero no aburrirlos, pero voy a detenerme aquí. Porque la Universidad de Antioquia va a ser la protagonista central de esta tarea que ya comenzó, que no es una promesa, ya comenzó a producir medicamentos. Y tiene que ver con lo siguiente: la UIAF, que entregará los datos concretos a la Fiscalía, como es su misión, aquí presente con Wilmar Mejía, ha descubierto cómo es que se roban los dineros de la salud en Colombia en varios aspectos, tratando de demostrar lo que había pasado con CoSalud y el señor González, gerente, y la intervención que le hicimos y que los jueces nos quitaron esa entidad, que no es una cooperativa, que se apropió el señor González y sus hijos, utilizó una serie de maniobras para quedarse con los recursos de la salud pública. Una de ellas, no todas voy a comentar, sino lo más grave, un préstamo de 221 mil millones del Banco Sudameris, que garantizó, diciendo que era para CoSalud, el crédito se lo entregaron a una empresa privada con nombre parecido, Inversiones CoSalud, de propiedad de sus hijos, 221 mil millones de pesos, y la garantía son los recursos de unas IPS amigas, propiedad privada de amigos y amigas del señor González, que garantizan con una facturación del futuro que la nación tendría que ponerles, porque todos los recursos de las IPS son de la nación. Y entonces, ¿qué hicieron? Tomar el préstamo que iba para CoSalud, llevárselo al extranjero, sabemos en qué cuenta está, en qué país, y pagarle al banco con los recursos de la nación que se le entregan a CoSalud. Un robo completo de 221 mil millones de pesos del presupuesto nacional en manos de alguien que protegen incluso algunos jueces de la República. Y por allí nos fuimos dando cuenta de los socios. Uno santandereano que le vende a las EPS medicamentos por 35 billones de pesos, pagos por la nación, porque a las EPS les damos el dinero para comprar esos medicamentos. Y resulta que de esos 35 billones, 5 billones se fueron a una cuenta del exterior, de propiedad del señor santandereano y otros fondos. Y pues ya sabemos a dónde va la plata de los medicamentos y por qué faltan en Colombia. Se los están robando. Para lograr esos 5 billones, el señor Ricardo, no voy a decir el nombre completo, pasaba, le subía 40% al precio de los medicamentos que entregaba a las EPS y que pagaba el presupuesto de la salud de Colombia. 5 billones robados solamente ya en ese conglomerado. Y descubrimos también cómo se instaló un fondo en Miami. Ahí Wilmar me tiene que ayudar, porque yo dije nombres y ahora no puedo decirlo, ¿cierto? Todavía no, pero los diré. Que recoge dineros de empresarios nacionales, empresarios extranjeros, y cuyo único fin es pagar la propaganda oscura en las redes que va contra el presidente de la República, Gustavo Petro. Un vecino por aquí es parte de ese fondo. Pagar con dineros extranjeros
el insulto, la mentira, la deslocación del pueblo de Colombia frente a su gobierno con recursos de empresas extranjeras y de grandes empresarios colombianos. Tenemos la cuenta, tenemos las transacciones, sé a dónde llevaron los dineros, sé quiénes son los socios con nombres propios, pero esa información se le llevará a la fiscal general después de elecciones. Pero el pueblo de Colombia sabrá a través del proceso investigativo de qué se trata. Mañana se instaura la demanda penal en la justicia colombiana. Los que ya saben de esto, no se asusten, simplemente vayan a la justicia colombiana y defiéndase. Nosotros no los vamos a perseguir como ellos mismos nos persiguen a nosotros, amenazándonos de muerte y de listas de exterminio. Bien, aquí, en esta universidad, entonces vamos a una inversión ahora y en los próximos años, dependiendo, están en vigencia futuras, aprobadas por mi gobierno, está el dinero asegurado, y quiero que anoten eso en sus libretas, en su corazón y en su cerebro, porque ya hay un contrato firmado. Si tiene acta de inicio, es irreversible, a menos que estalle una dictadura en Colombia. La inversión total de este proyecto es 1.377.000 millones. Es decir, y aquí estamos hablando en estas grandes cifras de 3 billones, 4 billones de pesos. Para Antioquia, las cifras son las siguientes: 917.000 millones de pesos lo recibirá Becol, con experiencia en vacunas, para vacunas. 350.000 millones los va a recibir esta Universidad de Antioquia. Tengo que decirles que esta universidad la recibimos quebrada. Los gobiernos locales del fascio, que no de la derecha, porque hay algo más a la derecha que la derecha, y esos se llaman fascistas, quebraron esta universidad, no quisieron darles ayudas de los presupuestos públicos locales, le quitaron los contratos públicos que había, que ayudaban a financiar a la universidad. La recibimos quebrada y la decisión que tomamos es: a estos fachos no les vamos a permitir que quiebren la universidad pública. Eso se llama embrutecer un pueblo. Claro, sabemos por qué quieren embrutecer un pueblo, si es que lo quieren transformar en esclavos y en esclavas. Y por eso todo lo que vemos en esta campaña electoral. Y entonces, ahora a nivel nacional quieren embrutecer al pueblo con mentira, miedo y dinero, para que el fascismo se tome a Colombia, como sucedió a mediados del siglo XX, porque ya fueron gobernantes, y la consecuencia de eso fueron 300.000 asesinados, la mayoría campesinos humildes, de 11 millones de habitantes que tenía Colombia en ese entonces. Un genocidio, un holocausto. ¿Lo volverán a hacer? Tendríamos que perder la memoria por completo para permitir que con Colombia se haga un nuevo holocausto en nuestro país. La Universidad de Antioquia recibirá 350 mil millones entonces, el Instituto Nacional de Salud, ¿y cuál es el otro? INC, cancerológico. El Instituto Nacional Biosimilares recibirá 100 mil millones más. Luego la Universidad de Antioquia va a ayudarnos
a producir las medicinas que hoy valen mucho más caro porque están estafando a la nación de Colombia, los importadores y fabricantes de medicinas en este país, privados, pero que reciben el dinero público de la nación. Y en esa medida, ustedes van a producir vacunas con Becol, ustedes van a producir una serie de medicamentos de máxima necesidad, no sé dónde está la lista, que son cloroquina, que ya se está produciendo, por eso ya no estamos hablando del futuro, ya se está produciendo en esta universidad cloroquina, que es para enfermos y enfermas de malaria. Yo no conozco mucho de medicina, pero praziquantel, nicrosamina, benznidazol, esto ya tienen registro sanitario, están listos para empezar a producir medicamentos en desarrollo. Este es un gran éxito de mi gobierno y del ministro Jaramillo, que es un triconjugado de dolutegravir, lamivudina y tenofovir, que es el medicamento que detiene el VIH, no deja enfermar de SIDA, permite, porque un ministro que tenía en igualdad, ministerio que quiere acabar la derecha colombiana porque tiene la palabra igualdad. Entonces, él era enfermo de VIH, él me enseñó esto en París, y me explicó cómo esta nueva combinación le permitía a él no tener SIDA, VIH es diferente de SIDA, y no contaminar de ninguna manera, porque se reducía entre la sangre el virus de tal manera que no contamina ya. Es una manera, por eso el VIH ya es una enfermedad de control. Se necesita, obviamente, esto valía, el dolutegravir valía, ayúdeme, ¿cuántos dólares? $200. $100 un frasco de 30 pastillas. Y entonces una persona pobre con esos problemas, pues no podía comprar la medicina. Ahora vale $7. Bajamos nosotros, en una lucha internacional, de $200 a 7. El producto es una batalla, es un triunfo de la humanidad, no solo de Colombia. Y al lograr ese triunfo, logramos entonces no solo importarlo, y se necesita ya una gran campaña para volver cero la incidencia mortal del VIH, vuelto SIDA, pero además de impedir ya la contaminación, contagio, más que la contaminación, el contagio. Y eso, porque la palabra contaminación está mal usada aquí, es contagio. Impedir el contagio y tener una mayor sociedad lista para el amor y para la vida. Primaquina, formulaciones estériles de bicarbonato sódico, etanol, nitrito de sodio, etcétera, etcétera, etcétera. Este convenio ya se firmó entre las entidades, el aporte del Ministerio de Salud, 350 mil millones, pero hoy la Universidad de Antioquia, ya fortalecida, ya con el escape de la quiebra que hemos logrado, va a aportar 73 mil millones de pesos. El proyecto vale entonces 423 mil y el convenio está entre 2026 ya y 2032. Y entonces aquí en Antioquia, en Medellín, en la Universidad de Antioquia, va a estar el foco de producción de vacunas y de medicamentos para salvar la vida para toda Colombia.
Es decir, jóvenes, que aquí se establece desde ya, son ustedes testigos, la capital de la vida de Colombia en términos de salud. Y eso no lo trajo el fascio, los que mataban y masacraban, los que hicieron las fosas comunes en la Comuna 13 de Medellín, que yo me atreví a denunciar en el Congreso de la República, y que no era mentira, era realidad, porque ya van 8 cuerpos descubiertos, sino que esto se hace a través de agentes, de gente que no está pensando en la masacre ni en la muerte, sino que está pensando en la vida, porque esto finalmente, jóvenes, y díganle a sus padres, y cada uno use sus redes sin temor, porque si todo joven usa sus redes sin temor, para jóvenes y viejos, y no tan viejos ni tan jóvenes, podemos lograr que la lucha que se ha establecido, que es entre las fuerzas de la muerte, espectros de la muerte le llamo yo, que habla desde eso de matar y matar y matar, sean derrotados por las fuerzas de la vida, que hablamos de amor y vida, de libertad y vida, libertad y vida, libertad y vida, siempre, siempre, siempre. ¡Que viva Colombia, país de la vida y la belleza! ¡Que viva Antioquia, país, departamento de la vida y la belleza! ¡Que viva la Universidad de Antioquia, la capital de la salud del pueblo de Colombia! Gracias, muy amables, por haberme escuchado. Estamos aquí en un lugar que es la plazoleta de un centro del saber. Básicamente, y no porque nos disguste estar aquí, sino porque el alcalde Federico, o Fico, no sé cómo le llaman, ha saboteado mi presencia en el lugar que pedimos, que fue donde... que fue en el Parque de los Deseos, que ya había estado allí en pasada ocasión, con un lleno hasta las banderas, dicen, pero no quiso que me comunicara con el conjunto de la población de Medellín, al menos, y venimos al sitio del saber, del estudiantado, del profesorado, porque sabíamos que nos iba a sabotear y queríamos un lugar desde el cual hablar. Y por eso estamos aquí. Y esa intención de impedir que el presidente de Colombia hable con la población de Antioquia es un temor, no puede reflejar más. No es solo una censura, que lo es. Vengo siendo censurado hasta en las redes. Pusieron los dueños de las redes un algoritmo para que si sale mi rostro o sale mi voz, no se irradie, no llegue a mayor número de personas. Así está en Facebook, así está en X, así está en otras redes. Decisiones del poder mundial que hoy se ejerce por unos mega ricos, los más ricos del mundo, solo porque yo me opuse a un amigo de ellos, que es el genocida que mató 20.000 bebés en Gaza. Y cuando los dueños privados de la inteligencia artificial y por tanto de las redes se juntan para censurar al que, y no soy el único, se ha opuesto a un genocidio, es porque vamos caminando, quizás con los ojos cerrados, de nuevo a un fascismo, pero esta vez a escala global, que hace por las elecciones que vienen el domingo entrante de Colombia,
su frente de batalla actual. Luego, no es Fico solamente, a Fico le ordenan. Es toda una cadena que...

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